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1: 6:1.
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8: 6.2.
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18: Buenas tardes. Este es el programa de 6 a 8.

del Invisible Touch de 1986, disco número 13 en la carrera de Genesis, comandada en ese momento por Phil Collins, Tony Banks y Mike Rutherford. La canción es Land of Confusion, con la que arrancamos este espacio hoy y lunes 3 de agosto del 2026. Ya entramos en el octavo mes de este 2026 y Brandon Led Desma se encuentra en los controles técnicos del otro lado de la pecera. La Guns está en la producción. Mi nombre es Oliver Lugo. Te vamos a estar acompañando en estos 120 minutos. Quédate con nosotros. Estás en la frecuencia naranja. Tame Impala, Drácula. Bienvenido. Ponte Exa.

Self of War Contemporary City, When I'm Dancing con Chiesa y Drácula con Tame Impala, lo que escuchaste cuando nos vamos con el Right Thoughts, Right Words, Right Action del 2013, cuarto disco de estudio de la banda escocesa Franz Ferdinand. La canción es Love Illumination y suena aquí en XFM.

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1: Bolivia es el país más plano de la Tierra.
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Las curiosidades de tus artistas favoritos. El primer disco de la banda Belanova titulado Cocktail fue producido por Alex Smithy de Moenia en 2003. Y gracias al sencillo Tus Ojos, la agrupación comenzaría a

Dire Straits con Bruno Mars, de lejitos con Jay Wheeler, Si se acaba el mundo con Dana, Mira cómo me tienes con GRMX, pegadito con Sofía Monroy, y Franz Ferdinand con Love Illumination, lo que escuchaste para entrar en la segunda media hora de este espacio. Y nos vamos con algo del Backroom del 2005, disco debut de los Editors. La canción es Old Sparks y suena aquí en XFM.

The Fate of Ophelia con Taylor Swift y los Editors con Allsparks. Lo que escuchaste cuando yo te invito a descargar la app de XFM, que está disponible para Android y para iPhone, a escucharnos a través de XFM.com y por supuesto a través de la frecuencia naranja del 93.5 en el FM de tu radio. Vámonos ya al corte para entrar en Retro Hits, pero te dejo con algo del Devils and Dust del 2005. Era el disco número 3 en la carrera del jefe Bruce Frederick Joseph Springsteen, alias Bruce Springsteen. La canción es Murder Incorporated y suena aquí en XFM.

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26: Y ya entramos en Retro Hits y nos vamos con Calle 13. Atrévete, ponte Exa.

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El amor con Tito el Bambino y Atrévete te con Calle 13, lo que escuchaste, vámonos con Aventura. Dile al amor, suena aquí en Retro Hits.

No podrás con Cristian Castro. Dile al amor con aventura lo que escuchaste. Vámonos con Alex Syntek. Duele el amor, suena aquí en Retro Hits.

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14: Lo haré por ti con Paulina Rubio, las batallas con Café Tacuba, equivocada con Thalía, tú con Shakira y duele el amor con Alex Intec. Lo que escuchaste cuando ya entramos en la cuarta media hora de este espacio y nos vamos con Camila. Abrázame, suena aquí en Retro Hits.

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4: Hola, ¿qué tal? Muy buenas noches, bienvenidos a Mexa Deportiva. Hoy es lunes 3 de agosto, nuestro primer programa del mes de agosto y estamos muy contentos. Ahora le voy a preguntar y platicar sobre todo. ¿Por qué? Porque, bueno, para empezar, un día como hoy, hace 16 años, un tal Cristiano Ronaldo dos Santos Aveiro ya era futbolista del Real Madrid, pero pocos recuerdan que Cristiano llegó y usó la playera número 9. Un día como hoy se hacía oficial el cambio a la mítica playera número 7 de Emilio Butragueño, por ejemplo, entre otras figuras. Con esta playera, 403 partidos, 417 goles, 119 asistencias. Y también un día como hoy se confirmaba, hace 27 años, que el Arsenal de la Liga Premier de Inglaterra fichaba al gran Thierry Henry. Venía proveniente en ese momento de la Juventus de Turín. Campeón dos veces de la Liga Premier, 4 botas de oro, primer jugador en registrar 20 goles y 20 asistencias en una temporada de la Premier League y máximo goleador histórico del Arsenal. Y en los cumpleaños le tengo uno que está sensacional y hablamos del GOAT, y puede aquí discutir lo que usted quiera, pero el primer y gran GOAT de la conversación, y hablamos de el gran y mítico Tom Brady, el mariscal de campo más importante de la historia de la NFL. Hoy está cumpliendo años, hoy 3 de agosto. Saludo con mucho gusto y placer a mi compañero y amigo Alejandro El Gallo García. ¿Cómo estás, Gallo?
5: Muy bien, mi querido Beto. Como siempre, un honor y un placer poder compartir micrófonos contigo. ¿No va a estar Quique hoy?
4: Fíjate que mi buen Quique anda un poquillo enfermo, no sé si nos va a alcanzar a conectar, y Paco también. Si nos
5: y Paco también.
4: Sí. Pero es traemos que quería, hoy, amigo,
5: quería saludar,
4: de lujo, ¿eh?
5: Pero de super lujo, de super lujo. Yo no lo quiero presentar, ¿sí? Porque quiero que tú lo presentes como se merece. Pero bueno, en fin, Beto, buenas noches, Quique a la distancia, Paco a la distancia, y ahorita tu nuestro invitado de super lujo. Vaya. Hijo, no sé qué piensen ustedes, el torneo mexicano sumamente irregular. En la primera fecha Pumas pierde de local 3-0, en la tercera fecha va de visita y mete 5. A mí me queda muy claro que este torneo o nuestro fútbol mexicano, cualquiera le puede ganar a cualquiera, ¿eh? Cualquiera le puede ganar a cualquiera. Hay dos equipos solamente invictos. Uno de ellos es la Super Águilas del América hasta ahorita, el otro es Tijuana, que anda jugando muy bien. Hay 4 equipos, Beto, 4 equipos que no han ganado. San Luis, Tigres no ha ganado. Lo digo en este orden, señores, porque estos dos no han ganado, pero de repente tienen algún punto. Cosa contraria de Juárez, y Santos, que esos no han sumado absolutamente nada. Y para terminar mi presentación, fecha 3, Beto, y ya rodó la primera cabeza. En fin, buenas noches.
4: Fíjate que ahora en mi reflexión, que te voy a compartir un momento más,
5: gracias.
4: Vamos a hablar de muchos datos de esos, pero el día de hoy quiero presentar a un gran invitado que tenemos aquí. Más que invitado, creo y me voy a jactar de ser amigo del
5: buen. Así es.
4: Luis Aguilar. Luis Aguilar, bienvenido, director de CODE. Pero más que ser hoy el director de CODE, vienes como Luis Aguilar a platicar con nosotros, a ser un panelista más. Y aparte trae regalos.
5: ¿Ah, sí?
4: Esté la gente atenta porque Luisito trae regalos. ¿Cómo estás, amigo? Bienvenido.
6: Muy bien, siempre muy contento de estar en la mesa con gente como ustedes. Como bien lo dices, Beto, así lo siento. Siempre es un gusto saludarte. Alex, pues ya amigo, ay, compañero, sí, de mil batallas, sí, ya lo podemos decir.
5: Tuve la fortuna que fuiste mi jefe durante cinco años y un gran jefe, ¿eh? No porque seas aquí enfrente.
6: No, hombre, gran colaboraciones que tuvimos juntos. Saludar donde quiera que esté, porque es ciudadano del mundo, Paco Chacón. Donde quiera que esté, le mando un saludo si nos está escuchando. Y vamos a platicar, como bien dices, ¿no? Yo soy un apasionado del fútbol. Y ahorita vamos a platicar y creo que voy a aprender mucho, ¿eh? Creo que voy a aprender mucho. Y ahorita que hablabas de Tom Brady, fíjate cómo son las cosas. Hoy veía una imagen en el ex, donde andaba en un yate de 20 millones, claro, de dólares. Solo. O sea, digo, ¿qué pasará por la mente de alguien que ha tenido tantos logros profesionales y que disfrute de un yate de 20 millones de dólares?
5: Celebrando su cumpleaños.
6: Solo, ¿no? Pues se veía solo y decían que solo.
4: Yo creo que estaba lleno de muchachas y muchachos ahí abajo y no quisieron. Pasó, y no quisieron,
5: no salieron en la foto.
4: Oye, creo que sí tengo ya conectado a Paco Chacón. Paco, ¿nos escuchas? ¿Me confirmas, por favor? Sí, tenemos en cabina. ¿Me confirmas? ¿Tengo a Paco? No lo escucho. ¿Paco?
7: Hola, Beto. ¿Cómo estás?
4: Listo, mi Paco. ¿Cómo estás? Buenas noches.
7: Bien, Beto. Qué gusto saludarte, igual que a todos los que están ahí en la mesa. Ya sé que tenemos invitado de lujo el día de hoy a mi querido Luis Miguel, ya quisiera ser Luis Miguel, el cabrón.
6: Estoy igual de guapo, amigo, no te preocupes.
7: Híjole, sí, entiendo que tienes mucha autoestima, pero la verdad que no eres guapo, mi querido Luis Manuel, pero qué bueno que estás ahí, ojalá no sea la primera ni la última, que vayas mi seguido, sabes que es tu casa ahí, Mexa Deportiva. Y y un experto también en el tema deportivo, no solo como aficionado, sino como dirigente, ¿no? Que ha dejado muchos frutos en su gestión dentro del CODE en Guanajuato. Felicidades, amigo, por la labor que haces por el deporte guanajuatense.
6: No, hombre, Paco, gracias. Viniendo de ti, es un gran reconocimiento. Gracias.
7: No, hombre, para nada.
4: Bien, pues mi comentario editorial del día de hoy para Mexa Deportiva es el siguiente. Se fueron ya las primeras tres jornadas de la Liga MX. Aún no nos reponemos de la cruda mundialista cuando nuestra liga ya tiene 27 partidos disputados, un técnico cesado, mucha polémica arbitral, goles, golazos, errores, y cuando parece que apenas estamos enganchando, deciden ponernos un alto en el camino. Este parón también sirve para valorar algunos datos. Pues sí, en apenas tres jornadas es imposible predecir una tendencia, pero sí podemos encontrar algunos datos que analizamos de los últimos 10 torneos. Fíjense ustedes bien. Hoy el América junto con Xolos son líderes de la Liga MX. Sin embargo, solo el 30% de las ocasiones que un equipo fue líder en la fecha 3 del torneo terminó como líder de la fase regular, es decir, solo en 3 de los últimos 10 torneos. Y únicamente en 2 ocasiones, quien fue el líder en la fecha 3 terminó como campeón. En otras palabras, un buen arranque no siempre te va a dar el título. Sin embargo, hay un dato que es mucho más contundente. Desde hoy, y con la estadística aquí bajo el brazo, les digo, los equipos que tienen menos de 3 puntos difícilmente van a terminar calificando a la liguilla. Solo en 3 ocasiones de los últimos 10 torneos, equipos que sumaban 0, 1 o 2 puntos calificaron a la fase final y ninguno de ellos terminó siendo campeón. Es decir, si tu equipo hoy tiene menos de 3 puntos a estas alturas del torneo, temo decirte que va contra la historia y la estadística y va a luchar porque los números hoy nos dicen que vayamos descartando a San Luis, a Tigres, a Santos y a Juárez para ser campeones, a menos que decidan retar a la historia. Por cierto, Qué triste y qué penoso que el peor castigo de nuestro fútbol sea simplemente no calificar a la liguilla. Qué lástima que la Liga MX, que tanto nos apasiona, siga siendo un club de amigos, cerrado en banda, en donde por más malo que seas, jamás vas a descender, y por más méritos que hagas allá abajo, nadie va a ascender. Lo grito o no lo grito, poderoso caballero es Don Dinero. Nuestra liga, nuestro fútbol son una máquina de generar billetes. Son un producto altamente deseado y consumido, no solo en México, también en Estados Unidos. Y mañana entonces arranca la llamada Leagues Cup, un torneo que vuelve a poner pausa a nuestra liga y que finalmente enfrenta a los 18 equipos mexicanos contra 18 de 30 que tiene la MLS. Un torneo que es capaz de poner en pausa nuestra propia liga para darnos otro tipo de menú de cocina. Ahora cambiaremos las enchiladas y la cecina por unas buenas hamburguesas y alimentos con mucha, pero mucha harina.
5: Ojalá así sea, Beto, en verdad. Cosa que, verdad, te aplaudo. Siempre tienes muy, muy interesantes datos. No me gusta a mí este torneo, Luis. No, quiero aclarar y no quiero que se malinterprete. No me disgusta. Sin embargo, los tiempos son los que no me gustan. Tenemos tres fechas, Beto. Apenas empezamos a agarrar calor cuando te la paran y van para allá. ¿Por qué? Porque no me gusta tanto, porque no todos lo toman en serio, Luis. No todos lo toman en serio. Eso es lo que a mí me duele y me molesta un poco. Hasta los torneos pasados eran solamente los equipos mexicanos ir de visita. Yo no sé si ahora ya cambió, Beto. Ya cambió, ahora ya...
4: En la fase final, ya nos
5: en la fase final, ya vamos a recibir a alguien. Va a ser un partido, un torneo muy, muy importante. Por ejemplo, ver a un San Luis contra Dallas. Puta madre, va a estar padrísimo esa madre. O sea, en San Luis, que va a haber cuatro personas, ¿no? Entonces, la verdad, no me...
4: Pero solo si San Luis llega a la fase final, Gallo.
5: Ah, no, sí.
4: De momento, los tres primeros van allá en el norte. Y a cobrar en dólares.
5: A eso me refiero, pero como algunos no lo toman en serio, Beto, cualquier cosa puede pasar. ¿Sí? Cualquier cosa puede pasar. Eso. Y la otra, que tú dijiste ahorita, que no hay ascenso ni descenso, qué mal, en verdad, qué daño le hacen a nuestro fútbol mexicano. También, Luis, hasta hace un año, año y medio, dos años, los últimos tres equipos pagaban una multa, ¿verdad? Que jamás, jamás nos dimos cuenta quién la pagó, cómo la pagó o si la pagaron. Ahora ya, mira, de menos ya no son tan sinvergüenza. Dijeron, ya, mejor ya que no paguen nada.
4: Oye, mi Luis, tú como dirigente deportivo, me queda claro a nivel municipal, ¿cuál es tu opinión, sobre todo en este tema de ascenso y descenso, ¿no? O sea, ¿cómo premias el desarrollo de la gente que viene desde abajo queriendo llegar? ¿Qué opinas al respecto?
6: Fíjate, Beto Gallo, antes, si me permiten, hablando de este tema de la Leagues Cup, yo creo que, híjole, da mucha pena decirlo, pero parece que vamos en el sentido contrario de las cosas, ¿no? ¿Y por qué lo comento? Porque, bueno, siempre todos los países pues están buscando tener un fogueo, una competencia, pues obviamente con rivales de mayor envergadura. Pues esto para irte preparando a lo que todos nos gusta y que creo que al día de hoy sigue la cruda mundialista. Y que tus fogueos sean con estos equipos. Digo, no de mérito, la liga de Estados Unidos va creciendo. Digo, ya cada vez traen mejores jugadores, ya no tan viejos. También eso es importante. Pero pues creo que para este tipo de temas deberíamos estar viendo un poquito, pero más para el sur, ¿no? Como regresar a esto de la Sudamericana, obviamente la Libertadores. Que no sucedía eso, Alex. Aquí yo recuerdo muy bien en su momento, pues los estadios se llenaban. Viniera quien viniera a ver un equipo sudamericano, siempre era como toda esta mística que envuelve la Copa Libertadores, pues como que era una motivación a un país como nosotros que es tan futbolero, ¿no? Y pues va de la mano esta... tema que darle preferencia al tema comercial y económico, pues ellos tienen que ir como cerrando ese círculo y pasa esto del no descenso. Yo te soy muy sincero, creo que es un gran error, lo hablo como gran aficionado. Pues imagínate que los equipos profesionales, usted lo sabe muy bien, traen sus divisiones desde sub 13 y desde ahí empiezas a tomar un niño, una niña hoy también. Eso es algo positivo, que la Liga de las Mujeres va creciendo de en buen ritmo. Pero entonces traes los sub 13 y vas avanzando, y cuando van a llegar a la cúspide, a lo que todos los mexicanos soñamos que es tener un debut en primera división, pues se te cierra mucho la puerta. Hoy vemos que Cimarrones de Sonora avisan que ya no van a participar en la liga. ¿Y pues qué te dice eso? Pues si esto hubiera pasado hace 3-4 años, muy probablemente Johan Vázquez no hubiera llegado a primera división, muy probablemente el Cachorro Montes no hubiera llegado a primera división. Entonces, de que tiene su valor y es importante este tema aspiracional y de una pirámide deportiva, nosotros también siempre hablamos eso, ¿no? Es la base, que es la masividad, y que vayan creciendo y puedan llegar a primera división. Pasan cosas del gabarzo de arriba como Gilberto Mora, pero pues cuántos, digo, si de por sí es difícil llegar, ahora llegar de 15 años, pues no llega nadie, ¿no?
4: Espontánea, ¿no?
6: No llega nadie. Entonces, yo creo que mutila mucho el desarrollo deportivo y termina, sin que sea esto una crítica, yo también soy aficionado a eso, pero lo que pasa, pues la fuga de talentos, ¿no? Los chavos se desesperan y terminan en el barrio, en la famosa talacha, y se va perdiendo pues esta capacidad de que haya más jóvenes que puedan estar observando y obviamente conformando los selectivos, ¿no?
4: Luis, y eso en una medida positiva de que sigan ligados al deporte.
6: Totalmente.
4: Aunque no sea profesional, pero ¿cuántos de esos ya no encuentran, sí, más que la salida en otro tipo de situaciones?
5: En otro tipo.
4: Tengo que mandar al primer corte comercial. Paco, regresamos para platicar también un poquito contigo. Ahorita damos una pausa y volvemos a Mex Deportiva.
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1: Ya de regreso en Mexa Deportiva, mi estimado Paco, a la distancia quiero preguntarte sobre tu impresión de las primeras tres jornadas que llevamos. Yo en la editorial hablaba de polémica arbitral y quiero poner nuevamente en la mesa el tema de esta chica Katitzel, donde sale alguna filtración, donde ya el futbolista como tal, insisto, no en un tema de género, pero hablan de que la chica está siendo un poco prepotente, de que están batallando en el tema arbitral y toma decisiones. ¿Tienes alguna opinión al respecto?
2: ¿Cómo estás, mi querido Beto? Mira, claro que sí, o sea, fíjate.
1: Hijo, ya lo perdimos, a ver. Vamos a tratar de restablecer la comunicación con Paco. Les recordamos que estamos directamente en vivo. Mi Paco viene en carretera. Y bueno, creo que lo perdimos. Ahora retomamos la comunicación. Gallo, creo que ya te
2: escuchas. A ver si ahí me escuchas, mi querido Beto.
1: Va de nuevo, mi Paco. Sí, adelante.
2: Te comentaba que efectivamente, ¿no? Mucha crítica sobre Katitzel por el tema del arbitraje de Querétaro contra Tigres. Sabemos que Tigres es un equipo complicado de arbitrarle. Al final de cuentas fue un partido bastante polémico. A mí me parece lamentable lo que pasó en el partido. Independientemente de los errores de Katitzel, me parece lamentable lo del balonazo que le da el jugador de Querétaro. Entiendo y se puede decir que existe frustración por parte de los jugadores, pero nada justifica que un jugador le tire un balonazo a un árbitro que lo agreda, y la verdad muchísimo menos tratándose una mujer. Me parece de poco hombre lo que hizo este futbolista queretano, en donde golpea en el rostro a Katitzel. Decían que él le quería hacer un cambio de juego. Después existe una toma abierta en donde se ve que no existe absolutamente ningún futbolista en la parte de atrás en donde pudiera hacer un cambio de juego. Para mí le apunta y le tira y la golpea. Me parece que cobardemente lo hace. Yo creo que debería de haber una sanción y una, por oficio, que la comisión de árbitros, aunque el árbitro no haya actuado en consecuencia sacando la tarjeta roja, debería de haber un reclamo por parte de la comisión de árbitros, o sea, la comisión disciplinaria, para que se atendiera de oficio este lamentable hecho sobre la árbitra mundialista.
1: Un tema complicado, ¿no, Gallo?
0: Es muy complicado, ¿no? Porque, saludos, Paco, eso es agresión. Y una agresión a un árbitro, hijo, puede ser hasta un año de suspensión, ¿no? Esto, independientemente que sea hombre, mujer, la mujer ahorita le está actuando bastante mal. Repito, sea hombre, sea mujer, no lo está haciendo bien. Cuando en otras ocasiones yo personalmente lo he reconocido y reconozco a todas las mujeres, en esta ocasión ya no lo está haciendo tan bien. Ya lleva dos o tres partidos que está sucediendo. Pero sí, Paco, eso es una agresión cobarde. Dijiste bien y estoy totalmente de acuerdo contigo.
1: Ahora, respecto a los resultados de la semana, ya para pasar a otro tema, bien rápido, Gallo, si a mí me dicen que tu América va a ser líder en la fecha 3 después de los partidos que le vi, no la creo. ¿Estás contento? Ya te escuché un poquito agrandado.
3: No.
1: Casi lo agrandado que andaba yo la semana pasada, pero mira, llegó el Atlante a decirme, te me bajas de tu nube, sí. Te me ubicas, chaparrito, que aquí no. Si no se juega, no se gana.
0: Mira, Beto, los americanistas somos muy agrandados, ¿eh? Somos presumidos. Somos arrogantes, somos soberbios, porque lo merecemos, ¿sí? Somos así. Ahorita lo que dije fue de broma, créeme que fue de broma, ¿sí? No me convence a mí en lo más mínimo. Dije hace rato que el 3-0 con Santos fue bastante mentiroso. Tuvieron muchísimas, muchísimas llegadas ellos, que a mí me preocupa. Me da mucha pena con Luis, ¿verdad? Porque él le va al Santos.
1: Ah,
0: me da mucha
1: pena. Sí. Ahorita le iba a preguntar.
0: Ay, perdóname.
3: Aunque gane.
0: Me da mucha pena. ¿Por qué? Porque tú juegas de local, ¿verdad? Contra el equipo, no lo digo yo, lo dicen los números, el equipo más malo que hay actualmente en el torneo. Y te llegó 5 o 6 veces, Beto, claras. Que tú hace rato dijiste, gracias a Cota, ¿eh? Porque si no, estaríamos cantando otra cosa. No le tengo yo tanta confianza a la América esta temporada, ¿sí? Esta temporada no le tengo tanta confianza. Ahorita, bueno, va en primer lugar y ojalá siga así. Almada se caracteriza, Luis, por darle mucha oportunidad a jóvenes. Entonces, puede ser, yo tengo esta confianza, que en este torneo, ay, hombre, si calificamos está bien. Pero para el siguiente, ahí sí tengo ya muchísima confianza.
3: Fíjate, Gallo, que en este caso, y hablando de Almada,
0: sí,
3: pues el último Santos relevante para la liga fue con Guillermo Almada. Yo creo que es un técnico que tiene mucha capacidad. Luego va al grupo Pachuca, ¿no?
0: Sí. ¿Fue campeón?
3: No, fue campeón, pero jugaban bien, y sí, luego va al grupo Pachuca, luego la aventura también allá por España, ¿no? Yo creo que si le dan el tiempo, que el América últimamente también ya ha guardado como esas formas, ¿no? De tener y mantener a los procesos, pues, por un tiempo considerable. Entonces, yo creo que con esa paciencia les puede ir bien. Y bueno, pues, hablando ahí de la querencia, yo soy de allá, tengo 35 años viviendo en Irapuato, pero soy de allá y bueno, estamos ahorita en vacas flacas, dicen por ahí, ¿no?
1: Pero qué bueno que nos platicas eso. Entonces, ¿eres futbolero? Si tienes un deporte de preferencia, ¿podemos decir que es el fútbol, Luis, o a qué eres aficionado?
3: Sí, Beto, sí, yo soy muy, muy pambolero. Eso lo voy a decir así, me lo heredó mi padre, que toda su vida jugó fútbol y lo digo a veces jugando, ¿no? Yo crecí entre vendas, balones, pomadas, entre la tierra. A mí me tocó ver en alguna ocasión que le quebraron el pie y ir con él en la ambulancia, a mi papá.
0: Ah,
3: me tocó ir con él en la ambulancia. O sea, la verdad es que lo he vivido siempre participando en los equipos de las escuelas. Me tocó jugar algunos torneos, me tocó ver a gente así como el Gallo.
0: Gracias.
3: Que hoy, de verdad, yo de chico los veía como superhéroes, y hoy que me precio de ser su amigo, la verdad es que es un agasajo. Entonces, el fútbol, sí, bastó una manera de vida, ¿no? También siempre lo digo así, aquella persona que logra trasladar los valores de la cancha a su vida está del otro lado, y el ejemplo del árbitro es un gran momento para puntualizar. Pues hay que respetar la autoridad. A veces a lo mejor te pasas un alto y te toca un tránsito buena onda, y a veces te toca uno pues que tiene la cara dura, pero es la autoridad. Entonces hay que respetar, ¿no?
0: Sea hombre o sea mujer, Luis.
3: Sea hombre o sea mujer.
1: Y como aficionado al fútbol, ya nos platicó el Gallo, tú mismo que eres aficionado al equipo Santos, con todo el respeto, es poco común, sobre todo porque es un equipo muy territorial, muy sí, local, muy de zona. Sí, muy regional, si no eres sí, de allá, señor, regional, difícilmente le vas a ir. Quiero hacer un paralelismo, Luis. Es difícil que alguien que no sea de la Laguna, de toda esa zona, sea aficionado de Santos. Y es una afición muy fiel, que ha sido sumamente golpeada, llegamos a ver otras tribunas vacías. Quiero hacer un paralelismo con la afición fresera. ¿Qué opinión te tienes puntualmente del aficionado al fútbol aquí en Irapuato?
3: Mira, nada más acotando rápido el comentario, tienes mucha razón, yo soy de Monclova, Coahuila,
1: okay,
3: y llegué aquí a la secundaria, tengo 35 años viviendo aquí. Y por eso es mi amor a los colores, tienes mucha razón. De hecho, si me permiten hacer un paréntesis, mi jefa Yendi Cortinas también es lagunera, curioso, también es lagunera, ella es de Torreón, le mando un saludo.
0: La comarca, ¿verdad? ¿Se le llama?
3: Sí, la comarca lagunera, que los divide el río Nazas.
0: Ok.
3: Ahí conviven todos, y por eso, bueno, iba a ser un comercial, pero no.
0: Ok.
3: Y en el tema de los equipos regionales, mira, el fútbol tiene esta característica, y lo veíamos ahora en el pasado mundial, y lo platicábamos ahorita en el corte, ¿no? El fútbol no entiende de otra cosa más que de la pelota y del apoyo al equipo. Entonces, nosotros, y lo digo así, los que somos de ciudades relativamente pequeñas, y tienes un equipo con un poco de historia, y acá el Irapuato, pues obviamente es un equipo con muchísimos años, muchísima historia, golpeado también, pero la gente siempre está ahí. Yo lo que creo es que es muy positivo. Ahorita platicamos con Alex, ojalá este nuevo proyecto tenga estos cimientos importantes y se mantenga. La afición es muy noble, le gusta mucho. Yo a mí me llamaba mucho la atención este torneo talachero muy famoso de Los Soles, que llegan a meter hasta 8 o 10 mil personas en el Sergio León Chávez. Eso te habla de una desesperación y de unas ganas de tener
0: deporte,
3: quien te represente, ¿no? Entonces, bien, yo lo creo bien, pero sobre todo, pues que tenga unas bases sólidas y que vaya más allá de la pelota, ¿no? Eso también es muy importante. Cuando tiene esta responsabilidad social, los clubes te ayudan a llegar hasta el centro de la sociedad, que es la familia, y que un niño tenga esta aspiración de representar sus colores y que ya de ahí puedas ir permeando a que tiene que ser disciplinado, portarse bien y que puede coronar todo ese esfuerzo y disciplina en el equipo de su ciudad y que lo vea su barrio, pues digo, estamos del otro lado, ¿no?
1: Definitivamente. Y mi estimado Paco, definitivamente muy a disgusto de la afición fresera, el equipo Irapuato va a tener que jugar en la Liga Premier, una Liga Premier que se está reestructurando, que ya es oficial un poquito de la información que se nos compartió, platicando a la gente, la Liga Premier se va a dividir en tres grandes grupos, la Serie B, la Serie A y la Primera Premier.
0: Primera Premier.
1: Las tres, Gallo, con ascenso y descenso, es decir, tú puedes, para ascender a la A tendrás que haber pasado por la B. De la B puedes descender a la TDP. Okay. Hay un sistema de ascenso, solamente está topado penosamente a Liga MX. Y en la Primera Premier podrás ascender a la Liga de Expansión. Realmente creo que es una noticia positiva. ¿Qué determinó de momento la ubicación de los equipos? Principalmente el tema de que todos los equipos que ya cumplen con el famoso cuadernillo de cargos o que cumplen con la maleta ya hecha para poder decir si somos campeones ascendemos, son los que están en esta Primera Premier. Ahí está la trinca, ahí está peleando todavía hasta hace algunas horas por tratar de estar el equipo de los Refineros, el equipo de Salamanca, que va a tener también equipo. De momento está para Serie A. No habría enfrentamiento con la trinca, uh-huh, hablando de los vecinos, pero sigue peleando por ahí la directiva para que les den un espacio en Primera Premier, parte de la reestructura. Y Paco, creo que...
0: Beto, perdóname, ya está anunciaron el director técnico, ¿no?
2: Así es, querido Beto. ¿Me escuchas?
1: Sí, correcto, mi Paco. Héctor Mancilla.
2: Sí, mira, te comentaba que efectivamente acaba de ser la reunión en Puerto Vallarta sobre el tema de la segunda edición. Ya se dio la estructura que va a tener, lo cual... lo comentas acertadamente, serán 18 equipos los que estarán participando en la Primera Premier, los 18 con derecho a ascenso y los 18 son los que tienen el potencial como tal para poderse sostener en la Liga Expansión. Fíjate que el fin de semana me tocó estar conviviendo por allá en Chiapas con algunos exfutbolistas. Tuve la oportunidad de, por cierto, arbitrarle al pibe Valderrama, que es un tipazo y que es un

0: porque ahí te juegas tanto arriba el ascenso como abajo el descenso, ¿sí? Y este, y el desinterés que hoy en día hay, hoy en día él es directivo del equipo de Venados de Mérida, y hay mucho desinterés por parte de los dueños y de los jugadores y de los directivos y de los entrenadores por participar en la Liga de Expansión, por lo mismo que acabas de comentar. No existe la posibilidad de ascender al máximo circuito por medios deportivos, digámoslo así, ¿sí? Este, y bueno, entonces me parece lamentable esto que está sucediendo, pero a la vez es pues algo bueno para la ciudad de Irapuato que exista un equipo hoy en día con estas características que pueda buscar un ascenso deportivo. Y otra cosa importante, hablabas de la labor social dentro de los equipos, y yo sí en esa parte quiero felicitar al equipo de Irapuato, este nuevo proyecto, en donde va a existir un tema social, en donde ya existe un eslogan de que se llama La Unión Hace la Fresa, que va a estar, me parece que tú vas a estar ahí participando, ¿no, mi querido Gallo, en este tema social por parte del equipo de Irapuato? Y felicitarlos porque a tan corto tiempo de haberse formado esta franquicia, ya se está pensando en los niños, en las niñas irapuatenses, en la gente con escasos posibilidades de económicas, casa hogar, casa cuna, etcétera, etcétera. La verdad que felicidades, porque el tema social en un equipo de fútbol y más en una ciudad como Irapuato es fundamental e indispensable.
1: Así es, mi querido Paco, estamos en pláticas muy, muy avanzadas, y sería para mí, créemelo, en verdad, un honor y un privilegio poder participar trabajando y ayudando de cualquier aspecto de la vida con el equipo de Club Deportivo Irapuato. Así es, ya te adelantaste.
2: Oigan, tengo que mandar a corte, pero a toda la gente que nos está haciendo favor de escuchar, tenemos hoy un invitado en cabina, ya nos dijo quién es, el señor Luis Aguilar, ya nos dijo que es director de CODE, y también ya nos dijo de dónde es originario. Así es que uno de los premios que tenemos aquí, que es un balón Void precioso, listo para echarle de patadas y echar una buena cascarita, lo vamos a regalar al primer WhatsApp que nos llegue al 462-124-2004 y nos diga de dónde es originario el señor Luis Aguilar. Vamos a una pausa y regresamos a Mix Deportiva.
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1: Estamos de regreso en Mexa Deportiva y primero que nada queremos felicitar y agradecerlos a ustedes que nos hacen el favor de escuchar. Llegaron muchos mensajes, la regla fue clara, iba a ser el primer mensaje, puede ser auditable, aquí está. Y el primer ganador y de la noche, vamos a tener otro balón, siga usted pendiente, es Juan Miguel Sierra Montiel, mandó su mensaje a las 8:35 PM, nos dice que Luis Aguilar es de Monclova, efectivamente, y mira, nos pide incluso que si le firmamos el balón, claro que sí, por acá se lo haremos llegar, con todo gusto, pero bueno, el siguiente que nos contestó, dice aquí nada más, Turi, Luis es originario de León, creo que no está poniendo
2: atención.
1: No, hombre,
2: atención. Mándenle, pero una multa.
1: Así es que, no solo no ganaste por tiempo, sino que no ganaste de esto, y otra persona, aquí en su nickname se pone como Güera, gracias Güera, 8:36, un minutito después, el invitado es de Monclova, pero sigan ustedes atentos, porque queda otro regalo que nos trae el buen Luis Aguilar. Tengo ya en línea a Carlo y queremos aprovechar que tenemos a nuestro experto en fútbol internacional, Carlo, te saludo con gusto, para que nos platiques un poquito cómo va a ser este formato de la famosísima Leagues Cup.
3: Hola, ¿qué tal, Beto? Placer de saludarlos. Fíjate que este torneo es uno de los más controversiales porque de plano, después de varias ediciones, no termina por despertar el interés y ni siquiera ha demostrado que los clubes de la Liga MX, por lo menos, le hayan prestado toda la seriedad que corresponde. Yo sé que a lo mejor por la temporada, por la manera en la que estructuran la temporada en Estados Unidos en comparación a lo que se hace aquí en México, pues a lo mejor el calendario le favorece a los equipos de MLS porque ya vienen con la inercia de varios meses de competencia. De este lado apenas acaba de arrancar el torneo de apertura 2026, pero ya modificaron nuevamente el formato para tratar de enganchar a los aficionados y también para convencer a los equipos desde la parte económica. Fíjense, anteriormente teníamos esta fase de grupos en donde pues prácticamente había dos equipos estadounidenses por cada equipo mexicano, entonces la mayoría de las veces a un Pumas le tocaba enfrentar a más rivales de la MLS que a rivales que tuviera en común aquí en Liga MX. Posteriormente se hacía ya la ronda de eliminación, que era a partir de los cuartos de final. Y en semifinales casi siempre nos encontrábamos con equipos únicamente de Estados Unidos. Ahora, por justamente el tema del calendario y para tratar de hacer un poquito más equitativa la competencia, no solamente ya son 18 equipos por cada liga, es decir, va a haber 18 de MLS, 18 de Liga MX, y además ya le dieron la oportunidad a los tres mejores equipos en cuanto a desempeño en las últimas dos ligas a darle aquí en México, de darles la oportunidad de recibir la localía. Estamos hablando de el Toluca, del América y de los Tigres, los tres clubes de México que recibirán partidos como local en el Estadio Azteca, en el Estadio Universitario en Nuevo León y también en el Nemesio 10. Además, hablamos ahora de un formato en el cual cada equipo se enfrentará a tres rivales de la otra liga. Para los de México serán tres rivales de MLS y para los de MLS serán tres rivales de Liga MX. Se va a hacer un formato de tabla en donde todos los equipos mexicanos tendrán que conseguir la mayor parte de puntos, ganar el mayor número de puntos para tratar de clasificarse dentro de los cuatro primeros lugares, y lo mismo ocurrirá con los equipos estadounidenses. Hay que recordar que aquí el formato es interesante porque básicamente se busca erradicar los empates y también darle un poquito más pues de interés, de picante, hacer que los equipos se esfuercen por sacar los tres puntos. Si el resultado no favorece a ninguno de los dos equipos luego de haber terminado los 90 reglamentarios, nos vamos directamente a una tanda de penales y el equipo que gane la tanda de penales se queda con dos puntos y el que la pierda únicamente se llevará un punto, una unidad. En este caso, los cuatro primeros lugares de la tabla de equipos de Liga MX pasarán a la siguiente ronda y los cuatro primeros lugares de la MLS también accederán a la siguiente fase y se supone que todo esto llegará a una conclusión el próximo 6 de septiembre. Se van a detener las ligas, tanto la MLS como la Liga MX van a hacer un parón de aquí hasta el 15 y vamos a ir pues descubriendo cuáles equipos le prestarán mayor seriedad. Decía que desde la parte económica tratan de convencerlos porque ahora hay mayor cantidad de premios en cuanto a lo económico. El equipo que logre ganar esta edición de Leagues Cup se embolsará $2 millones, una cifra nada despreciable. Y además tienen el cupo a la siguiente edición de la Copa de Campeones de la CONCACAF y los posicionarán ya en octavos de final. Entonces se saltan la fase de grupos. El segundo y el tercer lugar acceden a la Copa de Campeones de la CONCACAF, pero tendrán que hacerlo desde la fase de grupos. Entonces, desde este tipo de premios tratan de hacer un poquito más atractivo un formato que de plano, por más que le busquen, para mí sigue pues teniendo muchos huecos, sobre todo por el momento en el calendario en el cual lo posicionaron y porque no hay pues esa rivalidad como han tratado de sembrarla entre los equipos de la MLS y de la Liga MX hasta el momento.
1: Gracias, mi estimado Carlos. Paco, a la distancia te pregunto tu opinión de este torneo Leagues Cup. ¿Sigue sin gustarte? ¿Ya te convenció? ¿O simplemente es lo que hay y pues hay que consumirlo?
2: O sea, digo, lo que venimos mencionando, ¿no? O sea, digo, no es la primera vez que nos toca opinar sobre esto. Me parece que es un tema totalmente comercial, es un tema para hacer dinero. No tiene interés para nadie. O sea, digo, la verdad que aparte, con todo respeto, eso de dar lugares para la Copa de Campeones de CONCACAF a los equipos mexicanos pues tampoco les importa, ya tienen muchos lugares por el tema del simple formato de competencia de la Liga de Campeones de CONCACAF. Y efectivamente es totalmente extemporáneo, así como fue también extemporáneo y que también hicimos el ridículo de la vida cuando 10 jugadores mexicanos decidieron no asistir al Juego de Estrellas un día antes. Le avisan a Mikel Arriola que no van a ir. Mikel Arriola es el berrinche de su vida. Y bueno, pues obviamente también el futbolista se cansa de que solamente se ha visto como moneda de cambio y que ellos tengan que ir a dar la cara a Estados Unidos, en donde pues efectivamente la lana es la que predomina y no el tema deportivo, porque no nos deja absolutamente nada. O sea, oiga, retomando el tema de que estaba hablando con esos personajes como Marioni y como Ayton, me decían, oye, nosotros llegamos a participar en la Copa Sudamericana, íbamos a la cancha de Boca, íbamos, competíamos, y le dábamos realce al fútbol mexicano. Hoy en día todo eso se acabó, ¿sí? Por un tema, insisto, solamente económico.
1: Y la lana va a seguir mandando y termina siendo para allá. Fíjate que en el corte platicaba con Luis Aguilar, platicábamos, mi Luis, y te decía que penosamente, siendo que el camino correcto sería voltear a ver hacia el sur y ir a competir a esos niveles y a esas canchas y a esos fogueos, el camino nos invita a ir al norte, ¿no? Y te decía yo, para muestra un botón, vamos a ver otra vez la siguiente Copa América, dónde la van a organizar. No es oficial, no es nada, pero todo apunta a que otras la van a hacer en Estados Unidos. Es más atractivo vender en dólares los partidos que en monedas sudamericanas, ¿no?
4: Sí, y además nos convertimos en un fútbol importador. La verdad es que también platicamos en algún momento el tema del fútbol mexicano y cómo podía pintar la selección en el Mundial. Y habíamos muchos, me incluyo, que no le veíamos pues un buen puerto, porque pues nuestro fútbol no se foguea, o sea, es la realidad, no nos fogueamos. Todos juegan cada fin de semana contra los mejores jugadores del mundo, los que juegan en Europa o de muy jóvenes debutan en primera división en Sudamérica, y aquí no pasa eso. Ahorita también platicábamos en el corte, una edad promedio de los jugadores que debuten, aquí no existe el tema de 15, 16, 17 años, no existe, y en otros países, pues en ese momento ya están hasta en equipos top, ¿no?
1: Sí, o sea, ahí está el caso del Barcelona mismo, ¿no? Por necesidad, si quieres, pero aventó a jugar a Cubarsí a los 16, a Lamín lo debutó de 15, regulé a los 16, y hoy eso aquí, perdón que lo diga, pero ¿cuántas veces le andan pidiendo a algún profesor de una división inferior hasta que le invite un refresco y barato le sale para seguir avanzando, para que juegue el niño, ¿no?
4: Y aquí está la historia de éxito el día de hoy, ¿no? Donde ya tienen con esta edad 3-4 años jugando en primera división y mira el resultado.
1: Y campeones del mundo, ¿no? Y no le pesa nada a nadie. Bueno, vamos a ir una pausa más. Esté atento, al regreso soltamos la última trivia de este bloque. Pausa, regresamos.
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1: Ya estamos de regreso en Mexa Deportiva y tengo usted listo el WhatsApp 462-124-2004 porque se va a ir el siguiente balón. Obviamente a quien ha estado conectado con nosotros desde el primero, regla bien importante es que nuestro primer ganador, y de verdad agradecemos nuevamente a Juan Miguel Sierra, no vas a poder volver a ganar, Juan Miguel, puedes participar perfectamente, pero ya no vas a poder ganar para que gane alguien más. Y la pregunta y la trivia está bien fácil. Al inicio en el editorial, narrada por un servidor de Mexa Deportiva, les dije una estadística y quiero que me diga usted cuántas veces el primer lugar general de la Liga MX en la fecha 3 de los últimos 10 torneos ha terminado como líder general al término del torneo.
8: Okay. Buena,
1: mensaje al WhatsApp. Está buena, ¿no?
4: Está buenísima.
1: Sí, está muy buena. Pues yo quisiera este bloque, se llama normalmente Luis, no todo es fútbol. Okay. Y en este bloque yo quisiera, nosotros tenemos el gusto de conocerte, el gallo te conoce, tu servidor Paco, pero y mucha gente seguramente te conoce, pero me gustaría que a través de los micrófonos de Exa platicaras un poquito más quién es Luis Aguilar, en qué momento se embarcó en este mundo del deporte, por qué viniste de Moncloa para acá y bueno, un poquito que nos platiques de tu historia, mi Luis.
4: Mira, de manera muy rápida, soy esposo. Eso es importante decirlo. Soy papá de dos hijos. Alex los conoce.
8: Ay, tengo el gusto, claro. Una familia muy bonita, muy bonita.
4: Gracias. Y fíjate que como platicábamos, Beto, Alex, como siempre estuve relacionado en el tema deportivo, hoy tengo la suerte de decirlo así. He podido desarrollarme de esa manera porque para mí siempre ha sido una pasión. El deporte para mí siempre ha sido una parte fundamental de mi vida y me ha permitido ahora pues desarrollarme de manera profesional en esto. Y te puedo decir que me mueve mucho ese tema, ¿no? El convencimiento de la gente, de la comunidad, de que el deporte es bueno para la mente, es bueno para la salud física, pero además es un motor de transformación social. Y ahí es donde a mí me gusta mucho meterme. Alex lo pudo vivir de muy de cerca como colaborador. Nosotros logramos encontrar el cómo el fútbol, en caso muy particular, que luego también hicimos béisbol, te ayuda pues a llegar a la parte más sentimental de las personas. Es un gancho, la verdad es que muy fuerte, donde pues los niños, las niñas, los jóvenes, los adultos, a partir de esta actividad deportiva nos podemos calar en el plan de vida, ¿no?, que tengan los niños. A mí me gusta mucho también decir esta parte que siempre estamos hablando el mejor futuro y el mejor futuro para México, para Guanajuato, para Irapuato, pero ese futuro se trabaja hoy, Beto, ese futuro se trabaja hoy, Alex. Hoy hay que tener o tratar de brindar más y mejores oportunidades a los niños, a las niñas, y qué bueno que los podamos inspirar a partir del deporte, ¿no? Entonces, ahorita en uno de los cortes platicábamos eso, aquellos, y yo me precio de decirlo así, aquellos que logramos trasladar el valor y todo lo que te da un vestidor y todo lo que te da una cancha a tu vida, estás del otro lado, ¿no? El niño o la niña que esté involucrado en temas deportivos a tempranas edades, seguramente va a estar condenado al éxito, y eso es lo que estamos buscando en la dirección que me toca participar, es todo esto del deporte social, y hemos llegado a un tema también a partir de los años y de las experiencias, donde nosotros podamos lograr que la gente no batalle a la hora de querer tener actividad física o deporte, que lo tengan afuera de su calle, que lo tengan en su comunidad, y es lo que estamos haciendo, acercándonos a todos estos espacios. Y qué bueno que hoy, lo que decía Paco, que hoy los equipos de fútbol se conviertan en aliados, pero reales, ¿no? No aquel equipo de fútbol que te dice, te van 20 boletos. No, que el entrenador del barrio, si cumple con ciertas características o con cierta preparación, pueda ir al primer equipo y sentir sus colores, estar de cerca, que lo enseñen a ver videos, que entienda de fútbol. La verdad es que estaríamos del otro lado. Ojalá este nuevo proyecto de Irapuato tenga un convencimiento, no solo un cumplimiento. Que tenga convencimiento de que el equipo le va a ir bien y le va a ir mejor, pues mientras esté rodeado y sus aficionados también tengan como esta misma filosofía, ¿no? Me desvié un poco, pero la verdad es que me apasiona mucho. No. Me apasiona mucho lo que hago y lo vamos a seguir trabajando, Beto. Para mí es muy importante. Yo luego lo digo en tono de broma. Yo soy de Irapuato, ya me considero de aquí, hoy desempeño una función en gobierno del estado, aprovechenos, yo quiero que Irapuato esté bien, quiero que mi ciudad sea próspera, y a partir de todas estas cosas, lo voy a decir así, y es un tema un poquito complicado, pero también a través del deporte, y tú lo viviste, Alex, también le pegamos al tema de la prevención de adicciones,
7: claro,
4: al tema también de la seguridad, y esto, cuando decimos seguridad, siempre a todos nos preocupa. Pero a ver, cada uno desde su trinchera tiene su responsabilidad, y nosotros, si tenemos a los niños enfocados en una cancha pateando una pelota, seguramente lo vamos a alejar de ese tipo de conductas antisociales, ¿no?
8: Es mucho mejor, Beto, perdóname, ¿puedo? Perdón, ¿eh? Es mucho mejor tener un instructor capacitado y que el chavo joven esté ahí todo. Puede ser, Luis, que esté en una cancha de tierra con un balón y todo. Eso es mucho mejor que estar en la esquina con una caguama, ¿eh?
4: Realmente.
8: Eso es segurísimo. Tengo que presumir algo, Beto, y gente que nos está escuchando, que, bueno, van dos o tres veces que yo digo que Luis fue mi jefe en Comudag. Había un par de programas, ¿verdad? Lo quiero yo llevar a lo que está haciendo ahorita el equipo del Irapuato, ¿sí? El equipo de Irapuato no nada más se preocupa por dar boletos, Luis, o porque, mira, viene el sábado, voy a ir a ver el partido. No. Está preocupándose ya también por responsabilidad social, acercarse a las colonias vulnerables, acercarse a muchos lugares y darse cuenta las necesidades y carencias de esos lugares, y si tenemos la posibilidad o tiene la posibilidad el equipo de Irapuato poder ayudar en todo esto. Cuando yo estuve trabajando en Comudag, hubo dos programas. El primero, que te soy bien sincero, Luis, yo tenía alguna duda. El primero, sí, llamado Copa Comunidades. Copa Comunidades. Cuando yo sabía que de repente se enfrenta, perdón, lo voy a decir así, un partido de fútbol, un rancho contra otro, vaya Madrid.
4: Sí, salen chispas.
8: Uy, claro, chispas. Beto, perdóname, claro, Luis, sí. Dijo, y había golpes, y había pedradas, y salían corriendo y todo. Entonces, cuando empieza Copa Comunidades, dije, que Dios nos agarre confesados. Pues, una muy agradable sorpresa. Íbamos, todo era fiesta, porque, vuelvo a repetir, Luis, no nada más es jugar al fútbol. Yo me acuerdo perfectamente bien que nos tocaba ir a alguna comunidad y había la famosa feria de servicios.
4: Sí, claro.
8: encantadora, tengo que decirlo. ¿Qué es usted que me está escuchando? ¿Qué es la Feria de Servicios? Pues nosotros llegábamos, ¿verdad? Obviamente había un partido de fútbol. Iban peluqueros, iba registro civil, iba dentista, regalaban ropa. Entonces, en esa comunidad era una gran, gran, gran fiesta. Y la gente de la comunidad, tan agradecida, que nos daba, si te acuerdas, Luis, seguramente, unas comilonas, unos almuerzos, pero extraordinarios. Y después vino la Copa Urbana. Y después vino lo mismo, pero con béisbol.
4: Así es.
8: No hay la posibilidad, Luis, de retomar este tipo de programas.
4: Lo estamos echando a andar.
8: Ah, qué Beto. Bueno, mira.
4: Ahorita estamos en una gira en muchas comunidades. Pero ¿sabes qué, Beto? Yo creo que toda esta idea que ahorita nos platica Alex lo podemos resumir en una sola idea. Jalar todos la cuerda para el mismo lado.
8: Sí.
4: ¿Y a qué me refiero? Es un convencimiento desde el entrenador o entrenadora, ¿eh? De que sí tienen que saber de técnica, sí tienen que saber de táctica, pero también tienen que saber de desarrollo humano. También tienen que entender el papel preponderante que tienen cuando están a frente de un grupo, y que sepan que están manejando lo más valioso que tenemos, ¿no? Que son los niños y las niñas. Muchas veces están más o conviven más o platican más con el entrenador que hasta con sus mismos papás, por la dinámica económica de las familias. Entonces, el entrenador, la entrenadora, son nuestros principales aliados, junto a los papás y las mamás que nos los prestan, que confían. Cuando logramos esta comunión de ideas, dan estos resultados. Yo te puedo decir, medido, Beto, en su momento lo presumíamos mucho, todas estas colonias o comunidades que participaban en estos proyectos, las faltas administrativas, es decir, de menores de edad, que están en la esquina, que se hacen pipí, que pintan algo, reducen hasta en un 90%.
8: ¿90?
4: Porque estaban convencidos de lo que estaban haciendo, porque para ellos poder jugar fútbol una vez a la semana, tenían que cumplir con sus tareas, tenían que ir a pláticas, algunos los llevamos a la zona militar y algunos hasta se encuartelaron. O sea, no era solo fútbol, era todo lo que influye, todas las historias que están atrás de la patada, ahí entraba el gobierno.
1: Oye, Luis, estamos llegando a la parte final de Mexia Deportiva, pero quisiera pedirte en 2 minutitos, ¿cómo se puede acercar la gente a CODE? ¿En qué puede apoyar CODE a la gente? Obviamente hablando de temas de deporte, ¿cómo Luis Aguilar puede ser cercano a la gente, como lo eres con todos nosotros?
4: Mira, Beto, ya está bien fácil hoy con toda la tecnología y la cercanía de un teléfono. Están las redes sociales de Luis Aguilar, así me pueden encontrar en todas las redes sociales. También las de la Comisión de Deporte del Estado de Guanajuato, las de Deporte Gente, así aparece. Ahí vienen todas las direcciones. CODE es enorme, es una dirección bastante amplia que atiende muchas cosas. Pero seguramente ahí los que tengan alguna duda, siempre estamos atentos a los mensajes. Y aquí en Irapuato tenemos una oficina regional, ahí se pueden acercar también a preguntar. Está en la Deportiva Sur, por la parte de afuera. Si van de la entrada principal de Deportiva a la Central de Abastos, ahí en ese caminito, justo a la mitad, hay una oficina regional de la Comisión de Deporte, ahí también se pueden acercar.
1: ¿Dentro de la Deportiva Sur?
4: Por la parte de afuera.
1: Por la parte de afuera.
4: Ahí se ve. Pero lo que sí te puedo decir, Beto, es que es una instrucción de nuestra gobernadora, Livia Denise. Hay que estar cercanos a la gente. Y ser cercano no es solo escucharlo. Seguramente algo los vamos a poder ayudar. Aquel que quiera asistir a algún torneo, aquel que quiera organizar un evento deportivo, entrenadores, capacitaciones. La verdad es que atendemos absolutamente de todo. El chiste es que se informen. Luego también alguna vez estuve en un foro de jóvenes y decían, es que nosotros no sabemos qué hay. Y nosotros les preguntábamos, bueno, está bien. ¿Y cuántas veces preguntaron? Entonces es un ida y vuelta, no es una coordinación que nosotros tenemos que estar cercanos, pero también la gente tiene que estar interesada.
1: Oiga, creo que la trivia fue muy difícil y como queremos que se vaya el balón porque nadie nos contestó en cuántas veces.
8: Yo me lo llevo mejor.
1: ¿Tú te lo llevas?
8: Ay, sí.
1: No, pero lo trajo Luis para la gente. Entonces, les cambio de volada la trivia porque quiero que se la lleven.
4: Rápido.
1: Y nomás en lo que despido Mexia
4: Deportiva,
1: me van a decir de qué es presidente Luis Aguilar, de qué dependencia. Y ya, estamos regalando el balón. Simplemente así. Paco, ¿sigues por ahí conectado? Ya te perdimos para despedirte y darte las gracias.
2: No, aquí estamos conectados, mi querido Beto. Solamente yo, la verdad, que agradecer. Desafortunadamente no tuve el privilegio de estar ahí al lado de Luis y de todos ustedes el día de hoy. Felicitar a Luis por la labor que hace, me consta, en el CODE a nivel estatal, por siempre, por lo echado para adelante que es, por el tema de las iniciativas que tiene, por el tema del apoyo a la gente, que es un tipo muy proactivo, muy una persona muy tirada para adelante en el tema de ayudar a la juventud y sobre todo en todos los temas del deporte. Afortunadamente para nosotros es irapuatense, porque decíamos, ¿de dónde es Luis Aguilar? Luis Aguilar es irapuatense, dejó el ombligo allá en Monclova, Coahuila, pero Luis es irapuatense. Entonces aprovechemos que tenemos un irapuatense en un puesto tan privilegiado como el que tiene. Me consta que atiende a todas las personas y felicidades, Luis, por esta labor. Y nada, pues nada más despedirme, un fuerte abrazo para toda la gente que nos hace favor de escucharnos como todos los lunes aquí en Mexa Deportiva. Nos vemos el próximo lunes.
4: Gracias, mi Paco. Gracias, Paco, gracias, un abrazo, amigo.
1: Gallo, igual. Ya, pues tenemos que despedir Mexa Deportiva.
8: Un placer, como siempre, mi querido Beto, haber podido compartir micrófono contigo. Extrañé a Quique. Paco, saludos hasta allá. Beto, otra vez Beto. Luis, eres bienvenido, esta es tu casa. Las puertas están abiertas el día que tú quieras, ¿sí? Me da mucho gusto verte y felicidades por el trabajo, gracias, que estás haciendo. Dentro de 8 días espero contar con su presencia y ver algunos resultados de la extraordinaria Leagues Cup, a ver qué tal nos va. Ya lo estaremos platicando, pero háganme un favor. Cuídense.
1: Mi estimado Luis Aguilar, muchísimas gracias.
4: No, hombre, Beto, gracias a ti, gracias, Alex, Paco, muchas gracias. De verdad, fue un gusto estar aquí en una mesa de amigos, de que hablamos de lo que nos gusta. Un poco sentido, porque este programa creo que tiene 2 o 3 años y es la primera vez que me invitan, pero bueno, esto ya se corrigió el día de hoy. Muchísimas gracias y a todo el auditorio también, que tengan una excelente noche.
1: Pues bueno, ahora sí llegamos a la parte final de Mex Deportiva. Nos llegaron 2 mensajes. El primero que llegó es de un número con Lada 429, pero algo pasa que no recibo tus mensajes, amigo o amiga. Si nos puedes volver a mandar, serías el ganador. Si nos vuelves a mandar el mensaje, lo podemos recibir de este último balón. ¿Qué crees que llegó el mensaje? Pero dice aquí, esperando más tiempo, no sé a qué se deba, y quiero darle el beneficio de la duda. Y si no, hay una segunda persona que marcó, a quien le daremos. Pero vamos al beneficio de la duda.
4: Muy bien.
1: ¿Sí? Bueno, pues ahora sí, esto fue Mexa Deportiva. Nos vamos a la Leagues Cup. A partir del día de mañana, goce usted los juegos de entre equipos gringos y equipos mexicanos. Mire, definitivamente no creo que nos emocione mucho ganar, pero cómo nos va a enchilar si la perdemos. Sí. Así es.
8: Hoy
1: que
8: ya no hablamos del imbécil del Chicharito.
1: ¿Vale la pena?
8: No, tiene razón.
1: ¿Darle foro? Mejor escuchar cosas buenas. Esto fue Mexa Deportiva, yo soy Beto Agüed, pase una excelente noche.
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3: 9:32.
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3: 10:30.
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1: La Cazuela, capítulo 7. Me miras, de cerca me miras, cada vez más de cerca. 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Miramos cada vez más de cerca y los ojos se agrandan. 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
2: En este momento, mientras escuchas estas palabras, tu cerebro está haciendo algo extraordinario. Está interpretando sonidos, convirtiéndolos en lenguaje, buscándole sentido y al mismo tiempo manteniéndote respirando, parpadeando y con el corazón latiendo. Todo eso en menos de un segundo. Y lo más sorprendente, el cerebro que hace eso hoy no es el mismo que tenías hace 10 años. Porque tu cerebro nunca deja de cambiar. El cerebro no es una estructura fija, sino un sistema dinámico que se transforma a lo largo de toda la vida. Todo comienza en el vientre materno, donde se forma un cableado cerebral único para cada persona, tan irrepetible como una huella digital. Ese cableado es como el hardware de una computadora. Establece los circuitos básicos que nos permiten respirar, dormir y succionar apenas nacemos. Después del nacimiento llega la infancia y ahí el cerebro se convierte en una esponja. Cada estímulo, una caricia, una canción, un juego, funciona como un programa de software que se instala sobre ese hardware inicial. Las conexiones entre neuronas se multiplican a una velocidad impresionante. Por eso, la infancia es la etapa de mayor plasticidad cerebral, la capacidad del cerebro para transformarse en respuesta a lo que vive. Luego viene la adolescencia. Y aquí pasa algo fascinante. El cerebro empieza a afinar sus conexiones, fortalece las que más usa y elimina las que no necesita. Pero atención, el lóbulo frontal, que es donde se toman decisiones y se controlan los impulsos, todavía no está terminado. En muchos casos, no madura completamente, sino hasta después de los 21 años. Por eso, en la adolescencia, es común actuar sin medir riesgos y buscar la gratificación inmediata. No es rebeldía, es biología. En la adultez, el cerebro alcanza su mayor estabilidad. Las redes neuronales están mejor organizadas, lo que permite pensar con mayor claridad, regular las emociones y tomar decisiones complejas. Pero estable no significa estático. En esta etapa, también pueden aparecer desafíos emocionales como el estrés, la ansiedad o la depresión, porque en el cerebro siempre conviven emociones positivas y negativas. Y mantener el equilibrio depende mucho de cada persona. Y cuando llega la vejez, aunque la memoria a corto plazo puede fallar y algunas conexiones disminuyen, el cerebro sigue siendo capaz de aprender, de adaptarse, de sorprendernos. La experiencia acumulada fortalece capacidades como el juicio y la reflexión. Envejecer no es apagarse, es cambiar de ritmo. ¿Cuidar este órgano extraordinario? Existen tres claves. Actividad física para oxigenar el cerebro. Estimulación intelectual para forzar la neuroplasticidad. Y convivencia social, porque el cerebro humano está diseñado para relacionarse con otros. El aislamiento y la soledad lo dañan. La conversación, la colaboración y el afecto lo protegen. Porque entender el cerebro, como dice esta gran científica mexicana, es entendernos a nosotros mismos. Con información de la doctora Herminia Pasantes, pionera mexicana en neurociencias e investigadora emérita del Instituto de Fisiología Celular de la UNAM. Les saluda Mónica Genis.
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5: Son las 11.
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0: cocina.
1: ¿Sabías que
2: el elefante es el único animal con cuatro rodillas?

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Las curiosidades de tus artistas favoritos. A la edad de 13 años, el cantante Alex Syntek dejó el mundo de la televisión infantil y comenzaría a trabajar en una tienda de discos llamada Impodisco, ubicada en la Ciudad de México.

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las curiosidades de tus artistas favoritos. Cuando CD9 subió su primer tema a la plataforma de YouTube, el primer día alcanzó las 10.000 vistas y en una semana ya habían acumulado más de 100.000.

0: 1228.
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0: 12:39.
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Las curiosidades de tus artistas favoritos. Dentro del estilo de vida del cantante mexicano El Bogueto, tiene una estricta disciplina en el gimnasio y evita consumir dulces y frituras.

0: 12:59. 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
0: Una con 13.

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las curiosidades de tus artistas favoritos. Antes de lanzarse como solista, la cantante venezolana-estadounidense Elena Rose compuso canciones para superestrellas latinas de la talla de Becky G, Mike Towers, Tini y Emilia.

0: 1:28.
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1:40. 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

las curiosidades de tus artistas favoritos. A la edad de 15 años, Gabito Ballesteros incursionaría en redes sociales donde publicaría sus primeras interpretaciones musicales y que le darían gran popularidad.

0: 2 con 1.
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2: 218.

0: 232.
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0: Son las 3.
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2: 321.

0: 3:31.
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1: 348.

0: 4.2.
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Las curiosidades de tus artistas favoritos. En 2023, cuando Gabito Ballesteros lanzó su sencillo El Chamán, alcanzó rápidamente las 3 millones de reproducciones en Spotify, lo que lo hizo ser considerado un artista revelación.

0: 4436.
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0: 5512.
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Las curiosidades de tus artistas favoritos. El dueto de hermanas Hash, antes de alcanzar la fama en su primer disco, grabaron jingles para anuncios publicitarios.

0: 5:45.
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Six Seven, 6:07. ¿Cómo está? Oiga, me da muchísimo gusto poderlo saludar en esta mañana de miércoles, de martes, ya que ya ando en miércoles, no, de martes, perdóneme, usted traigo la cabeza en otro lado. De martes, martes 4 de agosto del año 2026. Hoy tenemos un gran, gran programa por delante. Vamos a platicar de muchas cosas, pero pues estamos escuchando esta gran, gran rolita en esta mañana. Muy romanticona, ¿no? Muy, muy tierna, muy sexy, me atrevo a decir. Y es I Wanna Be Loved By You, de Marilyn Monroe. Quiero ser amada por ti. En honor a la gran Marilyn Monroe, que pues un día como hoy, en 1962, se nos iba de este plano. Tenía 36 años de edad cuando fallecía, justamente un 4 de agosto, pero en el 1962, después de una vida intensa, sí, pero también muy tormentosa, la de Marilyn Monroe. Hoy es el Día Internacional del Leopardo Nublado. Hoy es el Día Nacional de Calakmul. Y también es el santo de Violeta, Rubén, Justino, Jacinto, Eleuterio y Raneiro. Raineiro. Raineiro. ¡Ay, qué bonito nombre! No conozco a ningún Raineiro. Bueno, si algún Raineiro nos escucha en este momento, le mando un abrazo totote. 4 de agosto, ya vamos de gane. Estamos a punto de terminar el 2026. De verdad, a punto. ¡Ay, no inventes! Falta un buen... Todo se va así. La vida se va así. El tiempo se va así. Entonces, estamos muy rápido. Ya se va a acabar esto. 4 de agosto es el 216º día del año, o sea, el 216. Y a usted y a mí nos quedan 149. Y caput, se acabó el 2026. Vámonos, 6:09, al ritmo de Marilyn Monroe. I Wanna Be Loved By You. No me tardo.

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1: Hola Luis, muy buenos días desde el Servicio Meteorológico Nacional de la Conagua para informarte del pronóstico del tiempo. Para este día continuarán los efectos del monzón mexicano sobre el noroeste del territorio nacional, ocasionando lluvias puntuales muy fuertes en Sonora, Chihuahua, Durango y Zacatecas, lluvias fuertes en Baja California Sur, Sinaloa y Nayarit, además de rachas de viento de hasta 70 kilómetros por hora en dichas entidades. De igual forma, circulaciones ciclónicas y vaguadas en niveles medios y altos de la atmósfera, un canal de baja presión en el noroeste del país, inestabilidad atmosférica, además de la onda tropical número 24 que se desplazará sobre el sureste de la República Mexicana, generarán chubascos y lluvias fuertes a muy fuertes en estados del occidente, centro, noreste, oriente, sur y sureste de México. Por su parte, un anticiclón en niveles medios de la atmósfera mantendrá el ambiente vespertino caluroso a muy caluroso en entidades del norte del territorio nacional y extremadamente caluroso con temperaturas superiores a 45 grados centígrados en zonas de Baja California y Sonora. Asimismo, prevalecerá la onda de calor en Nuevo León, Tamaulipas, Oaxaca y Chiapas. Te informó desde el Servicio Meteorológico Nacional, Aide Pérez, que tengan muy buen día.
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2: A las 7:30 de la mañana, la presidenta Claudia Sheinbaum encabezará su conferencia de prensa matutina. A las 8:30 de la mañana, la AMPEC dará una conferencia de prensa vía Zoom sobre los resultados de la encuesta 27, Pulso de la Tienda de Barrio 2026, Economía, Seguridad y Percepción del País. A las 10:30 de la mañana, la presidenta nacional de Morena, Ariadna Montiel, ofrecerá una conferencia de prensa. A las 11 de la mañana, la Coordinación Nacional de Protección Civil dará una rueda de prensa con motivo del segundo simulacro nacional 2026. A las 11 de la mañana, la comunidad politécnica convocará un mitin para aclarar lo que ocurrió en el Canal 11. Además, espera que este martes se reanude la tercera mesa de trabajo entre autoridades del IPN y alumnos en la Escuela Nacional de Ciencias Biológicas, Unidad Santo Tomás. A las 10 de la mañana, Propuesta Cívica presentará el informe Prohibido Investigar la Impunidad Sostenida en Crímenes contra Periodistas en Veracruz. El presidente de Colombia, Gustavo Petro, participará en el Gran Festival por la Defensa de la Educación Pública a 3 días de entregar el cargo al ultraderechista Abelardo de la Espriella. En Santiago de Chile, la CEPAL dará a conocer su informe Rupturas y Oportunidades Propuestas para que América Latina y el Caribe prospere en la nueva era geopolítica. Y los ministros de Interior de la Unión Europea se reunirán de forma urgente por videollamada para abordar la crisis migratoria en Ceuta tras el paso irregular de miles de personas desde Marruecos.
3: Seis con 12 minutos. Bienvenidas y bienvenidos. Estamos en MBS Noticias. Me da muchísimo gusto poderlos saludar en este 4 de agosto del año 2026. Tenemos harta, pero harta información el día de hoy, como siempre, así como confeti para aventar para arriba. A ver, ahí le va. Estados Unidos reporta primeras 2 muertes por brote de ciclospora en lechugas. La diarrea explosiva. Ya van 2 personas que han muerto por esta ciclospora. Platicaremos del tema. Rocío Nale, gobernadora en Veracruz, respalda la creación de un censo de periodistas en Veracruz. Ahorita le platicamos de qué se trata y si tiene que ver con coartar libertad de expresión o con la seguridad de los periodistas. El problema es que cuando viene de políticos que se han dedicado a estigmatizar al periodismo, cuando esto viene de políticos que están humillando a periodistas, que están amenazando a periodistas, es un poquito difícil de creer que las intenciones sean buenas, pero lo platicamos en un momento. La UNAM anunciará detalles y sedes del examen de control presencial luego de las anomalías en la prueba en línea. Suben 3.1% las remesas en el primer semestre de 2026 y superan los $30 mil millones. Además, Donald Trump advierte a Irán que se agota el tiempo para un acuerdo. Platicaremos de esto y mucho más aquí en MBS Noticias. Son las 6:14. Me llamo Luis Cárdenas. Bienvenidas y bienvenidos. Vámonos con todo. Primero, la información de los estados.
0: Estados. Zacatecas.
4: Una mujer murió y otras 2 resultaron lesionadas tras ser atacadas a balazos por sujetos armados en el Pueblo Mágico de Jerez. De acuerdo con la información preliminar, las víctimas se encontraban a bordo de una camioneta por calles de la cabecera municipal cuando fueron interceptadas por hombres armados que dispararon con armas de grueso calibre desde otro vehículo. Las 3 mujeres resultaron lesionadas, por lo que fueron trasladadas a un hospital. Sin embargo, una de ellas murió mientras recibía atención médica. Hasta el momento no se reportan detenidos.
0: Jalisco.
4: Este lunes, familiares y amigos del empresario inmobiliario Ricardo Cabezas Talavera protestaron afuera de la Casa Jalisco para exigir su localización con vida. El hombre de 45 años fue visto por última vez en la colonia El Batán, en el municipio de Zapopan, desde el pasado 30 de julio, cuando presuntamente salió de su domicilio para acudir a una cita de trabajo, y horas después envió un mensaje asegurando que estaba ocupado y posteriormente perdieron contacto con él. Al momento de su desaparición, la víctima usaba una playera color azul claro, pantalón de mezclilla y tenis, así como un reloj inteligente color azul.
0: Michoacán.
4: Una protesta de comuneros de Arantepacua derivó en un enfrentamiento con policías antimotines afuera de Casa Michoacán, luego de que la protesta escaló cuando los inconformes agredieron al director de Gobernación, Ricardo Palominos. Asimismo, bloquearon vialidades, retuvieron una pipa y quemaron llantas para exigir el cumplimiento de acuerdos relacionados con la salud, educación, seguridad y obras públicas. A la par, otros integrantes incendiaron un autobús de pasajeros y un tráiler en Pátzcuaro y Aquila, además de quemar una camioneta repartidora de frituras en la carretera Nahuatzencheral.
0: Guanajuato.
4: Tras 3 días de búsqueda, autoridades municipales de San Miguel de Allende localizaron sin vida un ciudadano estadounidense reportado como extraviado desde el pasado viernes. Una de las líneas de investigación apunta a que el hombre de aproximadamente 60 años pudo haber sufrido una caída o resbalón hacia el cuerpo de agua, donde fue encontrado en la zona de Boca de la Cañada. No obstante, será la Fiscalía Estatal la encargada de determinar las causas del fallecimiento.
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5: Aquí dijeron que había que hacer el censo de los periodistas. Me pareció excelente, pues, que la comisión de periodistas haga su censo y todo lo demás. Así debe ser. A mí, cuando alguien me pregunta, pues yo contesto. Yo no estoy diciendo eres periodista o no eres periodista. Yo tengo que, pues, contestarle a todos los veracruzanos. Sin embargo, sí, también es momento de ordenar.
6: La línea editorial, la ideología está protegida, son los propios medios los que establecen sus códigos de ética, los publican, pero sí tienen que tenerlos.
7: Hacia finales de agosto nuestro objetivo es presentar una propuesta a partir de los foros que se están haciendo en distintos lugares del país, por lo pronto para las escuelas, y después seguir debatiendo para ver si regulamos y cómo regulamos las plataformas digitales.
8: El actuar para cualquier país que siga los pasos de Australia. Mi consejo es el siguiente: que se centren en el diseño de las plataformas, no en regular o prohibir contenidos.
9: Lo quiero dejar muy claro, una estrategia nacional y estatal en contra de un cuadro nacional de nosotros que, así como lo han querido denominar, pero tiene su nombre y apellido. Yo sí quisiera decirles que sí nos queda claro que hay una estrategia contra él. Y Morena va a estar en defensa de él y de todos y cada uno de nuestros militantes. ¿De cuánto?
10: Esa narrativa de que me robé 898 millones, eso es mentira. Con eso construimos 511 obras en Acapulco. Eso lo sacó el fuego amigo.
11: Ustedes son narco Morena y todavía se atreve a estar aquí. Él es de los que recibió dinero de los cárteles para el narcopartido y son los narcopolíticos que México detesta.
12: No, señores, hoy en día sabemos todos los gobernantes corruptos que tienen pacto con la delincuencia organizada. Podemos permitir que otra vez Apatzingán sea gobernado por un partido que ha tenido vínculos con la delincuencia organizada.
13: Estamos en tareas partidistas, o sea, igual están personas como Andrea, que por supuesto aspiran a algo, pero igual estoy yo, igual está el militante de base, o sea, para mí no es así, porque no estamos haciendo un llamado al voto.
14: Que no se permita las mismas reglas, es decir, que no se separen del cargo los legisladores, porque tendríamos dificultades para la incorporación de suplentes.
15: Después del premio, no vaya a vender.
16: ¿Control o no presentarlo?
17: No, yo recomiendo no presentarlo porque va entonces a constituir una aceptación del acto reclamado. ¿Cuál es el acto reclamado? El no reconocimiento del resultado. Entonces, si estos alumnos hacen el examen de control, ya perdieron la oportunidad de pelearlo por la vía legal.
18: La biblioteca de Canal 11 es la biblioteca pública más importante del país, con una historia de 67 años de historia audiovisual. Ingresamos al canal y sí encontramos deterioro en las instalaciones, por supuesto.
19: Sí. En este momento tenemos conocimiento de que existen más de 5 denuncias que están relacionadas con señalamientos de lo que aconteció o sucedía en esa institución. Este caso, bueno, pues nos muestra como Estado y como sociedad dónde tenemos que fijar nuestra atención, dónde tenemos que prevenir, dónde tenemos que, como Estado, atender a nuestros niñas, niños y adolescentes.
20: Bueno, no lo sé. Creo que tal vez vamos a lograr algo, pero quiero darles hasta la última oportunidad antes de una decapitación. Creo que estoy muy orgulloso del hecho de darles una oportunidad a las personas. Este es un gran paso. Tener un ataque así de grande contra un país, preferiría no tener que hacerlo. Y ya hemos pasado por muchos ataques grandes, pero eran de un tamaño normal. Con suerte entren en razón.
3: Las 6 de la mañana con 20 minutos. Bienvenidas y bienvenidos a MBS Noticias. 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Si estás en vivo, qué padre. Me da muchísimo gusto poderte saludar. Estamos a las 6:21 del 4 de agosto del año 2026 aquí en MBS Noticias y esto es lo más importante. Vámonos con todo. Anuncia la UNAM que buscará iniciar clases el 31 de agosto y publicará mañana los horarios del examen de control. O sea que los exámenes pues son a la de ya. Más tarde vamos a platicar también a detalle sobre este tema con autoridades de la UNAM. El rector Leonardo Lomelí informó que se procurará que los más de 51 mil alumnos de nuevo ingreso que inicien clases al partir del 31 de agosto, pues no tenga ninguna dificultad, que entren justamente cuando se plantea que el calendario escolar inicie. El rector detalló que el martes se publicarán los horarios y fechas de aplicación del examen dirigido a los 58 mil aspirantes con altos puntajes, donde se precisará el procedimiento para convocar a cada uno de ellos. La UNAM anunciará los detalles y las sedes del examen de control presencial. Mientras tanto, los aspirantes que sí lograron obtener un lugar en la UNAM protestan porque pues tienen que volver a hacer otro examen. Cerraron por un momento Insurgentes en rechazo al nuevo examen. Rocío Méndez, buen día.
21: Gracias, Luis. Buenos días. Ayer, desde el mediodía y hasta caer la tarde, llegaron a la explanada de la Torre de Rectoría de la UNAM una centena de inconformes. Los primeros reclamaron su exclusión del examen de control en un pliego que entregaron a las autoridades. También protestaron en Ciudad Universitaria y bloquearon hasta por 2 horas Insurgentes en ambos sentidos en el cruce por Eje 10 Sur, los que obtuvieron un lugar y exigen se les respete sin presentar el examen de control. Más adelante, más información.
3: El académico Rodolfo Martínez sugirió a los estudiantes seleccionados abstenerse de aplicar la nueva prueba. No es cualquier tipo, ¿eh? Es un académico de la UNAM, maestro en Derecho, bueno, doctor en Derecho, y que está alentando para que no se haga este examen de control, para que se pueda pelear jurídicamente el lugar que se ganó en el primer examen. Vamos a ver hasta dónde llega, pero pues, ¿y qué tantos le hacen o no le hacen caso? Lo que sí es que se avecina, se empieza a trazar una batalla legal que puede ser de pronóstico reservado frente a este desastre, a esta pifia, a este estropicio de la máxima casa de estudios. Es Rodolfo Martínez, él es académico de la misma UNAM, escuche usted.
17: ¿Control o no presentarlo? No, yo recomiendo no presentarlo porque va entonces a constituir una aceptación del acto reclamado. ¿Cuál es el acto reclamado? El no reconocimiento del resultado. Entonces, si estos alumnos hacen el examen de control, ya perdieron la oportunidad de pelearlo por la vía legal, al menos por el amparo. ¿Por qué? Porque ya hay un consentimiento del acto. Entonces, mi recomendación es no hacer el examen de control.
3: Pero no solo en la UNAM se hace trampa, también la unidad del sistema para la carrera de maestras y maestros, o sea, los maestros están haciendo trampa. Esta unidad, la USICAM, informó que hubo aspirantes con inconsistencias en el instrumento de promoción horizontal realizado el pasado 1 de agosto. El organismo informó que casi 53 mil profesores que se sometieron al examen, un alto porcentaje cometió conductas indebidas, o sea, prueba, tranza, y se canceló la prueba, como el uso de celulares o la suplantación de identidad. Y de hecho mostraron por ahí algunas fotografías en donde pues se puede ver cómo la persona no era la persona, o cómo estaban jugando con el celular de otra manera, o cómo de pronto estaban ahí recibiendo las respuestas. Los profes, los que quieren ser profes, también hacen trampa. ¿Qué pasó en el 11? Voy de nuevo contigo, Rocío Méndez. Al parecer hubo daños después de la toma de casi 2 meses por parte de estudiantes de la Facultad de Ciencias Biológicas. Adelante, Rocío.
21: Gracias, Luis. Buenos días. Canal 11 inició el restablecimiento de sus operaciones en sus instalaciones luego de la toma de la televisora del 21 de mayo al 2 de agosto por Politécnicos en paro. Junto con Beatriz Cid, encargada de la videoteca, la directora de la emisora, Renata Torrent, confirmó en redes sociales que solicitó la intervención de la Fiscalía General de la República para llevar a cabo los peritajes correspondientes. Más adelante, más información.
3: Este lunes la presidenta Sheinbaum dio a conocer que se iniciaron carpetas de investigación a causa de las afectaciones al material videográfico del Canal 11 realizadas durante la toma de instalaciones que inició el 20 de mayo. Fue del 20 de mayo prácticamente al 1 de agosto. Estamos hablando, sí, de poquito más de 2 meses. Así lo dijo la presidenta Sheinbaum, escuche usted.
1: ¿Qué sentido tiene que hubieran afectado el material videográfico de Canal 11? Entonces, afortunadamente ya se retoma la transmisión de Canal 11 desde sus propias instalaciones y se va a hacer un análisis del inventario de qué ocurrió en esta toma y pues hay también carpetas de investigación sobre este tema, sobre todo si dañaron patrimonio de la nación.
3: Y en las escuelas públicas vendrá una nueva forma de utilizar celulares, un nuevo reglamento, lo dice la presidenta de la República también.
1: La idea es poder tener en agosto, continuar con esta discusión y debate público y conocimiento por parte de madres y padres de familia de los impactos que tiene el uso de las plataformas. Y hacia finales de agosto nuestro objetivo es presentar una propuesta a partir de los foros que se están haciendo en distintos lugares del país. Por lo pronto para las escuelas y después seguir debatiendo para ver si regulamos y cómo regulamos las plataformas digitales.
3: Ayer durante la mañanera se enlazó vía videollamada a un especialista en temas de redes sociales, en temas de libertad de expresión. Él se llama Jonathan Haidt. Él le dijo a la presidenta de la República ayer en la mañanera que lo mejor para regular redes sociales sería enfocarse en el tema de los algoritmos y no recurrir a la censura. Escuche usted.
8: El actuar para cualquier país que siga los pasos de Australia. Mi consejo es el siguiente, que se centren en el diseño de las plataformas, no en regular o prohibir contenidos. Podríamos aprovechar del ejemplo de Indonesia, que enumera las funcionalidades inapropiadas para los niños, como hablar con desconocidos.
3: A ver, aquí es importante determinar quién es Jonathan Haidt. No es un improvisado. Él es un psicólogo social y un profesor estadounidense, conocido por, y aquí es en donde, ¡ay! No sé qué tan imparcial sea, por sus investigaciones sobre moralidad y polarización política. Creo que es una figura muy respetable. Celebro que en la mañanera estén tratando de buscar especialistas. Me atrevo.

0: aterra un poco porque la tendencia del gobierno tiende a ser autoritaria, que de pronto quieran utilizar a ciertos especialistas para justificar acciones totalitarias. Creo que no es el caso de Jonathan Haidt. Él, en lo particular, se ha descrito históricamente como un tipo de centro político con antecedentes de ideas liberales y progresistas. Es decir, tiene el corazoncito a la izquierda. Está bien, está bien. O sea, que tampoco se trata de estar poniendo que sean de izquierdas o de derechas. Nada más que aguas con esta tendencia que puede existir de querer llegar a utilizar especialistas para justificar atropellos a las libertades. Insisto, no creo que ese sea el caso de lo presentado ayer por Jonathan Haidt. Pero, pues, interesante que estén recurriendo a los especialistas en videollamadas en la mañanera. La otra presidenta, pero de la Cámara de Diputados, Kenia López Rabadán, se manifestó a favor del planteamiento de la presidenta de la República para restringir el uso de dispositivos electrónicos, en especial teléfonos celulares y acceso a redes a menores de edad. Así lo hizo.
1: Si en este momento está abierta una convocatoria con unos lineamientos definidos, que claramente hay algunas redacciones que son muy preocupantes y que alertan a posiblemente lastimar la libertad de prensa o la libertad de expresión. Si no participa la ciudadanía, si se deja pasar o si se hace creer que esos lineamientos están bien, podemos tener un riesgo brutal a la libertad en este país. Así es que hay que participar.
0: Y participe mandando un mail, porque esa es la manera como se participa. Entrando ahí al foro, a ver si podemos volver a postear en mis redes sociales más tarde, el link en el cual puede usted postear y hablar sobre los lineamientos de radio y televisión que quiere proponer el gobierno, en donde dice, hay foros abiertos, pues foros no hay. Hay un foro en internet que controla el mismo gobierno que está relativamente abierto. Y ahí es en donde uno pues puede llegar a opinar. Hasta ahí llega el tema y ahí llega también pues el anuncio de Kenia López Rabadán. Bueno, la invitación para la participación en estos foros. En otros temas, inicia la Suprema Corte de Justicia de la Nación el segundo periodo ordinario de sesiones 2026 con confusión de la ministra Estela Ríos en la sala. Créalo o no, sí sabía en qué sala estaba, yo estoy seguro que en algún momento ya ni eso va a saber, pero la Suprema Corte reanudó las actividades y le digo que la ministra Estela Ríos pues sí andaba un poquito confundida. La confusión fue en el temario, no sabía qué estaban discutiendo, de menos sabía que estaba en la sala, de menos sabía que trabaja de ministra y bueno, pues que tenían que discutir algo, nada más que ella pensaba que era otra cosa. Escuche lo que pasó.
2: El asunto plantea determinar si el Congreso del Estado de Tlaxcala invadió competencias exclusivas de la Federación al establecer cobros por la expedición de licencias de funcionamiento. Ah, perdón, estoy confundida. Disculpe. Es el asunto 21, perdón.
3: El asunto 21, disculpe. Sí, en la lista oficial.
2: Gracias.
0: Sí, está confundida. El país está confundido, no se preocupe, ministra. El país mismo está confundido. Todos estamos confundidos. En fin, así es lo que decíamos antes, ¿no? Cuidado, van a destruir el Poder Judicial, valió cacahuate, lo destruyeron. Y ahora es lo que se dice, cuidado, van a destruir la libertad de expresión, les vale cacahuate. Y probablemente la destruyan. Ojalá que no, ¿verdad? Ojalá que no. Por otro lado, le cuento, descarta Morena actos anticipados de campaña. Sean hipócritas, mentirosos. Descarta Morena actos anticipados de campaña. Están en campaña. No sean mentirosos. O sea, a ver, todo mundo sabemos que están en campaña. En septiembre designan a sus corcholatas transformadoras, defensoras de no sé qué. Esos van a ser los candidatos y candidatas. No mientan por convivir. Por ejemplo, esto que le acabo de decir, pues ya no se va a poder decir, ¿no? Es el tema de los lineamientos, del... ¡Ay! ¡No, sí, soy sesgado! Tienes que decir que lo que está pasando es una campaña para elegir a quienes serán los defensores de la transformación. No sean mentirosos, están en campaña. Claramente. No sean mentirosos. Esto es lo que dice la presidenta de Morena, de la Comisión Nacional de Elecciones, Itlali Hernández.
4: Estamos en tareas partidistas, o sea, igual están personas como Andrea, que por supuesto aspiran a algo, pero igual estoy yo, igual está el militante de base, o sea, es que Morena tiene una vida, yo sé que a veces es difícil entender las dinámicas de Morena, para mí no es así, porque no estamos haciendo un llamado al voto, no estamos haciendo nada electoral, estamos haciendo presencia territorial, estamos atendiendo tareas, asambleas informativas en defensa de la soberanía, hay liderazgos que son públicos, que son conocidos, hay otros que no.
0: Itlali, no sean mentirosos, están en campaña y tienen el Estado, tienen todo el poder. Tienen al INE, que no les puede hacer absolutamente nada. Tienen al tribunal, que es su tapete. Están en campaña. Que no les hagan nada porque tienen tanto poder es otra cosa. Pero están en campaña. Digo, es que no entienden cómo funcionan aquí las costumbres de Timbuktu. No, sí se entiende. Es politiquería. Están en campaña. Le cuento, la Consejería Jurídica del Ejecutivo Federal, Luisa María Alcalde, defendió, porque no lo iba a hacer, las nuevas disposiciones sobre los derechos de las audiencias en radio y televisión, porque usted tiene que ser cuidado por papi gobierno para que no escuche a seres, pues, que le pueden lavar el cerebro, como su servidor, que lo pueden llegar a hacer pensar, ¿no? Como algún periodista, hombre, mujer, quimera, que sea crítico, crítica, critique. No vaya a ser la de malas. No. Que lo protejan. Entonces, bueno, no se preocupe, parece que ya viene la protección para evitar el lavado de cerebro de la derecha internacional. Y pues claramente lo defiende Luisa María Alcalde, pues faltaba más, escuche usted.
5: ¿Tú qué obligación tienes? Bueno, si por ejemplo vas a emitir opiniones, pues se ponen plecas donde se dicen, pues que ahí hay noticias, pero también hay opiniones. Eso funciona aquí y en muchas partes del mundo. Han llegado al ridículo de que algunos conductores dicen, ¿cómo voy a decir? Ahora voy a decir en este instante una opinión. Ahora voy a decir una noticia. No es el caso. La línea editorial, la ideología está protegida. Son los propios medios los que establecen sus códigos de ética. Los publican, pero sí tienen que tenerlos.
0: Sí, la línea editorial y la ideología está protegida por el gobierno, para que sea la ideología del gobierno y la línea editorial del gobierno. ¿Qué le dije? Se iba a poner feo. Oiga, convoca a Kenia López Rabadán a una consulta pública sobre los derechos de las audiencias. Hoy lo que hay es una consulta en el internet. Usted se mete allá a los foros del internet y ahí pues pone, oye, no manches, me van a censurar. Y en teoría, en algún momento, alguien verá esos foros y en teoría lo tomarán en cuenta. Yo tengo serias dudas al respecto, pero ojalá que pase. Angélica Melín, ¿qué pasó en el Congreso? Buen día.
6: ¿Qué tal, Luis? Buenos días. En el recinto parlamentario de San Lázaro persisten las preocupaciones entre la oposición con respecto a la propuesta de lineamientos para reglamentar el derecho de las audiencias. La presidenta de la mesa directiva de la Cámara de Diputados, Kenia López, hizo un llamado a la ciudadanía para que no deje pasar por alto la consulta convocada por el Ejecutivo Federal y desde ese escenario dé a conocer sus preocupaciones, observaciones, alertas y propuestas para que la normativa propuesta por el Ejecutivo Federal no resulte en censura, en excesos e incluso orille a los medios de comunicación y sus colaboradores a la autocensura para evitar sanciones. La diputada López Rabadán subrayó que de acuerdo a la propuesta dada a conocer hay conceptos que son ambiguos, poco claros y podrían implicar riesgos para la libertad de expresión y la de prensa en el país. En unos momentos más detalles.
0: Gracias, Angélica Melín. Le doy un consejo al gobierno, júntese con los productores de radio y televisión. Ellos son la verdadera guadaña de la información. Porque ya me pasé por un minuto, tengo que hacer un corte. Júntense con los productores de radio y televisión. Ellos sí son los... A ver, corte la guillotina. Júntese con ellos, va a ver que así sí se va a poder. 6:38, no me tardo, regresamos.
7: Titulares del mundo. New York Times.
8: Los memorándums de Blanche dejan lagunas legales para el fondo de Trump.
7: The Washington Post.
8: Blanche vuelve a estar en la senda correcta para el puesto de fiscal general.
7: El País.
8: España reclama solidaridad a la Unión Europea ante la crisis de Ceuta.
7: Le Monde.
8: Muerte de Quentin Durang, lo que revela la investigación.
7: The Guardian.
8: El primer ministro afirma que los violadores y los abusadores sexuales no serán liberados antes de tiempo.
9: Der Spiegel.
8: Si el libro la destruyó, entonces fue algo bueno.
9: Corriere della Sera.
8: El duelo.

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0: hasta agosto 13.
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0: Continuamos. Primeras planas. El Universal.
1: Pemex pierde 101 millones de pesos diarios por el robo de crudo y gasolina. Pemex reportó un daño de 9.180 millones de pesos entre abril y junio debido al robo de crudo, gasolinas, diésel y turbocina de sus ductos y pipas. Se trata del peor resultado de los últimos 8 años y la cifra equivalente a perder 101 millones de pesos diarios, un aumento de 20% frente al mismo periodo de 2025. También se perjudica al erario, indican analistas.
0: Milenio.
1: Guanajuato descarta ajustes y defiende prepas militarizadas. Mario Delgado amaga con clausura a 25 academias si no cambian su plan de estudios. En la de Madero, Tamaulipas, dan a conocer que hay 5 nuevas denuncias contra más implicados en abusos.
0: Reforma.
1: Cae ingreso fiscal por petróleo y gas. Critican experto pérdidas por viraje a refinación. Pasa de 11 a 5% tras construcción de la refinería de Dos Bocas.
0: Excelsior.
1: UNAM retrasa el arranque del semestre. 31 de agosto, nueva fecha. La realización de un examen de control para licenciatura provocó que se modificara la llegada de alumnos de nuevo ingreso. Habrá sedes foráneas para la prueba.
0: Animal político.
1: Tras 17 años, FGR reabre caso de Elisa Loyo, chef mexicana muerta en Filipinas.
0: La jornada.
1: Desde elecciones hasta guerras, el lobby israelí influye en política de Estados Unidos. Invierte millones de dólares en cabildeo, promueve sus intereses con comités, redes de organizaciones, fundaciones y filantropías.
0: El financiero.
1: Mejoran analistas previsiones sobre crecimiento e inflación.

0: En 2026, expertos anticipan nivel de precios dentro del rango de Banxico y advierten riesgos asociados a la gobernanza.
1: El Economista.
0: Remesas sumaron 5.472 millones de dólares en junio, tercer mejor registro en el 2026. El acumulado en los primeros seis meses del año es de 30.759 millones de dólares, 3.1% más comparado con el mismo periodo del año previo.
1: Reporte Índigo.
0: Uso de pantallas, regular o limitar. La administración de Claudia Sheinbaum prepara una propuesta para regular el uso de dispositivos electrónicos en escuelas. Especialistas advierten afectaciones en la atención, el sueño y la convivencia, mientras estados y países avanzan en restricciones y modelos de educación digital responsable.
1: El Sol de México.
0: Crimen frena a hacer negocios en México. Expertos del sector privado supera la corrupción y la falta de estado de derechos en las actividades empresariales.
1: La prensa.
0: Policía Urbana. Propone la jefa de gobierno de la Ciudad de México, Clara Brugada, crear una corporación metropolitana con estrategia común entre diversos estados contra la delincuencia.
1: La crónica.
0: Regulación de redes para el próximo ciclo escolar tras debate nacional. El objetivo son foros a nivel nacional y que también los jóvenes conozcan cuál es el impacto del uso excesivo de las plataformas.
2: Seis de la mañana con 45 minutos, las 6:45. Ay, la frasecita de hoy me pone muy de buenas. Es de J.K. Chesterton. Es un escritor y ensayista británico. Es un maestro de la paradoja, de hecho. Es autor del Padre Brown, Chesterton. Y Chesterton... Ah, Chesterton tiene esta maravillosa frase. Escuche usted esto. ¿Sabe usted por qué pueden volar los ángeles? ¿Sabe usted por qué los ángeles pueden volar? Pueden volar no porque tengan las alitas. No. Pueden volar no solamente por la cuestión de la divinidad. No. Dice Chesterton, los ángeles pueden volar porque se toman a sí mismos a la ligera. Y así hay que tomarnos la vida en muchas ocasiones. No es tan en serio, hombre. Esto no va definitivamente a cambiarlo todo. A veces pensamos que los problemas, que realmente pues son muy chiquitos, pueden terminar por tronarlo todo, cuando a veces lo inesperado es lo que cambia radicalmente. Pásela bonito. Dese un gran abrazo. Usted vale un friego, solamente por estar, solamente por vivir, solamente por respirar. Y recuerde que a final de cuentas todo pasa. Sea usted como los ángeles. Los ángeles pueden volar porque se toman a sí mismos a la ligera. Nada es para siempre. No hay primaveras eternas, ni tampoco noches eternas. Recuerde que esto también pasará. 6:47.

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1: El trabajo conjunto entre autoridades del IMSS en el nivel central y la representación del Instituto en Michoacán, que comenzó en noviembre de 2023, ha permitido atender 825 gestiones de 296 pacientes oncológicos, resultado de 61 sesiones de trabajo para supervisar el abasto de medicamentos, además de escuchar y atender las principales necesidades en su proceso de atención. El Instituto Mexicano detalló que se han efectuado 329 gestiones para la entrega de medicamentos, 185 citas médicas, 31 de adelantos de cita, 29 atenciones médicas, 28 tratamientos de radioterapia y quimioterapia, 28 cirugías, 11 pagos de viáticos, 5 trámites administrativos, 3 trámites de pensión, 2 pagos de incapacidades y una gestión para corrección de datos. La Secretaría de Infraestructura, Comunicaciones y Transportes informó que la construcción del distribuidor vial Santa Ana Chiautempan en el estado de Tlaxcala registra un avance del 70%. La obra permitirá ahorrar hasta 20 minutos en los trayectos, beneficiando poco más de 73 mil habitantes de 4 municipios de la región. Además, el paso superior vehicular tendrá una longitud de 1.2 kilómetros, de los cuales 654 metros corresponden a la estructura y el resto a las rampas de acceso. Contará con 4 carriles de circulación, un acotamiento exterior, un parapeto y una barrera separadora central. La secretaria de Turismo Josefina Rodríguez Zamora y el gobernador de Puebla Alejandro Armenta Mier presentaron la edición del Tianguis Turístico México 2027, que se llevará a cabo del 9 al 12 de marzo del siguiente año en la capital poblana. En su siguiente edición se contará con importantes innovaciones, entre ellas un pabellón turístico comunitario en cada uno de los estados participantes, donde más de 300 experiencias se podrán promover y comercializar directamente. La Sectur resaltó que Puebla dispone de más de 31 mil habitaciones de hotel, 12 pueblos mágicos, 217 municipios y rutas turísticas como la del mezcal, chile nogada, café y turismo religioso, así como 320 experiencias distribuidas en 91 municipios. Para MBS Noticias, Paola Hinojosa Mira.

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1: Lo que debió ser un proceso claro y transparente se convirtió en un embrollo burocrático oscuro. Y todo porque la Secretaría de Cultura y el INAH se niegan a aclarar cómo estuvo la renta de un sitio tan emblemático como el Castillo de Chapultepec para una fiesta de la FIFA. Con todo y que el propio gobierno federal reconoció que el inmueble construido por Maximiliano se usó para el convivio y hasta se cobró la renta respectiva, los detalles del contrato los están haciendo perdedizos en el instituto que encabeza Joel Omar Vázquez. Nadie sabe cómo fue que la FIFA pudo disfrutar de una de las mejores vistas de la Ciudad de México para agasajar a sus patrocinadores, pues el gobierno federal se niega a hacer pública la información que debería ser pública. El lío en el sector que supuestamente coordina Claudia de Icaza llega al extremo de que el INAH borró de sus archivos un contrato que el propio instituto había reconocido como verdadero. Ante esto resulta inevitable preguntar, si no se tiene nada que ocultar, ¿por qué insisten en aventarse como Juan Escutia de la Torre del Castillo al abismo de la opacidad y la no rendición de cuentas?
0: Reserva del Universal.
2: Un problema de 500 billones de pesos es el que hoy enfrenta la alcaldesa morenista de Iztapalapa, Aleida Alavés Ruiz. Nos comentan que unos 50 proveedores que prestaron servicios, ejecutaron obra pública o suministraron bienes en dicha demarcación capitalina, aseguran que les adeudan recursos que, en conjunto, superarían los 500 billones de pesos. De acuerdo con testimonios de los afectados, los servicios fueron solicitados por funcionarios de la alcaldía en distintos momentos, principalmente para atender necesidades urgentes detectadas durante recorridos territoriales, jornadas comunitarias y audiencias ciudadanas. Según su versión, las instrucciones consistían en resolver de inmediato las demandas de la población con el compromiso de que posteriormente se formalizarían los procedimientos administrativos y la documentación necesaria para respaldar las contrataciones y pagarlas con recursos federales. Pero hasta ahora, la alcaldía no les ha dado respuesta.
0: Confidencial, el financiero.
1: Quien anda evitando las apariciones públicas es el rector de la UNAM, Leonardo Lomelí. Esto en medio de la crisis que atraviesa la máxima casa de estudios por las trampas en la prueba de admisión y el examen de control que se aplicará para intentar apagar el incendio. Lomelí tenía programado participar en la inauguración de la reunión de verano de la Comisión de Iniciativas Internacionales de la Association of Public and Land Grant Universities, pero al final canceló su asistencia y solo envió un mensaje que fue leído por la secretaria de Desarrollo Institucional de la UNAM, Tamara Martínez Ruiz.
0: Trascendió de Milenio.
2: Que a 10 meses de las elecciones federales de 2027 y en vísperas de iniciar el tercer y último año de la actual legislatura en el Congreso, la presidenta de la Cámara de Diputados, Kenia López, no ha definido si buscará la reelección, pero en cualquier caso tomará una decisión en acuerdo con la dirigencia del PAN, encabezada por Jorge Romero, y es que hay quienes en el blanquiazul ven a su correligionaria como carta fuerte para la batalla por la jefatura de gobierno de Ciudad de México en 2030.
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1: Nos señalan que quien no puede abandonar la polémica por sus declaraciones en temas sensibles es la gobernadora de Veracruz, Rocío Nale, quien en el ánimo de cerrar filas con el debate nacional encaminado a crear ciertos lineamientos para defender a las audiencias, se pronunció a favor de crear un padrón de periodistas y aunque nos dicen que la mandataria estatal sí aclaró su posición de que ese registro de comunicadores lo haga el propio gremio y no los gobiernos, llamó la atención que su opinión se perfiló hacia establecer un orden en el ejercicio periodístico, algo que desde luego no dejó de levantar varias cejas, sobre todo porque hace no mucho Nale declaró que en su estado existe la libertad de expresión hasta con excesos. Vaya, al referirse a la relación de su administración con los medios de comunicación. Una frase que desde luego también hizo ruido y muy estridente cuando es una de las entidades donde las y los compañeros de la prensa se encuentran más vulnerados. Ahí la preocupación.
0: Pepe Grillo, de Crónica.
2: Canal 11 fue durante décadas un emblema de lo que la televisión pública mexicana era capaz de realizar en un contexto político bastante cerrado. Música, programas infantiles, adaptaciones literarias a la pantalla, así como personajes y estilos noticiosos que en muchos casos emigraron y dieron mayor versatilidad a televisoras privadas. Es solo parte del compendio con el que Canal 11 del Instituto Politécnico Nacional contribuyó a un México más abierto y democrático. La noticia es que, a primera vista, hay destrozos en su acervo luego luego del paro del que fue presa. Ha quedado a la suerte saber si el material destruido tiene respaldo o no. Lo que no puede quedar a la suerte es el castigo a los perpetradores. Cuando una comunidad estudiantil o de otra índole decide tomar el control de un bien público, se vuelve responsable del mismo, tan responsable como las autoridades formales. Puede suponerse una coincidencia tan grande que además involucra a la mismísima titular del DIF Ciudad de México.
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1: Desde Bulgaria nos llegan excelentes noticias. Nuestros estudiantes fueron laureados en la competencia internacional de matemáticas.
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5: Ay, la hipotenusa, dicen. Oiga, a ver, que Morena no está en campaña. Hágame el favor. No, bueno, es que mienten como respiran en algunas ocasiones. Que Morena no está en campaña. ¿Y qué diablos es eso de las corcholatas por todos lados? ¿Qué pasa con Andrea Chávez? Por ejemplo, en Chihuahua, por citar uno. ¿Qué pasa con todos los que están postulándose hacia Nuevo León, hacia Michoacán, hacia Querétaro, ¿no? Seguro Santiago Nieto anda nomás ahí paseándose. ¿Que Morena no está en campaña? Bueno, ¿piensan que somos qué? Y se lo digo así textualito porque yo le tengo mucho respeto a toda la gente y respeto a los políticos cuando se dan a respetar. Creo que Citlali Hernández puede darse a respetar en muchas ocasiones, pero lo que dijo ayer, ¿es neta, Citlali? ¿Que Morena no está en campaña? ¿Es neta? Escuche esto.
6: Estamos en tareas partidistas, o sea, igual están personas como Andrea, que por supuesto aspiran a algo, pero igual estoy yo, igual está el militante de base, o sea, es que Morena tiene una vida, yo sé que a veces es difícil entender las dinámicas de Morena, para mí no es así porque no estamos haciendo un llamado al voto, no estamos haciendo nada electoral, estamos haciendo presencia territorial, estamos atendiendo tareas, asambleas informativas.
5: No, lo que pasa es que ustedes no entienden las costumbres que tenemos acá en Timbuktu. Así somos, ¿no? A ver, lo sabe bien Citlali, lo sabe bien Luisa María Alcalde, lo saben los cuatroteros, lo sabe la presidenta de la República, lo sabe usted y lo sé yo. Están en campaña. Esta cosa que están haciendo para ser defensores de la transformación, nombre cursísimo, por cierto, es claramente una precampaña, y lo sabe el INE, y lo sabe el tribunal, y lo sabe todo mundo, como dice la canción. Ya los periodistas lo saben, y los locutores lo saben, y lo sabe todo el mundo, pero ¿por qué nadie hace nada? Porque tienen mucho poder, porque pueden destruir lo que quieran, así, como Thanatos, ¿se acuerda? El personaje, y el dios también. Porque saben que controlan el INE, porque han puesto ahí a simples corifeos, porque han convertido al Tribunal Electoral del Poder Judicial en un tapete. ¿Qué le digo? En un tapete, en un pañuelo desechable, en un Kleenex, porque tienen todo el poder. Por eso nadie les dice nada, por eso pueden hacer lo que se les pegue la gana. Por eso pudieron destruir el Poder Judicial y por eso quieren destruir ahora a los medios de comunicación y a la libertad de prensa. Lo que quieren muchos en la 4T es que yo le informe esto, así tal cual. Imagínese nada más lo que sería la noticia. Así quiere Citlali Sáenz que todo mundo hable en los medios. Escuche usted. Citlali Hernández, ¿cuál Citlali Sáenz? Ya me fui con nuestra pobre corresponsal, con nuestra reportera. Perdóname, Citlali, no me crucifiques. Pero esto es lo que quiere Citlali Hernández, por ejemplo, o muchos políticos de la 4T, que se informe. Algo así. En los 17 estados donde se renovará la gubernatura de 2027, Morena y sus aliados han iniciado el registro de personas interesadas en ocupar las denominadas coordinaciones estatales de defensa de la transformación y la soberanía nacional. No se trata, conviene precisarlo con el rigor terminológico y exigible, de aspirantes a una candidatura, sino de ciudadanas y ciudadanos espontáneamente dispuestos a desarrollar labores de información, organización, escucha popular, vinculación territorial y preservación de los logros del movimiento. Aunque, por una coincidencia meramente circunstancial, quienes resulten seleccionados mediante encuestas partidistas serán también los perfiles que eventualmente competirán por las gubernaturas. ¿Así les gusta la imparcialidad? ¿Así les gusta la veracidad? ¿Así lo quieren? Porque eso es lo que probablemente con los lineamientos vayan a obligar a hacernos. Yo le quiero invitar a que demos una última lucha, a que entre en la página del gobierno, que estoy subiendo en este preciso instante en mi red social, ex Twitter, en @LuisCárdenasMX, y ahí pues escriba su preocupación sobre la libertad de expresión. De lo que le acabo de leer con voz de locutor de los 60s, que no me salió claramente, es lo que para algunos políticos sería su sueño ideal. Que todo mundo diga cosas así. Que todos nos dediquemos a leer el prompter. El prompter que viene, por cierto, autorizado por el gobierno. Ya dicen que no hacen campañas. ¡Por Dios! Y el hecho de que yo lo cuestione así no es información sesgada. ¿Va a terminar por ser fake news? Me van a tachar de que no hay imparcialidad. O de que estoy manipulado por la derecha internacional. Qué triste. Dice Citlali Hernández que Morena no está en campaña. A ver quién se lo cree. Lo puede decir y puede obligar a que se diga. Pero a ver quién se lo cree. Las 7:07, ¿cómo está, oiga? Me llamo Luis Cárdenas y todos los días se lo digo, mire, neta, con el corazón en la mano. Es un privilegio estar aquí. Es un privilegio trabajar para usted. Le aprecio en el alma esta increíble, formidable y maravillosa oportunidad. Vámonos con todo.

0: Empezamos con el tema de la UNAM. La UNAM anuncia que va a buscar iniciar clases el 31 de agosto, por lo que los exámenes tendrán que ser a la de ya. El rector detalló que este martes se van a publicar los horarios y fechas de aplicación del examen de control dirigidos a los más de 58 mil aspirantes con altos puntajes, donde se precisará el procedimiento para convocar a cada estudiante. La UNAM va a anunciar los detalles y las sedes del examen de control presencial luego de las anomalías en la prueba en línea. Y aspirantes seleccionados de la UNAM, que pues ellos dicen que no hicieron trampa, yo no tengo elementos para decir que los que protestaron ayer hicieron o no hicieron trampa, pero hay muchos que pues señalan, yo no quiero volver a hacer el examen y no voy a volver a hacer el examen. Bueno, pues va a haber un tremendo problema porque pueden venirse una cascada de amparos y también un, hoy debo decirlo, todavía incipiente, pero probablemente crezca, movimiento estudiantil. Ayer bloquearon insurgentes por un momento. Esta es la voz de algunos de estos aspirantes que fueron aceptados, que dicen ellos, hicimos el examen, lo pasamos, no hicimos trampa, nos están estigmatizando y no queremos volver a hacer el examen. Escuche usted.
1: Que nos vuelvan a repetir un examen que ya habíamos pasado anteriormente. Siento que todo fue fraude en general, porque ¿quién nos asegura que los que tampoco se quedaron no hicieron trampa de igual manera? Me siento que nos están juzgando mal, porque también no todos hicimos trampa de esa manera, y muchos sí estudiamos y dedicamos tiempo y dinero para quedarnos en la universidad.
0: El académico Rodolfo Martínez sugirió a los estudiantes seleccionados abstenerse de aplicar una nueva prueba. Advirtió que hacerlo implicaría la aceptación legal del acto reclamado y el consentimiento de la cancelación de sus resultados iniciales. Así lo dijo.
2: ¿Control o no presentarlo?
3: No, yo recomiendo no presentarlo porque va entonces a constituir una aceptación del acto reclamado. ¿Cuál es el acto reclamado? El no reconocimiento del resultado. Entonces, si estos alumnos hacen el examen de control, ya perdieron la oportunidad de pelearlo por la vía legal, al menos por el amparo. ¿Por qué? Porque ya hay un consentimiento del acto. Entonces, mi recomendación es no hacer el examen de control.
0: La directora general del Canal 11, Renata Torrent, informó que luego de la recuperación de sus instalaciones se ha solicitado la intervención de la FGR para documentar daños severos que ocurrieron en el área de videotecas. Escuche usted.
4: Después de 74 días de operaciones alternas, en sedes alternas, había una cuestión operativa que era apremiante resolver y que los trabajadores y las trabajadoras pues me hicieron de conocimiento que cada vez era más complicado, por supuesto, mantener una operación. Y por otro lado, una inmensa preocupación pues era la videoteca. La videoteca de Canal 11 es la videoteca pública más importante del país, con una historia de 67 años, historia audiovisual. Ingresamos al canal y sí encontramos deterioro en las instalaciones. Por supuesto, pues 2 meses y medio sin mantenimiento, sin aire acondicionado, sin las condiciones que una televisora necesita.
0: Bueno, pues vamos a ver qué pasó con esto. Una protesta, una toma de 2 meses en las instalaciones del Canal 11. Ya platicaremos sobre esto más adelante. Por cierto, en otros temas, y en otras propuestas de control, de control de medios o de control de redes sociales, yo creo que se tiene que legislar y regular la red social de alguna u otra manera, particularmente en los casos de menores de edad. Ayer en la mañanera celebro que hayan buscado un especialista. Me preocupa que busquen especialistas que de pronto quieran justificar totalitarismos y decisiones autoritarias. Pero ayer en la mañanera pues, se puso ahí medio interesante porque hicieron un enlace con Jonathan Haidt. ¿Quién es él? Él es un tipo que se ha definido como de centro, pero progresista, es decir, un poco más como de izquierda. Es psicólogo y es especialista en polarización. Ayer el señor Haidt le dijo a la presidenta de la República, o sea, sí, que se regule, pero que se regule el algoritmo, cosa que es complicado, pero vamos a ver cómo termina por regularse. Cita un ejemplo que es el de Indonesia. Y francamente yo no coincido que Indonesia sea el mejor ejemplo para México, pero bueno, yo no soy ningún especialista. Y bueno, pidió que no haya censura. A mí, insisto, me parece muy bueno que hayan tenido especialistas en la mañanera. Me preocupa que vaya a ser una técnica de un gobierno que en algunas ocasiones ha mostrado talantes autoritarios para tratar de justificar arbitrariedades. Yo espero que eso no suceda. Lo de ayer, por supuesto que lo celebro. Escuche usted al especialista Jonathan Haidt.
5: El actuar para cualquier país que siga los pasos de Australia. Mi consejo es el siguiente, que se centren en el diseño de las plataformas, no en regular o prohibir contenidos. Podríamos aprovechar del ejemplo de Indonesia, que enumera las funcionalidades inapropiadas para los niños, como hablar con desconocidos.
0: ¿Por qué le digo que no creo que Indonesia sea el mejor ejemplo? Uno, porque solamente se limita a una especie de decálogo, de lista. Y dos, porque la vida de Indonesia es muy distinta a la vida de México. Y ciertamente Oriente nos puede ayudar muchísimo y podemos aprender muchísimo de todo. Seamos eclécticos, sí. Pero no estoy tan seguro que ese sea el ejemplo a seguir. En fin, como sea, ayer en la mañanera se planteó esto con un especialista internacional como es Jonathan Haidt. En otros temas, México y Japón acuerdan, hablando de Oriente, México y Japón acuerdan reforzar el intercambio comercial y la relación bilateral. Ayer Roberto Velasco, el canciller de México y el ministro de Asuntos Exteriores, o sea, el canciller de Japón, Toshimitsu Motegi, sostuvieron una reunión de trabajo para fortalecer los lazos entre ambas naciones. Es la voz de Roberto Velasco, escuche usted.
6: Hemos acordado además iniciar un grupo de trabajo para fortalecer nuestros vínculos en el Acuerdo de Asociación Económica México-Japón y en la membresía compartida en el TIPAT y lanzar un diálogo económico de alto nivel México-Japón, mecanismo con el que ampliaremos la cooperación económica, impulsaremos la colaboración en inteligencia artificial y economía digital y fortaleceremos la resiliencia económica de ambos países y de las cadenas de suministro estratégicas con participación de las cancillerías y de las secretarías o ministerios de economía de ambos países.
0: Acusa a Grecia Quirós, la presidenta municipal de Uruapan, a Morena de narcopartido. Uy, cuídese, Grecia, a ver si no le jalan las orejas en el INE, que no les diga así, que no son narcopartido. Acuérdese, escuche usted. Con la delincuencia organizada, un narcopartido a final de cuentas. Revelan más de 5 denuncias por abusos y tortura en la academia militarizada donde falleció Dafne Zapata en Tamaulipas. Lo peor es que no era la primera vez que ocurría un abuso en escuelas militarizadas. Ahora quieren prohibir las escuelas militarizadas, pero insisto, no sabemos si esa va a ser la solución. Se lo he preguntado y usted pues nos ha dado la brújula. No parece que por allá vaya la cosa. De hecho, cito algunos de los ejemplos que ponía usted. Que prohíban también las escuelas maristas, que prohíban las escuelas católicas, que prohíban también las escuelas que llegan a tener un corte extranjero, porque pueden ser de intervención extranjera, ¿no? El colegio japonés, el liceo Franco, el colegio alemán, el colegio Madrid, no sé, o sea, todo eso no se trata de prohibir, se trata de regular. Y ya sabían que en las academias militarizadas pasaban estas cosas, ya sabían que existían. Y no hicieron absolutamente nada, ni este gobierno ni los anteriores. Ahora, pues vino la tragedia. Le cuento que la presidenta del Poder Judicial en Tamaulipas, Tania Contreras, reveló que existen al menos otras 5 denuncias de menores de edad por abusos, tortura y otras agresiones en esta academia militarizada, Marina Doinitz, en Ciudad Madero, Tamaulipas. Había denuncias. Insisto, nadie hizo nada. Escuche.
7: Otras denuncias de otras personas, de otros jóvenes, menores también tal vez, pero que señalan a otros responsables. En este momento tenemos conocimiento de que existen más de 5 denuncias que están relacionadas con señalamientos de lo que aconteció o sucedía en esa institución. Este caso, bueno, pues nos muestra como Estado y como sociedad dónde tenemos que fijar nuestra atención, dónde tenemos que prevenir, dónde tenemos que como Estado atender a nuestros niñas, niños y adolescentes.
0: Ayer en este país mataron a 32 personas. Y en asuntos internacionales, el presidente Trump advirtió a Irán que se debe de llegar a un acuerdo lo más pronto posible. Desde la oficina Oval, el mandatario señaló que la prioridad en las conversaciones es la reapertura inmediata del Estrecho de Hormuz. Rechazó además que Irán pueda imponer un peaje al tránsito marítimo, afirmando que Estados Unidos tiene el control total de la zona. Así lo dijo.
8: Bueno, no lo sé. Creo que tal vez vamos a lograr algo, pero quiero darles hasta la última oportunidad antes de una decapitación. Es muy difícil hacer lo que tenemos planeado, que aún está planeado. Veremos qué pasa, pero es algo muy, muy difícil hacer. Creo que estoy muy orgulloso del hecho de darles una oportunidad a las personas. Este es un gran paso. Tener un ataque así de grande contra un país, preferiría no tener que hacerlo. Y ya hemos pasado por mucho ataques grandes, pero eran de un tamaño normal. Con suerte entren en razón.
0: En Estados Unidos se reportan 2 muertes por el brote de ciclospora en lechugas, o sea, ay, perdóneme, espero que no esté desayunando, o sea, la diarrea explosiva. Eso, sí, así. Ay, ¿qué fue? ¿Por qué me salió tan bien? Pensé que no iba a salir y salió algo ahí. No, fue un efecto de sonido, pues. Yo casi no como lechuga, además. Bueno, pues ya van 2 muertes. 2 personas muertas en Michigan por el caso de la ciclospora. El Departamento de Salud informó que las víctimas tenían afecciones médicas previas complicadas por la enfermedad intestinal y deshidratación y evitará, pues de momento, dar más detalles. Ya van 2 muertos en Michigan por la diarrea explosiva. 7:20.
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0: Hoy es el cumple de Barack Obama. Quizá Barack Obama fue el último bastión de la democracia liberal global. Como que el último punto en el cual la gente decía, a lo mejor Fukuyama tiene razón con eso de que el fin de la historia, o quizá no, quizá sí, pero bueno, sí, ya como que todo está bien, ¿no? O sea, democracias liberales, todo chido. Y en algún momento, Lord Peña, donde mucha gente dice éramos felices y no lo sabíamos, yo no lo creo tampoco, creo que hubo muchas cosas muy malas con Peña, pero bueno, en algún momento Lord Peña, me acuerdo, el presidente Peña Nieto, estaba, si no me equivoco, en un encuentro en Washington o en una cumbre G20, tendría que checar bien el dato. Pero lejos del contexto de la reunión, recuerdo muy bien que estaba Peña Nieto y estaba Obama y había una especie de conversatorio. Y Peña Nieto pone en la mesa con Barack Obama que hay que cuidarse del populismo. Habla del populismo, Peña Nieto. No necesariamente era muy ducho con los terminajos y con los argumentos, Peña Nieto, lo sabemos muy bien. Pero en ese momento Obama dice, no, el populismo es importante, ser popular, que te quiera la gente. No, bueno, se tragó las palabras, se tuvo que tragar ese sapo, don Barack Obama. Porque después Barack Obama, más o menos un año después, si no me equivoco, pierde contra Donald Trump en el 2016, cuando primeramente sube Donald Trump al poder y cuando viene este auge brutal del populismo. Ay, bueno, pues hoy es el cumpleaños del gran Barack Obama. ¿Qué pensará Obama de eso que él pensaba? Ya lo armamos, ¿no? Es el primer presidente negro, de aquí va la presidenta mujer, seguramente. Democracia liberal para todos, júntate con China, mira, China es bien buena onda, da que apoyarlos. Rusia, Putin, no, cuates, ya no va a haber estas dictaduras. No. Era otro mundo. Y no estoy criticando, creo que hizo muchas cosas maravillosas Obama, pero sí era otro mundo, totalmente diferente. Y no hace tanto. En fin, hoy cumple 65 años el presidente Obama. Y lo que estamos escuchando, si me escuchas a través de una app de radio o algo que tenga música, que permita escuchar la música, es la rola que se llama The One. The One es parte de la lista de Barack Obama para este año, porque usted sabe que entre muchas cosas que implementó Obama, entre muchas cosas que puso de moda, fue que los presidentes hicieran sus listas de Spotify o sus listas de música. Entonces, bueno, pues Barack Obama cada verano pone una lista de música y luego le copia, ¿no? Algunos medio chafones como Pedro Sánchez allá en España, que también le ha copiado. Barack Obama, pues tiene estas rolas y este es de Gabriel Jacoby. La rola, le repito, se llama The One. Son las 7:23. No me tardo nadita. Me llamo Luis Cárdenas y te lo digo todos los días con el corazón en la mano. Es un privilegio trabajar para ti. Esperamos estar a la altura. No me tardo nadita.

0: más. 7:23.
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0: 7:27, es momento de la politiquería.
1: Hacia finales de agosto nuestro objetivo es presentar una propuesta, por lo pronto para las escuelas, y después seguir debatiendo para ver si regulamos y cómo regulamos las plataformas digitales.
2: Que no se separen del cargo los legisladores, porque tendríamos dificultades. No queremos que se interrumpa el trabajo legislativo, ni queremos que haya obstáculos para la aprobación de esta agenda legislativa a nutrir.
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4: Ustedes son narco Morena, él es de los que recibió dinero de los cárteles para el narcopartido y son los narcopolíticos que México detesta. Ese tipo García, puro dinero sucio.
0: 7:28, ya regresamos aquí a MBS Noticias. Hablemos un poquito sobre el Canal 11. Luego de la recuperación de las instalaciones del 11, las autoridades reportaron daños materiales, afectaciones a infraestructura tecnológica y al acervo histórico de la televisora. Recordemos que el 11 estuvo tomado durante poco más de 2 meses por un grupo de muchachos del Instituto Politécnico Nacional. El 11 pertenece al Politécnico, bueno, es parte del Politécnico, que estaban exigiendo, entre otras cosas, un aumento al presupuesto de sus facultades para finalidades de estudios. Hubo muchos cuestionamientos también en torno a lo que había detrás de estas manifestaciones en el Canal 11. Hoy el 11, bueno, pues ya ha sido recuperado por sus trabajadores, pero hay algo que está generando mucha preocupación y es el daño, particularmente, déjame decirle, al acervo histórico del 11, que es una maravilla, es una joya en la historia de este país. Tengo en la línea a la directora del 11, que es Renata Turrent. Renata, te mando un abrazo. Gracias por regalarme estos minutos. ¿Cómo estás?
5: Hola, querido Luis. Un gusto estar contigo y tu auditorio. Muy buenos días.
0: Oye, cuéntanos un poco. ¿Se dañó parte del acervo? No me digas que el diván de Valentina, por favor. ¿Está bien?
5: Bueno, desgraciadamente sí encontramos muchos daños, querido Luis, querida audiencia. El domingo, los trabajadores, aproximadamente 120 de los 1,000 trabajadores, es un tan grande que elaboramos en el Canal 11.
0: Dame un segundo, perdóname, Renata, tenemos un problema con la comunicación y el enlace a Renata Turrent, la directora del Canal 11, a ver si podemos recuperar rápidamente la comunicación. Por ahí se estaba cortando la señal. Es un tema importante. Va a haber investigaciones. La Fiscalía General de la República, entiendo, tendrá que tomar cartas en el asunto por tratarse, pues, a final de cuentas, de una televisora nacional. Entiendo que podría ser la FGR, pero ahorita le quiero preguntar esto a Renata, o si es la Fiscalía Capitalina. Y bueno, más allá de la investigación que se dé, pues sí habría que deslindar responsabilidades. Puede haber daños materiales, probablemente a consola, probablemente temas de aire acondicionado. Mantener una videoteca es complicado. Se tiene que tener un enfriamiento. Las cintas en particular son muy delicadas en cuanto a cuestiones de luz, incluso de ambiente, de polvo. Y, híjole, que haya habido un daño sí sería sumamente lamentable. Perdóname, Renata, se cortó por un momento la llamada. Creo que ya me escuchas mejor.
5: Sí, te escucho. Ay, perfecto, querido también. Luis. Una disculpa, que no, de hombre. Hecho creo que era mi celular. Sí, pues como bien decías, las condiciones para mantener una videoteca son muy específicas. El personal de videoteca de Canal 11 lleva trabajando 25, 30 años en el canal, están capacitados por distintas organizaciones internacionales para mantener el acervo en las mejores condiciones, como tú ya bien mencionabas, de luz, debe estar oscuro, de humedad, encontramos 70% de humedad, que es muy por encima del umbral máximo de humedad que debe tener, y de temperatura, el aire acondicionado, de hecho todo el sistema eléctrico durante la toma, como lo informamos en un comunicado durante estos 2 meses, tuvo un corte anómalo que, bueno, ya se está investigando por la Fiscalía General de la República. Entonces, cuando entramos nosotros al canal, fuimos 120 trabajadores que decidimos organizarnos y entrar de manera pacífica. Había una estudiante adentro, una joven adentro, y después se acercaron 5 más, en total eran 6 nada más, que además esos eran los 6 que permanecían tomando el canal, en nuestro punto de vista y de manera respetuosa. 6, solamente nos parecía injusto.
0: Sí, pues sí. 6 afectando a cuántos trabajadores, perdón, Randa.
5: Somos 1,000 trabajadores en el canal, y ya. Pues es la emisora más antigua pública, la emisora pública más antigua de América Latina, no solamente de México. Uh-huh. Y nosotros hicimos pública esta preocupación. Fueron más de 40 medios públicos federales, locales e internacionales que firmamos una carta pidiendo el acceso para hacer mantenimiento de esta biblioteca histórica. Se nos negó. Uh-huh. Privilegiamos el diálogo durante estos 2 meses por todas las vías posibles. La vía pública, es decir, los comunicados, por las vías correspondientes de negociación, las mesas, etcétera, y recibimos constantes negativas. Por eso es que decidimos realizar la entrada pacífica. Uh-huh. Y ya una vez adentro llamamos a la Fiscalía General de la República, porque así lo indica la ley. La Fiscalía llegó con un equipo técnico muy uh-huh. profesional que hizo un recorrido por todo el canal.
0: La Fiscalía, todas las pruebas. Perdón que te interrumpa, Renata, es la Fiscalía General de la República, ¿verdad? La FGR. Correcto. La que estaría investigando. Entiendo que por tratarse de una estación nacional de telecomunicaciones le toca a esta Fiscalía y no a la capitalina.
5: Es correcto, okay. Lo protege uh-huh. la FGR, porque sí. Exactamente, sí, es porque uh-huh. es federal. Y ya una vez terminada el recorrido y la recabación de pruebas por parte de la Fiscalía para uh-huh. que ellos hagan sus propias investigaciones, nosotros ingresamos al canal, a las instalaciones ya muy en la madrugada de lunes, y ayer, entre la madrugada de lunes y ayer ya más en la mañana, y pues sí encontramos muchos daños en general, mucho deterioro, por supuesto. Pero particularmente lo que más nos preocupa, porque son bienes y son daños irreversibles, son bienes uh-huh. de todos y todas las mexicanas. No, sí. No es mío, no es del, ni siquiera de los trabajadores, es de nuestros hijos, debe ser de nuestros nietos. Uh-huh. Y pues encontramos el material tirado. Yo en mis redes sociales, ustedes lo pueden ver, hay un video que realizamos para mostrar todo lo que se muestra en ese video es intacto. No, uh-huh. nosotros no habíamos tocado nada, solo había entrado a la Fiscalía previamente. Y pues hay material roto, material tirado, todavía no podemos saber qué tipo de material se dañó, porque tenemos que hacer un inventario, porque está todo revuelto, ¿no? Nosotros obviamente tenemos todo ordenado, pero está todo revuelto, y me dice mi equipo que tomará aproximadamente unas 3 semanas poder ya ver exactamente qué material particularmente, si el Iván de Valentina, si sí, Cristina no Pacheco, que está protegido por la UNESCO, es patrimonio de México. Entonces,
0: el video de el no sabía eso, Renata, ¿en serio?
5: Sí, sí, conversando, bueno, hay sí, dos programas, ¿no? Conversando con Cristina Pacheco, y aquí nos tocó vivir. Mira. Está protegido como un programa documental Patrimonio de México por la UNESCO. Pues nos preocupa muchísimo. Uh-huh. Entonces yo estaré reportando si para ti, para tu querido auditorio es de uh-huh. interés. Yo con muchísimo gusto les reportaré en un par de semanas que uh-huh. tengamos mayor información.
0: Claro.
5: Pero pues sí, estamos muy muy tristes, el equipo en general estamos tristes por el tema de la biblioteca y del deterioro del resto de las instalaciones, de los uh-huh. daños causados, pero también con mucha energía. Es un equipo de verdad de gente que tiene un amor uh-huh. por la institución, así uh-huh. como le tiene el país, y estamos trabajando día y noche para solucionarlo.
0: Dime algo, Renata, platico con Renata Turrán, con la directora del Canal 11. Dicen que cada crisis también puede llegar a convertirse en una oportunidad. Pienso en el tema del acervo histórico y bueno, pues hay momentos ya también quizá de empezar a digitalizar, de empezar a guardarlo de alguna otra manera, pero el 11 mismo creo que puede tener en algún momento algún cambio, algún giro, alguna búsqueda en cuanto a las nuevas producciones, en cuanto al momento que estamos viviendo en una crisis de medios de comunicación tradicionales, digamos, frente a la competencia digital. digital, y el ONCE se ha distinguido durante mucho tiempo, más allá de políticas, más allá de ideologías, por grandes producciones. O sea, yo te dije El Diván de Valentina, yo lo recuerdo muy bien, o sea, lo tengo muy guardado en mi corazón, pero Bisbirige, me estaban diciendo aquí en la producción, en algún momento los programas periodísticos como Primer Plano, que eran fortísimos, o a la Cachicachiporra, no sé, hay muchas cosas que podrían hacerse en el ONCE. ¿Qué viene en la nueva etapa?
5: Ay, como bien dices, así como en la vida profesional y en la vida en general, las crisis deben de buscar convertirse en algo positivo. Y nosotros, desde que una servidora entré al canal, de hecho, desde que Carlos Brito estaba dirigiendo el canal, se ha invertido mucho personal, mucha creatividad en poder también ingresar al mundo digital. A partir del 1 de octubre que yo tomé el canal, todos los programas, salvo los que tenemos derechos compartidos, todo se transmite por todas las redes sociales, y actualmente estamos trabajando ya en series originales para TikTok de historia, en particular de historia de México. Entonces esa se va a llamar Historias Épicas, y son aquellas historias pequeñas que acompañan las grandes historias de México. Va a ser exclusiva para TikTok. Tenemos muchos proyectos hacia adelante que hemos estado trabajando desde el año pasado. Y lo de la digitalización que comentas, nosotros sí tenemos mucho del material de videoteca digitalizado, un gran porcentaje, el equipo lo ha hecho desde hace varios años ya, entonces sí, afortunadamente lo tenemos, ya cotejaremos qué de lo digitalizado se dañó y cuál no, pero por supuesto que el propio material pues duele, pesa, ¿no?
0: Porque sí, cómo no, sí, por supuesto. Ay, se cortó la comunicación con Renata Turrent. Una disculpa aquí al auditorio, creo que hay un problema ahí con su celular. Ay, ya nada más ahí para poderla enlazar de nueva cuenta. Está a punto de entrar. No, bueno, no hay un problema. ¿Usted vio el 11? ¿Alguna que destaque, algo que le haya gustado muchísimo en el canal 11? Yo me acuerdo mucho, obviamente aquí nos tocó vivir la producción.

0: producciones. ¿Cuáles son los grandes retos? Y déjame preguntártelo también así abiertamente, las necesidades que se podrían tener hoy en el Canal 11. ¿Cuál sería una especie hasta de carta Santa Claus, si quieres verlo así?
1: Sí, bueno, de entrada a mí me gustaría ser muy prudente en la revisión. Nosotros esta semana, de hecho, todavía no vamos a regresar las producciones por completo al canal. Está todo el equipo administrativo, jurídico, porque sí necesitamos hacer un buen diagnóstico e inspección de lo sucedido para ver a cuánto ascienden los daños y después poder iniciar una reparación. La verdad es que tengo un equipo maravilloso, que ustedes, el equipo tuyo de producción, sabe lo que es hacer un programa en vivo fuera de un foro en condiciones adversas. La verdad, tuvimos mucha suerte que los medios públicos locales particularmente nos prestaron sus espacios y a partir de ahí logramos sacarlo. Entonces, como tú ya decías, las crisis nos enseñaron a hacer las cosas de manera muy eficientes por fuera, y creemos que ahora, recuperando las instalaciones, vamos a poder hacer más con menos. Entonces, en ese sentido, pues vamos a seguir trabajando, pero ahora con los aprendizajes de todo lo que se puede hacer con material digital. Durante la contingencia, literalmente sacamos algunos programas hasta con celular y nos dimos cuenta que para digital, como ya platicábamos ahorita, hay muchas cosas que se pueden hacer de manera muy creativa. Pero lo que más nos interesa será poder trabajar con, por supuesto, con las instancias correspondientes mexicanas, pero también con organismos internacionales, para ver de qué manera podemos mejorar, salvaguardar y utilizar, mostrar, que eso ya lo veníamos haciendo mucho. Tenemos, de hecho, se estrena el 17 de agosto una serie que se llama Confidencial, Secretos de Estado, con aquellos secretos de Estado que ya están abiertos al público, y precisamente pues lo hicimos con material de biblioteca. Entonces, pues vamos a seguir trabajando para mostrar todo este acervo histórico al público, y ya una vez que estén el diagnóstico un poquito más claro, pues poder acercarnos a las instancias correspondientes para pedir la carta a Santa Claus.
0: Oye, estará increíble. Vienen entonces pronto las producciones de nueva cuenta ya ahí a las instalaciones. Hay que reconocerlo. Felicidades por el gran trabajo que se hizo fuera de las instalaciones para poder, pues, seguir transmitiendo y, a final de cuentas, seguir haciendo el trabajo para el cual, pues, estamos obligados quienes amamos esto, quienes lo hacemos con todo el corazón. Cierro preguntándote, porque también es una especie de pregunta obligada hoy que está el debate. Es para medios privados, es para medios públicos también. ¿Tienes algún punto, algo que decir o compartir con este debate hoy que hay en torno a los lineamientos de audiencias, derecho a las audiencias para radio y televisión? El 11 ha tenido pues figuras así desde hace ya mucho tiempo. Creo que ha sido también un ejemplo del cual uno podría tomar pues ciertas características. Han tenido de todo, han tenido ideologías de todo, han tenido debates de todo, pero hoy, frente a esto que se está dando en el país, ¿tienes algún punto que compartir, Renata?
1: Sí, claro que sí. Mira, nosotros como medios públicos estamos obligados a tener ya un defensor de las audiencias. De hecho, el defensor de las audiencias del Canal 11 ya lleva muchos años. Él hace décadas estuvo a cargo del Auditorio Nacional, ha estado siempre en medios públicos. Es un hombre muy reconocido por cualquier tipo de ideología.
0: Otra vez se nos cortó la comunicación con Renata Turrent. A ver si podemos recuperarla. Mientras le estoy preguntando, ¿usted veía el 11 o ha visto el 11 o tiene alguna serie que lo marcó en el 11? Es que la verdad sí, se hacen unas producciones increíbles. Soy tu fan, me dicen aquí. Por Soy tu fan, mucha gente se vino inclusive a vivir a México. Bueno, o sea, no digo así muchísima gente, pero hay gente de provincia o de fuera de la República Mexicana que de pronto veía Soy tu fan y dice: oye, está bien padre allá México, ¿cómo es? Era una serie maravillosa. Soy tu fan, sí, yo también. Ah, XY, esa casi no la vi, pero mira, si ahí está. XY, creo que ya la recuperamos. Sí, perdóname, ¿verdad? Renata, de nuevo.
1: Discúlpame. No sé si es acá, pero una disculpa al auditorio.
0: Los duendes están sueltos.
1: Nuestro defensor de las audiencias, Gerardo Estrada, lleva muchos años, es un hombre muy reconocido por todos los medios públicos y privados. Y él, yo pienso que la nobleza de un defensor o defensora de las audiencias es precisamente que cualquier persona nos puede llamar y decir, no, yo no estoy de acuerdo con esta opinión que salió, quisiera escuchar yo el otro lado. Y nosotros estamos obligados como medios públicos a que el

0: defensor de las audiencias decida si es justa la petición, si se necesita más pluralidad, etcétera. Y creo que protege a las audiencias, a nosotros nos ayuda muchísimo para que no se cometa algún error por...
1: Sí, otra vez. Bueno, algo ahí pasó. A ver si la recuperamos y le agradecemos mucho a Renata Turrenta, la directora del 11. Si no, bueno, pues no pasa nada. A ver, estamos intentando recuperarlo y tengo mi WhatsApp lleno de comentarios 5640-05-125. ¿Qué le pasa a tu teléfono? Ya páguenlo, ya está pagado, hombre. ¡Ay! ¡Qué carácter! 5640-05-125. WhatsApp abierto para todo nuestro auditorio. No, parece que ya no está. Le agradecemos mucho a Renata Turren. De cualquier manera, entró por ahí algún problema en la comunicación, pero bueno, pues estábamos cerrando justamente con eso. Ya lo más relevante y lo más esencial ya no lo había dicho aquí en MBS. WhatsApp 5640-05-125. Voy de nuevo. 5640-05-125. Abierto absolutamente para todo el auditorio. Cerraba yo para entrar a este otro tema de la libertad de expresión con el ejemplo del 11. El 11 ha tenido un defensor de audiencias desde hace muchísimos años. Y el 11, que es un medio público, ha sido en algunos momentos más, en otros momentos menos, relativamente imparcial. Relativamente imparcial, insisto. Ha tenido momentos de gloria y ha tenido momentos un poquito de menos gloria. Dejémoslo así. El tema de los medios privados es diferente. Un medio privado puede tener muchísimos otros intereses. De pronto le pueden decir a usted, oye, ya no debes de transmitir cumbias. ¿Por qué? Pues mi derecho es transmitir cumbias, ¿no? Yo quiero transmitir cumbias. No, tienes que transmitir pura música clásica. ¿Por qué? Ahí ya van cambiando las cosas. Y cuando es de música, se prende la gente, con toda razón. Pero cuando es de política y de ideologías, el tema de un censor por las audiencias puede llegar a ser una verdadera guadaña informativa. Puede coartar la libertad de expresión y puede inhibir a generar crítica por miedo a multas, por ejemplo. Algo que los expertos llaman chilling effect. O sea, el efecto de relájate, relaja la vena, no la armes de jamón. Lo peor es que hay quien piensa que tiene autoridad moral para poder poner esto sobre la mesa. Y hoy hay muchos políticos en la Cuarta Transformación que de lo que adolecen, de lo que carecen, es justamente de esa autoridad moral. Una de ellas es Rocío Nale, gobernadora en Veracruz. Rocío Nale, en un Veracruz en donde han matado periodistas, la última, Roxana Guzmán, por la cual fueron a su casa sicarios que policías. Las

0: En un Veracruz en donde han matado periodistas, la última, Roxana Guzmán, por la cual fueron a su casa sicarios que policías la sacaron. Manejaba un taxi, no pudo pagar un derecho de piso de unos 500 pesos a la semana y por eso la mataron de una manera indecible. ¿Qué dijo Rocío Nale? Se murió de un paro cardíaco la señora. ¿Se acuerda? Rocío Nale, la que ha amenazado un día sí y al otro también, la que presiona, la que dice que hay campañas en su contra, la que se victimiza, la que en muchas ocasiones miente. Rocío Nale, la gobernadora de Veracruz, es uno de esos personajes, una de esas efigies, uno de esos símbolos de la aspiración totalitarista que no tiene un ápice de autoridad moral como para decir hay que poner en orden a los medios. Pero ya lo dijo. Y ella es una de las que más felices va a estar cuando uno no puede decir cosas como estas, ¿no? No, hay que poner en órdenes a los medios. Hay que ponerlos en orden, en cintura. Habla de la creación de un censo de periodistas. Podría ser una buena opción. Sí. Sobre todo en un estado en donde están desapareciendo tantos, ¿verdad? También podría ser una herramienta para que después Rocío Nale utilice el censo para que solamente tenga en el censo a los periodistas que son afines a ella. Y fuera de eso, no son periodistas, son manipuladores de la derecha internacional o alguna otra cosa por el estilo. Me parece muy deleznable lo que está sucediendo y muy preocupante. Y me parece que figuras como esta son justamente las que menos deberían de opinar en estos momentos sobre estos temas. Habla una gobernadora de un estado en el cual descuartizan gente, de un estado en el cual matan periodistas, de un estado en el cual hay amenaza sistemática a la libertad de expresión. Habla una gobernadora así, que tiene la piel sensible ante cualquier crítica. Y dice, sí, es hora de meter en orden a los medios de comunicación. ¿Y por qué no mete en orden primero a su estado? ¿Por qué no regula primero lo que está sucediendo en todo el desastre alrededor de Veracruz? Digo, ya que estamos en esas. 7:51.
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0: Hola, Luis.
1: Pero hablando de políticos sin autoridad moral, no solamente hay en Morena, hay en todos los partidos. Coincido totalmente contigo. Imagínate a Alito Moreno con todo lo que le conoces. Imagínate a los del PAN con su doble discurso moral. Totalmente de acuerdo, totalmente de acuerdo. Hay de todos. O sea, en todos lados, no haces ni uno. Tienes toda la razón. Luis, creo que es lamentable todo. El gobierno, el narco, la prensa. Molesta porque no le dan su tajada también. Habla de eso. También hay periodistas corruptos, es cierto. También hay periodistas corruptos. Sí, eso también es cierto, ¿eh? Oye, el Canal 11 fue el mejor canal que teníamos, pero llegaron en la 4T y la verdad bajó muy gacho la calidad. Programas como Cristina Pacheco, que en paz descanse. ¿Cuántos vimos Cristina Pacheco? Y soñamos con hacer algo como ella. Y además era el periodismo más... no digo sencillo porque fuera fácil hacerlo, al contrario, es muy complicado lo que hacía Cristina Pacheco, solo lo podía hacer Cristina Pacheco. Pero es el periodismo de salir a la calle, de ir, de preguntar, de amar tu entorno, de difundir tu entorno. Dicen aquí, a mí me encantaba del 11 las cápsulas de Rodrigo Hidalgo, los programas de Ángeles González Gamio, por mencionar algunos. Eres el mejor, Luis, felicidades, soy Fabián, un abrazo, Fabián, gracias. Ay, mis favoritas series de adulto del 11, Crónicas y Relatos de México, Aquí Nos Tocó Vivir, Soy Tu Fan, y de niño me encantaba Pingu. Ay, Pingu, sí es cierto. Ernest el Vampiro. ¿Los cuentos de quién? Ah, Los cuentos de la calle Broca, ese ya casi no lo vi. En el 11 empezó 31 minutos, bueno, a difundirse aquí en México 31 minutos, porque es chileno, ¿no? Los Moomins, ese sí están saliendo aquí, Los Moomin, Babar, Babar sí me acuerdo, Bisbirige sí. Doug, ay, Doug era muy bueno, sí, cómo no. El mundo de Beckman, cómo no. El gran mundo de Beckman. Nos dicen aquí, yo soy niña de Bisbirige. Yo soy niña Bisbirige. Y sí, mira, Sambu Mafu. Era muy bueno. El Canal 11, qué pena me da. Ahí me hice yo cinéfilo con los ciclos de cine. Eran programas estupendos. El Diván de Valentina, a mí también me gustaba el Diván de Valentina. Nos dicen aquí en el WhatsApp 5640-05-1025. Hola, Luis, sobre la UNAM, ¿qué va a pasar con la empresa que puso el programa, que pagó muchísimo dinero? ¿Va a ser demandada? ¿Se pedirá el reembolso? ¿Qué crees? Léete hoy a Claudio Ochoa en el diario El Universal. Y Claudio Ochoa publica hoy una columnazaza que va a generar ahí escozor en la empresa Terraplium, ¿no? ¿Cómo se llama? A ver, déjame nada más aquí la checo. Si me pueden pasar ahí el nombre de la empresa, porque Terraplium, ¿no? Se me fue el nombre. Ahorita te digo cómo se llama. Aquí la tengo ya. Se llama la empresa. Ahorita te doy el nombre, perdóname, Terraplium, se me fue. De estas cosas que de repente se borra ahí el cassette por andar viendo tanto TikTok. Bueno, esta empresa cobró más o menos unos 100 millones de pesos a la UNAM por hacer el examen. Resulta ser que era Extrema Territorium. ¿Cuál Terraplium? Yo ando ahí, creo que es Terraplium. Territorium, bueno, pero algo, era un latinajo. Territorium se llama la mentada empresa. La empresa cobró un barotote, cerca de 100 millones de pesos a la UNAM por varios servicios, entre ellos el examen, que fue una pifia. Lo peor es que ya tenía antecedentes de que era una pifia y aún así lo contrataron. Y de acuerdo a lo que publica hoy Claudio Ochoa en El Universal, podemos ver cómo pues hubo ahí una cuestión de cochupos y contrataron una empresa que podía vulnerar cualquiera con mínimos conocimientos de programación. No te estoy diciendo que el gran hacker, cualquier cuate que le supiera un poquito de programación podía darle en la torre a la empresa esta que hizo el examen en la UNAM. Ahorita platicamos más del tema. Gracias por el mensaje. Félix el Gato y Zafiro y Acero también eran muy buenos. Ah, cuenta con Sofía, era padrísimo. Nos dicen aquí en el WhatsApp 5640-05-1025. Hola, Luis, Cristina Pacheco fue de lo peor del periodismo, la verdad. A Luis solo le gusta leer lo que le gusta. El 11 tenía intereses privados. El canal no ha cambiado mucho, me dicen aquí. Al contrario, ¿por qué no hablas de Operación Mamut también? Ok, ya hemos hablado del tema de Operación Mamut en varias ocasiones, pero sí, lo tocaremos con mucho gusto, ¿cómo no? Hola, Luis, ¿sabes qué pasó con... no sé qué pasó ahí, pero bueno, preguntan de algunos periodistas que no están al aire en este momento. Están de vacaciones. En el caso particular de algunos que me están preguntando ahorita, están de vacaciones. Eso es lo que pasó. Están de vacaciones. Luis, me encanta cómo presentas las noticias. Te escuchamos en Nogales, Sonora. Te mando un abrazo hasta Nogales, Sonora. Excelente el noti. Pues así en todos los partidos. Hay corrupción, pero más en Morena. Creo que sí, ya se pasaron de la raya. Oye, nadie está hablando de lo que pasa en el aeropuerto. Soy conductor de Uber y te quiero platicar el negocio redondo de la Guardia Nacional. Te quitan el auto, te multan con 60 mil pesos por promedio. Son más de 100 autos por semana. Hagan algo. Hola, Luis. Primera vez que te escribo. Llevo años escuchándote. Traigo el siguiente tema. Quiero comentarte que ahorita con el comité de la UNAM pasa algo parecido con los exámenes de plazas de la CENTE, los cuales los prospectos hacen IA para los exámenes y obtienen plazas. Digo, la verdad que te digo, no me extraña nada de la CENTE. Luis, vikingos, los domingos por la noche, buen programa también. Saluda a Everardo, acá en Ciudad Madero, Tamaulipas. Un abrazo hasta Tamaulipas. El programa de las aventuras... ¡Ay, las aventuras de una mosca! Ese sí me acuerdo, ¿cómo no? Las aventuras de una mosca era buenísimo. 7:57. Bueno, pues qué bueno que ya recuperaron el 11. Ojalá que en la videoteca, lo que sea que se haya dañado, no haya sido tan grave. Estamos en MBS Noticias. Me llamo Luis Cárdenas. No me tardo, son las 7:57. Regresamos.

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1: 7:58. 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

0: Ya estamos de regreso. MBS Noticias con Luis Cárdenas. Continuamos. 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
1: Hola Luis, ¿cómo estás? Saludos, buenos días para todos en MBS. Pues comienza la Leagues Cup, este torneo que donde se enfrentan los 18 equipos del fútbol mexicano a los 18 mejores de la Major League Soccer para un torneo binacional, algo que sustituye a lo que en algún momento fue para México en el plano internacional jugar la Copa Libertadores o la Copa Sudamericana. Este es la cuarta versión de este evento donde los equipos mexicanos pues generalmente no han tenido buenas actuaciones, como que no les interesa mucho. La verdad es un torneo flojo, un torneo de corcholata. Pero bueno, este es lo que tiene el fútbol mexicano en el plano internacional. El ganador tendrá un boleto directo a la Liga de Campeones de la CONCACAF. Eso es el gran premio que reparte esta Leagues Cup. Vamos a ver si los equipos mexicanos pueden terminar estableciendo condiciones en el evento. Tenemos partidos para hoy, para comenzar hoy esta Leagues Cup. Los primeros juegos, el Columbus se enfrenta al conjunto del Atlas, Cincinnati se mide al conjunto del Pachuca, Cincinnati contra Pachuca, Charlotte enfrenta a los Pumas de la Universidad, Minnesota a los Bravos de Ciudad Juárez, Tigres al Salt Lake City, Vancouver al conjunto del Atlante. Los partidos para hoy dentro del inicio de esta Leagues Cup, que insisto, es un premio de, vamos a llamarle, de consolación. 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Bueno, continúan las repercusiones a nivel internacional por el tema de Gianni Infantino y la FIFA. Ya algunas federaciones oficialmente le han retirado su apoyo. El proceso de elecciones de FIFA será hasta marzo del 2027, pero como van las cosas, parece que el suizo podría perder incluso antes la posición más importante en el fútbol profesional o en el fútbol asociado. La FA y Gales retiran el respaldo Infantino. La UEFA advierte a la FIFA con acciones legales por el plan de FIFA Forward Enterprise, por el plan de la FIFA de tratar de vender, en este caso, el Campeonato Mundial de Fútbol. Y bueno, de alguna u otra manera hay un escándalo en Estados Unidos porque se dice en medios periodísticos que Infantino habría pedido una audiencia con Donald Trump o con Rubio, el secretario de Estado, para poder o tratar de que ellos le ayuden a enderezar el tema y a que no pierda su trabajo. Obviamente hay una relación muy directa en lo que ofrecía Infantino con el tema de los fondos de inversión que iban a apoderarse de eventos como el Campeonato Mundial de Fútbol, donde está metida la familia Trump, la familia Kushner. Hay un gran conflicto de intereses. Al final del día, me parece a mí que los problemas de Infantino comenzaron en la Casa Blanca y van a terminar ahí mismo, en la Casa Blanca. Un tema realmente muy complicado. Osmar Olvera, el mejor deportista mexicano del momento, regresó de Santo Domingo en la República Dominicana con 3 medallas de oro, así que comenzó perfecto como se esperaba, porque no tiene rival, porque está en otro nivel. Empezó perfecto su ciclo olímpico rumbo a Los Ángeles 2028, donde será uno de los grandes favoritos. Bocinha, ¿se acuerda del portero de Cabo Verde en el Mundial que fue toda una revelación, que ganó muchos adeptos, que llegó al Mundial sin un contrato fijo, 39 años, fue firmado por el Colo Colo chileno, el popular equipo de Chile. Ayer lo recibieron como si fuese un héroe. Y en el fútbol internacional, Pochettino, el técnico argentino, fue renovado por Estados Unidos hasta el año 2030. Por momentos Estados Unidos jugó bien al fútbol, parecía esperanzar de alguna manera al conjunto local. A final de cuentas, pues terminó eliminado en la misma fase, en los octavos de final, donde no pudo pasar en una muy vergonzosa actuación que lo dejó eliminado. Bueno, en la Federación Mexicana de Fútbol revela históricos resultados de la selección mexicana durante el Mundial 2026. Sí, maravilloso, los números son increíbles, el número de triunfos, pero lo que no hay que perder de vista es que se desperdició una oportunidad histórica de trascender en México, con todas las ventajas que ello implicaba y en uno de los grupos más flojos de la competencia. No perdamos el sentido de las cosas, ni tampoco nos dejemos engañar. Los récords en las sedes de México, los récords de audiencia, la euforia, todo eso maravilloso en el Mundial, pero México llegó hasta donde siempre llega y en este caso tenía la ventaja de jugar en casa. Lo que tenemos en deportes, gracias, muchas gracias, los esperamos con todo el equipo a las 3 de la tarde, MBS Deportes, gracias.
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2: Primeras planas. El Universal.
3: Pemex pierde 101 millones de pesos diarios por el robo de crudo y gasolina. Pemex reportó un daño de 9.180 millones de pesos entre abril y junio debido al robo de crudo, gasolinas, diésel y turbocina de sus ductos y pipas. Se trata del peor resultado de los últimos 8 años y la cifra equivalente a perder 101 millones de pesos diarios, un aumento de 20% frente al mismo periodo de 2025. También se perjudica al erario, indican analistas.
2: Milenio.
3: Guanajuato descarta ajustes y defiende prepas militarizadas. Mario Delgado amaga con clausura a 25 academias si no cambian su plan de estudios. En la de Madero, Tamaulipas, dan a conocer que hay 5 nuevas denuncias contra más implicados en abusos.
2: Reforma.
3: Cae ingreso fiscal por petróleo y gas. Critican experto pérdidas por viraje a refinación. Pasa de 11 a 5% tras construcción de la refinería de Dos Bocas.
2: El financiero.
3: Mejoran analistas previsiones sobre crecimiento e inflación en 2026. Expertos anticipan nivel de precios dentro del rango de Banxico y advierten riesgos asociados a la gobernanza.
2: El economista.
3: Remesas sumaron 5.472 millones de dólares en junio, tercer mejor registro en el 2026. El acumulado en los primeros 6 meses del año es de 30.759 millones de dólares, 3.1% más comparado con el mismo periodo del año previo.

0: Ahorita le cuento un poco lo que está pasando en el México roto de todos los días. ¿Se acuerda que le informábamos la semana pasada que se incendiaron poco más de 40 camiones de PepsiCo en Tamaulipas? Pues parece que sí fue provocado, oiga. Parece que sí fue provocado y la información viene desde la Fiscalía de Tamaulipas. Le tengo detalles de esto que está trascendiendo en estos momentos. Parece, le repito, que el incendio allá en Tamaulipas pues fue provocado, es decir, que fue del crimen organizado que mandó pues camiones de una empresa internacional como es PepsiCo. El México roto de todos los días. ¿Qué le digo? 8:13. 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Esa es mi red social. Ahí estoy en todos lados: en Instagram, en Facebook, en TikTok, X, Twitter. Se me borró el cassette. ¿Qué otras redes? Que ya cada rato inventan una. Estamos en Threads también, pero creo que ahí tenemos como 3 seguidores. Creo que nadie usa Threads. Al final fue un berrinche que hizo Mark Zuckerberg contra Elon Musk cuando Twitter. Pero bueno, estamos en todos lados. Tú busca Luis Cárdenas MX y ahí me encuentras siempre. Y nuestro WhatsApp 5640-05-1025, 5640-05-1025, 813. Ayer platiqué con los chavos de la UNAM, con varios chavos de la Universidad Nacional Autónoma de México, con uno que sí pasó, pero que dice, yo no quiero volver a hacer el examen, y no quiero volver a hacer el examen porque ya pasé y porque es mi derecho, y porque pues además siento que la institución fue la que la regó, ¿por qué no se dieron cuenta de esto? ¿Por qué no antes de darnos los resultados, o inclusive cuando los dieron, no dijeron, oye, ¿sabes qué? Vamos a hacer un examen de control, ¿por qué no suspendieron? En fin, eso nos lo decían algunos muchachos aquí ayer en MBS, y otros muchachos, a lo largo de los últimos días, nos han dicho, oye, yo no pasé, pero lo quiero volver a hacer, etcétera. He platicado que como con 5 chavos, ¿no? En los últimos días. Y algo con lo que yo me quedo de estos 5 chavos con los que hemos platicado, 5 muchachos, 5 muchachas y muchachos, es que lejos de esto de la generación de cristal y del déficit de atención y de la estigmatización por jóvenes, son chavos que están muy centrados y que saben que no está fácil lo que viene. En el marco de toda esta conversación, y por lo que usted me escribía en el 5640-05-1025, quise darle lata a Gonzalo Licona. Gonzalo es un tipo al que yo admiro muchísimo, porque Gonzalo se dedica, entre muchas otras cosas, a estudiar los problemas de la pobreza y de la movilidad social. Cuando Gonzalo era joven y estudiaba en la universidad, muy parecido un poco a mí, aunque yo soy un poquito más joven, pero pues tenías esta idea de que ibas a la universidad, tenías tu título de contador, de abogado, de doctor, de ingeniero, y casi que ipso facto, en automático, ibas a tener una mejor calidad de vida. Es decir, ibas a tener un ascenso en tu movilidad social. Veía algunas de las publicaciones de Gonzalo y bueno, pues justamente algo que pone en la mesa, que es un debate que a mucha gente le cuesta en México y en el mundo, es que la universidad ya no garantiza necesariamente una escala, una movilidad social. Gonzalo Hernández Licona, te mando un gran abrazo. Gracias por dejarme robarte unos minutos y dejarnos aprender de ti. ¿Cómo estás, Gonzalo? Buen día.
1: Mi querido Luis, qué gusto saludarte. Siempre es un gustazo platicar contigo y con tu audiencia, mano.
0: ¿Cómo que ya voy a la universidad, me gradúo de abogado y ya no puedo tener una escala social, ya no puedo ascender automáticamente?
1: A ver, aquí hay varias cosas desde mi punto de vista. Una, efectivamente, es que no hemos... La educación sigue siendo súper importante, la educación sigue siendo una escalera de movilidad social. Y por supuesto hay que promover que los estudiantes estudien, digamos, ¿no? Pero cuando tú tienes, por ejemplo, un entorno, un país en este momento en donde se crece muy poco, donde hay pocas oportunidades de empleo formal, ¿no? Entonces ya el rendimiento de esa educación ya empieza a ser mucho más complicado, ¿no? Porque tú sales con toda la ilusión de con tu título y resulta que no hay trabajos, porque no generamos oportunidades, porque no generamos opciones de empleo de empleo digno, de empleo bueno, de empleo de calidad. Entonces esto es muy frustrante, ¿no? Pero hay otra cosa que también está sucediendo al mismo tiempo, y es que estamos generando, desde mi punto de vista, por este afán de que todo mundo, que la educación sea la única escalera, la educación superior, sea la única escalera de ascenso social, estamos generando un conjunto de instituciones de educación superior que no son de la mejor calidad, tanto públicas como privadas, ¿eh? O sea, ante la presión híjole, todo mundo necesitamos pasar por la universidad, estamos generando universidades o instituciones que no dan la calidad para tener eventualmente un buen trabajo. Entonces, nos están pasando las dos cosas. No tenemos chamba y estamos pasando por en muchas ocasiones por una universidad que no tiene calidad.
0: Por el cuento, porque al final hoy se convierte en ese cuento de la escalera de ascenso social con la universidad. Y eso es una realidad. Tú sales, hacíamos un ejercicio por el cual mucha gente, de hecho, pues nos criticó a otros y nos decían, oye, qué interesante lo que pusieron en la mesa. Voy a decir una cosa horrible, Gonzalo, pero sé que tú eres muy tolerante y permites este tipo de ejemplos. Los cuates que se dedicaron a robar el examen cobraban, de acuerdo a la publicación de la investigación del Universal, hasta 25 mil pesos. Hicimos así una cuenta rápida, ¿no? Ponle que hayan sido unos 20. O sea, se llevaron medio millón de pesos. Y luego hacíamos el ejercicio del promedio de sueldo de un recién egresado, por ejemplo, en derecho o, por ejemplo, en contabilidad. Y no supera los 12 mil pesos mensuales. O sea, recién egresado. En la Ciudad de México están mejor pagados, en otros estados mucho peor. Total que, bueno, nomás para pagarle a la trampa del cuate este que se dedicó a robar el examen, que cobraba 25 mil pesos, tendrían que pasar pues más o menos dos años y medio cobrando este mínimo para si acaso pagarle a estos gandallas. Y estos gandallas, pues en 2-3 días, lograron obtener esa cantidad de dinero. Insisto, a lo mejor mi ejemplo es sumamente bizarro, pero es una realidad que hoy estamos viviendo. No es una garantía de ascenso social, no es una garantía de que te va a ir bien si estudias una carrera solamente por estudiarla, ¿no? Y aquí es en donde yo te preguntaría, pues, ¿cómo le entramos al debate? ¿Qué es lo que tendríamos que estar generando? ¿Qué tendríamos que estar a lo mejor estudiando? ¿Qué tendríamos que estar produciendo, pues, para lo que todo mundo queremos, que es poder tener un ascenso social?
1: Mira, yo iría un paso previo. Es decir, por un lado, es indiscutible que requerimos universidades de calidad, ampliar las oportunidades universitarias. Si no se puede pagar, pues con becas a quien tiene aptitudes, por supuesto, ampliar incluso el cupo. Esa es una realidad. Pero también es cierto, Luis, que en México no tenemos muchas otras escaleras de ascenso social y le hemos puesto todo el énfasis en la educación universitaria, que si bien es importantísima y sigue siendo una forma de ascender, en otros países hay otras vías de hacerlo, y por lo tanto no es un elemento único que hay que ser universitario para salir bien. Te pongo un ejemplo. En la OECD, alrededor del 23% de sus jóvenes adultos, digamos, hasta los 30 años, tienen una formación técnica como máximo nivel educativo. O sea, acabas tú el equivalente al bachillerato y la gente tiene unas carreras técnicas que son de muy buena calidad. No piensa en Alemania, en Suiza, en Austria, que han sido históricamente países en los cuales dicen, a ver, a lo mejor no todo mundo tiene que pasar por la universidad. A ver, digo, aquí, ¿sí? Nos pasó a ti y a mí. Hay materias de la universidad que no quieres tener, que en fin, son de flojera, no son para uno.
0: No, a ver, entonces, mucha gente, perdón que te interrumpa, pero mucha gente entra a derecho porque pues es que ahí no hay matemáticas. O sea, exacto, te digo, la neta, o sea, ese como que no es la razón suficiente, y ni te digo comunicación, ¿no?
1: Lo que han hecho estos países, y no son, o sea, son países avanzados, es que están conscientes de que hay gente que a lo mejor quiere hacer con su vida otra cosa que pasar por la universidad.
0: Sí, claro.
1: Tienes 23% de sus jóvenes hasta los 30 y tantos años, que estudiaron una carrera técnica después de la preparatoria, y que son, y lo he visto porque yo tengo amigos hace muchos años, que digo, a ver, este cuate, por ejemplo, una persona estudió chef, ¿no? Una persona, no en la universidad, en la carrera técnica, una persona estudió florista, ¿no?
2: Estilistas.
1: Y tú hoy los ves en su nivel de vida y digo, pues ya quisiera yo, ¿no? Y por supuesto, es Suiza, es Austria, digamos, pero lo que voy es darle salidas a la población que no 100% tiene que ser vía universitaria, y esa parte en México nos sale muy mal. Cuando el 23% es del OECD, 1% es en México, ¿no?
0: Sí,
1: y otra posibilidad, digamos, ¿cómo financias? ¿Cómo encuentras tu talento, lo financias y lo potencias? Y es, o sea, si tú sales de la prepa, digamos, con buena calidad, y aquí es importante enfatizar la importancia para cualquier persona de acabar la prepa, y tienes una buena idea de negocios, pues luego financiarla no existe, digamos, no hay un mercado de capitales que te financie la creatividad más allá de la universidad.
2: Sí, claro.
1: 26% de las personas dicen haber tenido un crédito, que es bien bajito, Luis, ¿no?
0: Sí, claro, no te da para nada. Y con intereses altísimos, complicadísimo de obtener en este país, y con mil garantías que, pues, en muchas ocasiones no se pueden obtener. Y de verdad que hay muy buenas ideas.
1: Entonces, mi punto es, ¿de qué manera, con la urgencia que tenemos de mayor movilidad social en un país como México, sin eliminar el hecho de que la universidad puede ser una gran vía para muchísimos, ¿cómo generamos otras alternativas como lo han hecho otros países? Nada más, o sea, te pongo un dato. México tiene ahorita cerca de 11 millones de jóvenes entre 18 y 22 años. 11 millones, ¿no?
0: Ok.
1: Y la matrícula de educación superior es de 5.5 millones, ¿no?
0: Ok.
1: O sea, requeriríamos duplicar los espacios universitarios de educaciones superiores. Estamos duplicando las universidades para que el 100% vaya a la universidad, y a lo mejor no es exactamente la vía que uno quiere. Quien quiera hacer un trabajo universitario, que lo haga de calidad, ¿no? Porque si inventamos universidades que pueden ser guarderías, o sea, es una universidad para que los jóvenes estén ocupados, digamos, ¿no? O sea, en vez de que aprendan, pues que estén entretenidos, es como una guardería, ¿no?
0: Ya, exactamente, es una guardería.
1: En vez de estar buscando opciones, uno, que se siga fortaleciendo la universidad, que es cierto, pero también buscando opciones, y nuestras carreras técnicas nunca nos han salido bien y no las reconocemos como deberíamos.
0: Y
1: ¿no,
0: ni
1: Luis?
0: Te digo de las frustraciones, claramente, o sea, porque le tratas de echar ganas, tratas de hacer las cosas, así venía en el manual, y te enfrentas con una realidad espantosa, muy, muy precaria en el trabajo, y que además, bueno, pues empieza a ser escaso. A lo mejor antes pues no había tanto abogado, ¿verdad? Pues hay muchísimos. Hay un punto que yo quisiera preguntarte también, Gonzalo. Ajá. Inteligencia artificial. O sea, porque también hay muchos que van a acabar, y la IA puede suplir mucho de lo que estás haciendo.
1: Sin duda, sin duda. O sea, hay trabajos, hay carreras y trabajos que en pocos minutos están dejando de tener trascendencia, ¿no? Sí. Y ¿cómo generamos? O sea, mi punto principal, Luis, es uno. Claramente la universidad sigue siendo una ruta importante. Por supuesto, hay gente que se frustra porque no hay trabajos. Esa es una chamba de la economía mexicana, ¿no? O sea, que haya chambas.
0: Sí, claro.
1: Pero digo, la universidad sigue siendo una de las rutas más importantes. Pero me parece que en México le hemos puesto que el 100% tiene que pasar por ahí. Y no hay forma de que eso suceda, ¿no?
0: Sí,
1: y en
0: claro.
1: cambio, no hemos valorado, revalorado y dándole la importancia a los títulos de escuelas técnicas más allá de la preparatoria.
2: Claro.
1: No tenemos un mercado de capitales que financie talento. No, no tenemos forma. A ver, te pongo un ejemplo. A lo mejor es absurdo, pero vemos. ¿Tú te imaginas la vida de Messi si hubiera hecho universidad? ¿No? O sea,
2: sí.
1: ¿tú hubieras querido a Messi de universitario? Pues nadie, ¿no?
2: Pues no, nadie.
1: O el propio, digamos, son ejemplos, por supuesto, que son extremos, pero a lo que voy es gente como Messi, como Gilberto Mora.
0: No,
1: como
0: y pongámoslo, Steve, o sea, y pongámoslo, Steve, digo, pues más a lo mejor va a ser como que el clásico y un lugar común, pero si nos vamos a internacionales, pues imagínate un Bill Gates, imagínate un Mark Zuckerberg, imagínate
1: un Steve Jobs, ¿no?
0: Exactamente, que el tipo nada más entraba de pronto en algunas clases porque le encantaba el diseño tipográfico y se metía algunas clases de diseño y a partir de ahí se le fue ocurriendo pues el diseño muy particular de Macintosh, ¿no? De Apple, o sea.
1: A lo que voy es cómo le da salida a habilidades diferentes, habilidades distintas. No todo mundo queremos aprender matemáticas 4 y cálculo para hacer, o sea, que son a veces materias de a fuerza en la universidad.
0: Claro.
1: No todo mundo queremos recorrer ese camino.
0: O con planes de estudio viejísimos, que es el caso
1: la igualdad
0: respecto
1: de
0: la UNAM, ¿no?
1: Exacto, la igualdad de oportunidades no consiste en que todo mundo recorramos el mismo camino,
0: por supuesto,
1: sino que haya formas y caminos para llegar lejos de diferentes tipos, porque somos personas con habilidades diferentes, ¿no? Con habilidades en donde y gustos diferentes, en donde no todo mundo, insisto yo, o sea, dile a Gil Mora, nuestro superfutbolista mexicano, que haga una maestría, como para qué, mano, o sea.
0: Sí. Sí, exacto. Hay aquí un punto también de imagen, y hay un punto también de idiosincrasia, también por desgracia a veces político. Mucho se ha hablado de que es que carreras técnicas, claro, esto será neoliberal, es para beneficiar a las empresas. Digo, es el discurso y es la bandera política ideológica de una parte de la izquierda, además, y de una buena parte de la izquierda, pero también de la idiosincrasia mexicana. O sea, el orgullo viene con una licenciatura o con una ingeniería, no necesariamente con una carrera técnica, y ahí también está difícil entrarle. ¿Cómo empezarle a cambiar esta idiosincrasia, este, digamos, chip a la sociedad? Está cañón.
1: O sea, las empresas, sobre todo las empresas privadas, son las que generan empleo.
0: Oh, sí.
1: Y sí, es verdad que en diferentes gobiernos hemos tenido mayor o menor atractivo por la empresa privada. Hoy me parece que no es el caso.
0: Claro.
1: ¿No? Pero la empresa privada y la iniciativa privada, o sea, la iniciativa privada se oye feo esa palabra, pero es la iniciativa propia de mucha gente, digamos. Tú quieres ser lo que se te pegue tu gana y no tienes que pasar por el Estado para que, o sea, no tiene que ser el caso donde la universidad te lleve a una chamba de Estado, a una chamba de gobierno, a ser líder social. O sea, tú puedes tener tu empresa y hacer lo que se te pegue tu gana. Y uno, el gran tema es cómo encontramos vías y caminos y escaleras para que eso suceda. Unos son universitarios, muchos van a hacerlo y qué bueno, otros no tienen que hacerlo y su vida tiene que ser tan buena como otra, como sucede en otros países. Y yo insisto, este conjunto de personas que no son muy poquitas, que estudiaron florista y que estudiaron...
0: estilistas, chefs,
1: y que sí. Les va muy bien, porque en esos países se valoró ese proceso, se valoró esa capacidad y se paga bien, por cierto, ¿no?
0: Sí, claro, porque al final de cuentas entonces, el mismo mercado te lo está pagando bien. O sea, la gente lo está valorando porque eres único que creo que es la clave de esto. O sea, con todo el respeto para nuestros amigos contadores, tenemos muchos abogados, etcétera, pero ¿qué es lo que hace que seas único? ¿Qué es lo que hace que puedes ser mejor? En el caso de Messi, pues claramente jugar fútbol, ¿qué habría sido si él se hubiera metido a estudiar contabilidad? Pues,
1: o sea, hubiera sido un desperdicio.
0: Otro contador. Ajá, sí.
1: A todo el mundo, ¿no?
0: Lo cual, digo, hay contadores que son maravillosos y entre mejor seas, pues más caro vas a cobrar, etcétera. ¿Por qué será tu vocación? Que creo que ahí es el último punto que yo quiero consultarte, Gonzalo. No es un país de vocaciones. Y eso también duele mucho. Se estudia... pues porque tienes que seguir el guión,
1: exacto,
0: pero no se busca la vocación.
1: Uno sigue, uno sigue el guión. A ver, no quiero personas. O sea, quien es importantísimo que la gente siga estudiando universidad. Si esa es una ¿sí? vía, la vía sigue siendo importante, eso no quiero minimizarlo. Pero mi punto es de qué manera buscamos formas diferentes de ascenso social y que tanto la persona como el país genere esas alternativas, ¿no? Que me parece que en México no las estamos generando. Nuestro tema es universidad, universidad, universidad, y luego hacemos unas universidades que no sirven para mucho.
0: Sí.
1: Y estamos engañando a la gente, diciéndole, ah, mira, aquí tienes un título de un mercado que no te lo va a valorar, porque de entrada esa calidad no es una calidad universitaria. O sea, no queremos bajarle la calidad a las universidades para ampliar la cobertura, porque entonces perdemos todos, Luis. O sea, perdemos todos porque el título universitario pierde valor, ¿no?
0: Gonzalo Hernández Licona, te mando un abrazo. Es un honor platicar contigo, que nos des luz en estos y en muchos temas. Luis, gracias, de verdad.
1: Muchas gracias, mano.
0: Es el director gracias. Del Observatorio Social del Centro de Estudios Espinosa Iglesias, Gonzalo Hernández Licona. Es una lumbrera este tipo. Te mando un abrazo, Gonzalo. Gracias. 8:33. Ayer protestaron varios estudiantes que sí pasaron, que sí lograron entrar a la UNAM, pero que resulta ser pues que van a tener que volver a hacer el examen de control por todo lo que vimos de lo de las trampas. Me enlazo en estos momentos con Rocío Méndez, ¿verdad? Creo que es la que... Sí, Rocío Méndez, perdóname, Rocío, adelante.
3: Gracias, Luis. Buenos días. Ayer, desde el mediodía y hasta caer la tarde, llegaron a la explanada de la Torre de Rectoría de la UNAM una centena de inconformes. Los primeros reclamaron su exclusión del examen de control en un pliego que entregaron a las autoridades.
4: Yo jugué a sus reglas, hice todo lo que debía de hacer, no hice ruido, no había nada detrás de mí, no utilicé ningún dispositivo, ni siquiera la persona que se encargaba de supervisar mi examen me mandó algún mensaje más que el de bienvenida. Fue algo arbitrario y no fue algo justificado. Deberíamos de ser incluidos en el examen de control que van a realizar próximamente.
5: Falló su sistema, tienen cita para la siguiente semana, o sea, algunos hasta septiembre, porque se les excluye a ellos que no hicieron trampa por alguna falla de su sistema.
3: También protestaron en Ciudad Universitaria y bloquearon hasta por 2 horas, insurgentes en ambos sentidos en el cruce por Eje 10 Sur, los que obtuvieron un lugar y exigen se les respete sin presentar el examen de control.
6: Daniel, parece que el examen es inminente.
7: Yo lo sé, pero no está padre que a una semana de empezar el ciclo escolar se tome esta decisión. Yo no pienso estar y no quiero estar en una universidad en donde no me respeten mi lugar. Los enemigos no somos los aspirantes seleccionados y los no seleccionados. Los verdaderos responsables son la UNAM por no tomar medidas, por asegurarnos que el examen en línea iba a ser seguro y que se iba a respetar nuestro derecho.
3: Hasta aquí la información.
0: Gracias, Rocío, por estos minutos. Oye, bueno, a ver, es muy importante lo que va a suceder en los siguientes días y lo que está pasando, las protestas que se están generando, etcétera, etcétera. Quiero platicar en estos momentos, pues en cuestión totalmente técnica, lo que viene para los 58,000 estudiantes aproximadamente que pueden volver a presentar el examen de control de la UNAM, y por eso le aprecio a la doctora Alma Maldonado, ella es integrante de la Comisión Técnica, que me tome la comunicación. Doctora, buenos días, gracias por estos minutos, ¿cómo está?
8: Hola, ¿qué tal? Muy buenos días, Luis, muchas gracias por el espacio.
0: Oiga, ¿ya se van a tener las fechas, las horas? ¿Cómo van a poder entrar estos estudiantes? Ahora sí que cuéntenos un poco, hay algunas preguntas al respecto por parte de la comunidad, creo que es importante poder resolverlas, cuéntenos.
8: Sí, desde luego, entiendo que hay muchísima preocupación por ya saber cuándo y cómo va a ser el examen, pero eso le toca a la Universidad Nacional, Luis. A nosotros nos toca como comisión hacer una revisión del proceso, hacer una recomendación, que es lo que ya
0: hicieron.
8: Expresamos, claro, y la tercera cosa es eventualmente hacer una recomendación hacia el siguiente proceso, claro, que sin duda va a ser un tema que también tenemos que abordar. Entonces, en este momento, a mí me toca más bien explicar cuál fue la propuesta que hicimos, por qué la hicimos, etcétera. Y esto es algo que toma el rector de la UNAM como o hace suya, digamos.
9: Sí, ¿no? Claro, sí, que en el marco de la autonomía también universitaria la hace suya después de la consulta de los expertos. Déjame entrarle por ahí, doctora. ¿Qué falló? ¿Qué pasó? ¿Y por qué llegan a esta decisión? Para algunos es un tanto salomónica, se le da oportunidad a los que tuvieron este porcentaje histórico entre 2021 y 2026 y también a los que pues pasaron, hay que hacer un examen de control, ahora sí que para demostrar que se sabe o no se sabe. ¿Cómo llegan a esta determinación? Cuéntenos, doctora.
8: Sí, Luis, la primera semana estuvimos realmente concentrados en trabajar en qué hacer, ¿no? Y esto lo aclaro porque por supuesto que hay dudas sobre el proceso y sobre cómo se dio y sobre la decisión. Estaba escuchando ahorita el audio, son preguntas perfectamente razonables en las cuales comenzaremos a trabajar esta semana, ¿no? Ya la revisión del proceso. Tomamos la determinación fundamentalmente cuidando el interés general, Luis. No hay una salida fácil a esta situación, a esta crisis. Hay distintos grupos afectados, ¿no? Los que sí van a hacer el examen, los que no lo quieren volver a hacer, los que ya habían recibido un aviso de ingreso. Entendemos todo eso, pero también tenemos, por ejemplo, en mente a todos y todas las estudiantes de pase reglamentado que están esperando iniciar su semestre ya, ¿no? Ellos y ellas ya están adentro de la universidad y están listos para iniciar su semestre y ahora, como bien lo anunció la Universidad Nacional, se va a tener que retrasar un poco esto y hacer algunos ajustes al calendario. Entonces, a partir de esto, la invitación es muy clara y la vuelvo a repetir porque es muy importante que quede explicado para su audiencia, ¿no? Son dos grupos. El primero es aquel grupo que haya recibido un aviso de aceptación.
9: Ajá.
8: Vale la pena señalar, Luis, que recibieron un aviso, pero todavía no se había iniciado el proceso de inscripción. ¿No? Eso, por eso se retrasó este proceso de inscripción. Okay. Y el segundo grupo son aquellos estudiantes que se quedaron muy cerca del puntaje. Y ahí tomamos como referencia el 2021. Por una cuestión básicamente estadística, hicimos varios análisis de hasta dónde abrir este periodo. Pues es mucho más inclusivo abrirlo hasta 2021, no digamos el puntaje obtenido solo a 2025. Entonces,

0: ya lo platicaremos en algún momento con más voces, el asunto de si es o no es el derecho que se perdió, porque ya hay, pues por ahí, inclusive algunos catedráticos de la misma UNAM que están incitando o están invitando también a lo que puede ser una batalla legal. Pero aquí el punto técnico me parece muy interesante. O sea, quien tiene la carta de aceptación, que no hay ninguna inscripción aún, es tienes que volver a hacer un examen de control. Y también estos que nos dice que en algún momento entre 2021 y 2026, de acuerdo a esos puntajes entrado. Históricos, sí, hubieran podido entrar, ¿no? O sea, a lo mejor de hoy en este examen 2026 saqué 115 y en 2021 era justamente esos 115 los que pedían para entrar a mi carrera, pueden entrar a hacer el examen de control,
1: hacer el examen de control. Sí, son dos grupos invitados y convocados a este examen de control, que también es muy importante decirlo, Luis, y lo quisiera aclarar para tu audiencia. Estos procesos están contemplados dentro de este mecanismo de ingreso, ¿no? No es el primer examen de control que se hace, porque como bien lo reportaron los medios, fueron citados y citadas varias estudiantes, primero en la Facultad de Contaduría, después en el Centro Tlatelolco, y también pues ahí se aplicaron exámenes de control. Okay. Entonces, no estamos hablando de tampoco ningún mecanismo que no existe o que no está considerado o contemplado. Claro.
0: Ahora bien, de esto que sucedió, porque pues obviamente está ahí una sospecha de trampa y se ha hablado por distintos académicos, por distintos expertos. Yo quisiera preguntarle, doctora, ¿qué fue lo que falló? Porque pues ahora sí el escándalo ha sido monumental, en parte por el eco social, por las redes, por lo que usted quiera, pero pues, ¿qué fue lo que falló y cómo le hacemos para que no se repita?
1: Sí, las anomalías ahí están a la vista de todos. Como las personas saben, la Universidad Nacional hace público sus resultados, entonces cualquier persona puede bajarlos, analizarlos. Hay anomalías estadísticas, eso es un hecho indiscutible. Y ¿qué pasó? Ese es lo que yo te comentaba, es la segunda etapa en lo que está trabajando la comisión ahora, que presentará seguramente un informe sobre pues qué sucedió con todo este proceso, ¿no? Porque claro que hay dudas de parte de las personas sobre cómo se tomaron las decisiones, la ruta del tiempo en este proceso. Eso lo estamos revisando ya esta semana y pues lo daremos a conocer, ¿no? Porque ese es el mandato. Son tres cosas las que tenemos que hacer como comisión. No tenemos un plazo de tiempo en este momento. Y la verdad es que la comisión, que está conformada por personas de múltiples disciplinas, no todas laboramos en la UNAM, yo soy investigadora del CIMVESTAF, entonces tenemos esta independencia de poder indagar al interior de la Universidad Nacional sobre pues estas decisiones, ¿no? Que sí entiendo que hay urgencia por saber las respuestas, pero no, nosotros y nosotras tenemos una enorme responsabilidad de hacerlo bien y de llevar a cabo esta investigación, pues como la tengamos que hacer.
0: Doctora Alma Maldonado, integrante de la Comisión Técnica, gracias por regalarnos estos minutos, doctora, y estamos al habla si nos permite. Muy buenos días.
1: Buenos días, Luis. Muchas gracias. Hasta luego.
0: Hasta luego. Son las 8:44, 5640-05-1025. A ver, me voy aquí a algunos mensajillos. 5640-05-1025. Hola, Luis, que la UNAM haga el corte al 2021 es una aceptación implícita de que las anomalías con IA comenzaron después de este año. Fíjate, ChatGPT empezó en noviembre de 2022. Muy buen punto. Me encanta tu noti. En relación con la entrevista que tuviste, soy técnico especializado en construcción. Por situaciones complicadas no pude hacer la licenciatura en ingeniería civil, pero todo lo que aprendí en las aulas y con mis maestros de campo logré salir adelante. He tenido puestos directivos. Mis hijos son universitarios y actualmente tengo ingresos mensuales que me permiten vivir cómodamente, sin limitaciones. Estudiar una carrera técnica no te hace menos inteligente. Todo depende de uno mismo para salir adelante. Soy tu amigo y servidor, Martín F. El Inge. Inge, le mando un abrazo y tiene usted toda la razón. estudiar una carrera técnica, no para nada que te hace menos inteligente, ni mucho menos. Es parte de la idiosincrasia que, por desgracia, creo que hay en muchas personas. Y qué bueno que usted

lo hizo muy bien, ¿no? O sea, estudió esta carrera técnica y uno se va capacitando más y más y más. Hoy muchas universidades, de las de adeveras, le pongo una, la London School of Economics, por ejemplo, está apostándole esa y muchas más a diplomados, a cursos rápidos, pues para entrarle a lo que se está demandando hoy en el mercado, sí, pero en la sociedad. Qué buen ejemplo. Inge, le mando un abrazo. México va en caída libre, se necesita muy ciego para no verlo. Es que va muy rápido en caída libre, entonces por eso no se ve. A lo mejor es eso. ¿Ya qué? ¿O qué? Está bien, o sea, que a lo mejor no es que sea ciego uno, sino que como está cayendo tan rápido, no se ve. En México la salud mental es un privilegio, no un derecho. Tienes razón. La psicología basada en evidencia abarata la terapia. Aunque muchas universidades rechazan la ciencia y las matemáticas, pese a que son instituciones nacionales e internacionales que sí respaldan el modelo, me dicen aquí en el WhatsApp. Además, muchas universidades son controladas por grupos con teorías muy descontextualizadas y lógica clientelar. Por ejemplo, Guerrero, Morelos, Oaxaca, Tabasco. Tienes razón, pues las normales. Ya, ahí párale contar, las normales son guerrilla. Hoy te ves espectacular. Ay, muchas gracias. ¿Qué se toma, oiga? Te mando un abrazo en Tijuana. Ya chale con la UNAM. No me imagino a estos jóvenes en el mundo real cuando realmente en un trabajo les digan ¡repítelo! Tienes toda la razón. Vámonos a una pausa. 8:47. Soy Luis Cárdenas. Está usted en MBS Noticias. No me tardo nadita. Seguimos.

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1: 8:47.
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1: 8:48.
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14: Carpetas de investigación podrían ser judicializadas. La magistrada presidenta del Supremo Tribunal de Justicia del Estado, Tania Gisela Contreras López, dijo que atendiendo al debido proceso, no podría revelar mayor información al respecto. Escuchemos.
15: Otro que se adiciona a la escuela.
16: Hay diversas denuncias, que ustedes comprenderán que la limitación de la información tiene que ver, y yo agradezco el respaldo de medios tan serios que entienden y que comprenden que la limitación de la información tiene que ver precisamente con llevar a los responsables en su oportunidad a que rindan cuentas por los hechos.
14: La presidenta del Poder Judicial de Tamaulipas dijo que en lo referente al feminicidio de Dafne Zapata Quintos, la investigación complementaria está en curso. En el caso de los detenidos Jorge Luis Ponce y la conocida como Sargento Estrellita, hay un plazo de 6 meses para desarrollarla, mientras que en el caso de Dana Yanina, el plazo de investigación complementaria es de 3 meses. Escuchemos.
16: Las denuncias dependen del delito que se está haciendo del conocimiento a la autoridad. Hay otras denuncias de otras personas, de otros jóvenes menores también, también tal vez, pero que señalan a otros responsables. La carpeta de feminicidio, bueno, pues está integrada, se sigue integrando todavía. Estamos en un plazo de investigación y repito, creo que el Poder Judicial ha actuado con celeridad, con atingencia, pero sobre todo con un profundo sentido humano.
14: Es la información desde Tamaulipas.
12: Gracias, José Alfredo Lisiaga, allá en Tamaulipas. Y por cierto, allá en Tamaulipas también hay información en torno a PepsiCo y a estos camiones que fueron incendiados, concretamente el pasado 27 de julio, el pasado lunes. Bueno, el antepasado lunes, mejor dicho. Así amanecíamos el lunes 27 de julio con esa información, el hecho de que habían incendiado a 46 camiones de PepsiCo. En un primer momento la empresa pues señaló que no tiene antecedentes de extorsión, que no tiene antecedentes tampoco de amenazas. El fiscal estatal allá en Tamaulipas, José Jesús Eduardo Gobea Orozco, señala que siguen las investigaciones abiertas, pero no se descarta que pudo haber sido provocado. Y el hecho de que haya sido provocado pues tendría que ver con el móvil de generar el miedo y el terror en la plaza, ¿no? Platicamos de esto en un momento también. 8:53, WhatsApp, se lo sabe muy bien, 5640-05-1025. 5640-05-1025, una vez más. 5640-05-1025, no me tardo, estamos en MBS Noticias, regreso.

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4: Buenos días. Buenos días.
5: Los micrófonos.
6: Ahí está ya.
5: Ahora sí.
6: ¿Nos escucha?
4: ¿Cómo están?
5: Bien, ¿por qué viene tan curiosa, eh?
4: Porque a lo mejor hay gente ahorita dormida todavía y estamos haciendo ruido.
5: Mire, eso es verdad. Que están durmiendo todavía. Eso es cierto.
4: ¿Sí?
5: Sí.
4: Oye, está saliendo el hijo de Niurka y de Juan Osorio. Y hay que lo traigan en una serie y que muestra ahí cómo se toma una foto del pack.
6: Ah, caray.
5: ¿Quién? ¿Emilio?
4: ¿Emilio no lo viste?
5: No, no lo he visto.
4: Sí, ¿quién sabe qué serie lo traen? Y que dicen, ay, Emilio Osorio, dentro de la serie, él se toma una foto como personaje.
6: ¡Ah, caray!
4: Y entonces...
5: Y enseñando...
4: Sí, de allí enseñando...
6: Molote y todo.
5: ¡Ay,
4: el
5: caray,
4: gran talento!
5: Ya lo vi, ya lo vi.
4: A ver, ¿qué dice? El padre de mi hija se llama la serie.
6: ¡Ah, caray!
5: El padre de mi hija.
4: Sí.
5: ¡Oh!
6: Está bien,
5: pues, pero ¿sí será él o será un doble?
4: Se llama la serie.
6: ¡Ah, caray!
5: El padre de mi hija.
4: Sí.
5: Oh,
6: está bien.
5: Pero ¿sí será él o será un doble?
4: Cállate, que ahorita anda. Pues ya ves que está en la novela de Tierra de Amor y Coraje, es como de los protagonistas.
6: Está bien.
4: Y está enseñando el cuerpazo y todo.
6: Está bien, está bien.
5: Qué fuerte.
4: ¿No lo has visto?
5: ¿Mm?
4: Hija, ya creció.
5: No, sí, de que ya creció, ya creció. ¿Cuántos años tiene?
4: Te voy a mandar. Ya como unos 25, 26, ¿no? ¿Cuántos
5: será?
4: Tendrá?
5: Pues yo lo veía más chiquito.
4: Hoy te voy a mandar una foto para que lo veas de la novela.
5: 23 años.
4: Tierra de Amor y Coraje.
5: Tierra de Amor y Coraje.
4: Y sale el muchacho con un cuerpazo.
5: Oiga, no, o sea, ¿qué le pasó?
4: Haz de cuenta el Ness. Sin camisa.
5: Ándele, haz de cuenta, Ness, sin camisa.
6: Ponga usted que no.
4: A ver, te lo vamos a mandar la foto.
5: Sí.
4: Y tú dices si se parece a ti sin camisa.
5: Y se parece a ti.
6: Se parece a ti.
5: Sí, mira. Bueno,
4: ya te la mandé.
5: Pero a ver, doña Tere, una duda. Yo no he visto nunca a Ness y nunca anda exponiendo ahí su cuerpo ni nada.
6: No, sí, de
5: usted
6: repente.
5: Sí, usted sí lo ha visto.
4: Yo sí lo he visto sin camisa.
5: Ay, órale.
6: Doña Tere me ha visto saliendo de bañar.
5: Ay, ¿a poco?
4: Sí. Y así tiene el cuerpo power.
6: Así, tal cual, igualito.
4: Así tiene el cuerpo power.
5: El cuerpo power.
4: Y sabes que me gusta ver la ¿qué? Casa de los famosos en las mañanas. Porque es cuando se levanta Yair a bañarse.
5: Ay, ese Yair se levanta bien tempranito a hacer el desayuno, que los huevitos, que todo.
4: Sí se levanta, pero luego le tiran y dice, sí, se levanta primero para servirse más, le dicen.
5: Nah, pero si él cocina y él consiente a la casa y todo.
4: Así son de carguenderos.
5: Pero a mí me agrada cómo está llevando el juego Yair, ¿eh?
4: Hoy. Sí, a mí también.
5: ¿Verdad que sí?
4: Siento que es de los que se va a quedar casi al final, ¿verdad?
5: Ojalá que sí, porque siento que es el guapo de esa casa.
6: ¿Sí?
5: Sí.
6: ¿No es el más galán, Yair?
5: No, es que metieron a otros. Más, o sea, entre comillas, galán. Sí, sí,
4: más galán, árabe, según.
5: Pero el árabe...
6: Ay, ¿y el árabe sí está galán?
5: Pues sí está galán, pero es de esos
4: personajes.
5: Pero
4: no le armado el árabe como pensaban.
5: No.
6: ¿Le
5: no,
6: falta
5: no.
6: sabor?
5: Sabor, sí. Sazón y aparte muchas red flags. ¿Sabes?
6: Pues bueno, es que es otra cultura, ¿no? O sea, si es árabe-árabe o nada más es un cuate que...
5: Ya no sabemos. En ocasiones habla bien español y en ocasiones se hace como el que no sabe, ni entiende nada.
4: Y cuando le preguntaron, hijo de la cultura árabe, siempre sale con otra cosa y como que...
6: O sea, como si no fuera... O sea, como que fuera un actor.
5: Sí, hasta siga a pensar que es de Puebla.
4: Como si fuera un actor. Unos dicen que es de por allá de... Dice, este lo traen de por allá de Pachuca, dicen.
5: Sí, es que de verdad está raro.
4: ¿Y a ti?
5: Oiga, ¿y qué cree que me enteré de él?
4: ¿Qué?
5: Que sus antiguas novias les daba, les mandaba regalos, de bolsas carísimas, pero no eran carísimas, eran fake.
6: Eran fake.
5: Y cuando terminaba, trae para acá todos mis regalos que te di.
6: ¿Así de plano?
5: Así de plano.
4: Aparte, tacaño.
5: Tacaño.
6: Está cañón así.
5: Y no sé por qué me da hasta como que cosita, porque como se puso implantes de músculo se le ven, a veces se le cuelgan.
6: Falsotes.
5: Sí.
6: O sea, no, pues no está tan padre esa.
5: Por eso te digo, no.
6: No me convence.
5: Nos lo vendieron muy guapo, ¿verdad que sí?
4: Muy guapo.
6: Dices que guapo sí está, ¿no?
4: Pero es un personaje, hija, que meten ahí a los programas. Uh-huh. Acuérdate que es un programa de televisión.
6: Uh-huh. ¿Y a usted sí le parece atractivo, doña Teresa?
4: No, a mí no.
6: ¿Tampoco?
4: A mí no me parece atractivo ese muchachito. Está guapo.
5: Bueno, no está tan chiquito, tiene 36 años, ¿eh?
4: Está guapo.
6: Ah, caray.
4: Sí está guapo.
5: Sí.
6: O sea, sí.
5: Masada Altamimi.
6: ¿Masada Alta qué?
5: Altamimi.
6: Ah, ok.
5: Mira, es él.
6: Ah, pues está galantón. No,
5: sí.
4: ¿Y quién más está en la casa, hija? A ver, recuérdame, dijo el ganchito.
5: Integrantes de la Casa de los Famosos, de hombres.
4: ¿De todos los hombres y mujeres? A ver, Ernesto Laguardia.
5: Sí, que por cierto, no ha dado tanto contenido, Ernesto.
4: Pero ahí está, ahí está, tranquilito.
5: Sí, ahí está, tranquilito.
4: ¿Sabe jugar?
6: Dice de Sebas que qué esperaban. Pues ni que fuera quién.
5: Ernesto Laguardia.
4: El árabe.
5: Cintia
4: Clitbo.
6: Árabe.
5: Karina Torres.
4: Karina. ¿Quién más?
5: Jimena Herrera.
4: Ay, Jimenita Herrera, tan chula.
5: Aranza Ruiz.
4: Esa no sé quién.
6: Hijo, no tengo. O sea, estoy muy mal en cultura pop hoy en día.
5: No, pero ella es actriz. Y ha salido en telenovelas, incluso su papá estaba bien enojado porque como que la estaban funando, ¿eh?
6: ¿Pero por qué?
5: Porque es es...
6: ¿Es lesbiana?
5: ¡No!
6: ¿Qué?
5: Es de los otaku, es otaku.
6: Ah, es otaku.
5: Es otaku.
4: ¿Qué es esto?
6: Que estaba tijereando.
5: Sí, es que los otakus, ¿ves que les hacen así? ¿Así?
4: ¿Qué es eso del taco, hija?
6: Otaku. Que les gusta como el anime y todo eso.
5: Sí.
4: ¿Y quién más?
5: Está Memo Schultz.
4: Memito, sí.
5: Janet García de Monterrey.
4: Sí.
5: Luis Chaparro, ese cuate. No figura tanto. Es un creador de contenido, pero chiquito, no tan grande. Gema, que es actriz y conductora. Aldo.
6: No, pues sí.
4: ¿Y quién más?
5: Bebe.
4: No sé quién más sea, fíjate.
6: No,
5: es un youtuber.
6: Ni yo tampoco tengo idea, fíjese.
4: Pues quién sabe. Pero lo que sí sé es que esta casa está teniendo más rating que la anterior.
6: Bueno. Sí. Y seguramente tendrá más, ¿no?
4: Sí. Oye, que está muy sentida y muy triste. Sí, está Michelle Viet.
5: ¿Por qué?
4: La actriz.
6: ¿Pocua?
4: Pues resulta que el chamaquito de ella, el hijo de Michelle, se fue de su casa y que ya no se siguen en las redes y que están muy tristes, como que hubo pleito. Ya ves que ellos viven y acá el muchachito vivía, parece que en McAllen, Texas.
6: No sabía.
4: Y sí, de esos de los que hacen del armijo y de esas cosas que
6: ¿A
4: se
6: poco?
4: Van a, sí. Y pero no es de los que andan ahí, él es de los pilotos, de los que manejan los aviones. Sí.
5: ¿A poco?
4: Sí, el hijo de Michelle Viet es piloto de los que manejan aviones, de esos que van para allá, para las guerras y eso.
5: Okay.
4: Entonces, la muchacha está bien sentida, dice, estoy muy triste, porque ya el muchachito ya se fue de casa y aparte ya no se siguen en las redes.
5: Algo debe haber pasado.
4: Pues quién sabe, porque Michelle Viet, cuando no estuvo de actriz, un día dijo que vivió en Houston, dijo, yo hasta estuve de maestra de niños, dijo, como sé inglés, y como ella nació en Iowa, esta muchachita, o por allá en Chicago, por allá, y su familia vivió en Iowa, dice, yo di clases de inglés cuando no estuve de actriz, que me retiré, cuando todo lo del escándalo que hubo, y mejor se fue. Y ella anduvo, dijo, yo hice de todo, trabajé de muchas cosas para mantener a mis hijos. Y que ahora el chamaquito le hagan esto, ella se siente triste.
5: Claro, pero es un proceso.
4: Porque ella lo sacó adelante sola.
5: Pero es un proceso. Sí, es un proceso.
4: Mira, los chamacos de 21, 22 años, Tatiana, ¿no?
5: Pues sí, o sea, es un proceso.
3: ¿Qué le
5: digo? Y ya después, pues ya recapacitan y regresan y todo.
4: Al rato se contenta.
5: Yo también pienso eso.
4: Sí. Bueno, ¿qué dijo? ¿No? ¿Qué dijiste?
6: Ya vámonos ya a descansar, dije yo.
4: Te voy a mandar un programa de Rocío Sánchez Azuara. No me dejan hablar en el radio.
6: Me cortan al minuto.
4: Ándele. Por favor.
5: Me ponen el relojito.
4: Me ponen un relojito. Okay. Ya mañana nos oyemos. Yo los bendiga.
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2: Y bien, hoy traes un tema locochón.
4: ¿Qué te parecería?
2: Ajá.
4: Actitudes que hace tu pareja.
2: Okay.
4: Y que te llevan, ojo, te llevan, ¿no? ¿Qué esté pasando? Ajá. A pensar que te está haciendo infiel.
2: ¡Híjole, no!
4: Te pongo un asunto muy sencillo.
2: Ajá, sí.
4: A mí me han recriminado mucho.
2: ¿Qué te recrimina?
4: Me han recriminado mucho. Yo soy de la idea de que dejo el teléfono boca abajo.
2: Ajá.
4: Cuando voy a cualquier lugar.
2: Sí, sí, sí, sí.
4: Por
2: sí.
4: Dos cosas. Uno, porque se me hace grosero que esté apareciendo en la pantalla. Ajá. Constantemente.
2: Sí, sí, sí. Y que te distraiga.
4: Exactamente.
2: Ok.
4: Y dos, porque ya con estos mugrosos telefonitos, uh-huh, las camaritas se rayan de cualquier cosa.
2: Ok, sí, es cierto. Sí.
4: Esa es mi perspectiva.
2: Sí.
4: Pero me han dicho, oye, pues que ocultas.
2: Claro.
4: Y es como, pues nada. No puedo quedar así, pero pues voy a estar volteando cada que se
2: sí,
4: prenda la pantallita.
2: Sí, porque
4: vas a
2: decir, ay, ajá, sí. Mira.
4: ¿Qué te parece a ti?
2: Yo creo que si ya te conocieron así, no tienen por qué decirte algo y no tienen por qué recriminarte nada. A mí me brincaría que no lo hicieras y que de repente, pum, ya lo haces.
4: O sea, que sea una acción de un momento a otro,
2: sí,
4: cambiaste.
2: Sí, sí, sí, sí. Oh, es un defecto, fíjate que este sí, siento yo que es lo que más brinca cuando de repente tu pareja dice, me voy a ir al gimnasio. Antes era un locochón. Le encantaba cenar. Y ahora ya,
4: de repente
2: dice, no, pues es que voy a cuidar y tu ruido. Y no sé
4: por
2: qué.
4: Pero que la haga por ti.
2: Pero la mujer piensa, o casi por lo rural, dices,
4: por otra.
2: ¿Por qué se va al gym? ¿Por qué ya?
4: ¿Por qué ahora se arregla más?
2: Ya se está perfumando más. Ya se peina. Ya hace todo el rollo.
4: Ya se peina. Iba hasta el día de
2: antes se peinaba. Pero como que de un tiempo empieza a agarrar así como que ya se arregla más.
4: Ahí te va otra.
2: Ajá.
4: Y esta me la contó una amistad hace muchos años y decía, ajá, es que yo no puedo con esto. Tu pareja, vamos, es que no sé si aplica igual para mujer, pero a ver, tu pareja, ajá, supongamos que como bien dices tú, de un día para otro, de repente trae la idea de irse de vacaciones,
2: ajá,
4: con sus amigos. Es lo mismo a tu lado con tus amigas.
2: Sí.
4: Pero empieza así a platicarte todo.
2: Sí.
4: Todo, así todo.
2: Sí, sí, sí.
4: No, es que vamos a ir a tal lado y vamos,
2: sí,
4: a ir a tal neblar,
2: ah,
4: vamos a ir a tal. Y vamos a irnos puras mujeres a no sé qué antro y que tú. Y este decía, eso no es
2: rojo,
4: cierto. O sea, no se va a ir con amigas,
2: sí,
4: ¿no?
2: Red,
4: o sea,
2: flag,
4: se va a ir con otro.
2: Flag.
4: Y, o sea, se puso bien intenso este cuate porque es que, ¿por qué me explica tanto?
2: Es que,
4: o sea, el dar mucha explicación.
2: Ah, claro. El que tú des muchísima explicación. No, fíjate que hicimos esto, hicimos el otro, hicimos acá, hicimos así. Y dices, como, ¿por qué? ¿A qué me estás ocultando?
4: Híjole.
2: Pero que nos diga la gente al 462-124-2004, ¿qué actitudes te llevan a pensar que tu pareja te está poniendo el cuerno? Y a veces no, ¿eh? Y a veces no es así.
4: ¿Y? Que nos digan.
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2: Oye, el mundo está vuelto loco con esta nota que les vamos a dar, ¿eh? Y queremos saber qué es lo que piensan ustedes.
3: Es correcto. Ahí te va. A últimas fechas, se ha venido a dar el nombre de varios productos que van a encarecer en los próximos, meses.
2: Y lo que resta... ¿Para cuándo es?
3: Mira, se supone que va a haber un aumento en las próximas semanas, según lo que se reporta directamente por parte de algunas de las empresas, que no han puesto como tal el costo total, pero si hay un promedio, pues es que no les conviene decir también cuánto.
2: Ok.
3: Pero a partir del 4 de agosto, para la compañía refresquera más grande que tenemos al menos en nuestro país, ellos dijeron que a partir del 4, ellos sí dijeron ya.
2: Vamos a subir los precios.
3: A partir del 4 de agosto.
2: A mí ya se me hace
3: una grosería, un refresco esto de cola.
2: Uno chiquitito. Un chiquitito, lo compro, o sea, no lo compro, yo no lo consumo, pero de repente me dicen, oye, ¿me traes ahí una sodita y todo el rollo? Una cosita chiquitita, yo no sé ni cuánto, pero 25 pesos.
3: Y 23 pesos, ¿sabes? Me habían dicho estos chavos que costaban ya algunos de los refrescos. Pero... Por ejemplo, yo de repente, así muy de repente, compro unos que son el sin azúcar.
2: Ajá.
3: Esa llego a comprar, que a nadie le gusta, pues a mí como nunca tomo

0: refresco de repente como que me quita el sabor. Pero cuando un día me puse a ver cuánto costó, dije, ¿qué?
1: Ándale.
0: No volví. Qué bueno que no tomo refresco. Pero ahí te va. Mira, según lo que se ha mencionado por parte de las compañías, esto obedece a varios factores, ¿no? De entrada, el aumento en la cuestión del IEPS, que es el impuesto especial sobre productos y servicios, que pues eso nació con una buena...
1: Los llamados impuestos saludables.
0: Eso. Sí, impuestos no forzosamente saludable, porque también está a las gasolinas, a los tabacos y demás. Ah, ok. Pero... Sí, es una grosería porque realmente se suponía que todo el dinero que se está recaudando debería de ser para hacer campañas y mejorar.
1: Sí.
0: ¡Cierto!
1: Sí.
0: Pero bueno, el asunto está en que el aumento, ¿de cuánto crees que va a ser?
1: ¿De cuánto?
0: Ahí te va. ¡Cigarros!
1: ¡Ajá!
0: ¡Cigarros!
1: Ay, gracias a Dios no fumo.
0: Podría llegar a aumentar entre 19 y 22 pesos.
1: Si ya cuestan como 140, no sé si 100 ni cacho... No, o sea, no tengo la certeza.
0: No sé, yo creo que hasta la última vez que compré cigarros para una conocida, creo que estaban como en 70 pesos.
1: No, ya cuestan ciento y tantos.
0: No.
1: Te lo prometo.
0: No, a ver, búscale, porque eso me acabo de quedar como de... Bueno, sí. Eso porque subió la cuota del IEPS, etcétera, etcétera. Refrescos y bebidas azucaradas.
1: A ver, échale.
0: Será un aumento entre un peso a 3.5 pesos.
1: ¡No!
0: O sea, si antes este refresquito costaba, ¿qué te gusta?
1: El de 25.
0: 20, ahora van a ser 28, 29, no sé cuánto va a llegar, pero ahí está.
1: ¡Hala!
0: Los refrescos grandes, o sea, los familiares y esos, también aumentan entre 5 y 7 pesos.
1: A mí, ¿sabes qué es lo que me llama la atención? Que la gente extranjera se saca de onda al ver esa cantidad de esos envases que dicen, en mi vida había visto...
0: ¿Cuánto toman?
1: De ahí vas con tu refrescote.
0: Se sorprenden de cuánto tomamos de refresco y cuánto tomamos de alcohol. La mayoría de los extranjeros.
1: ¿Van a subir ahí?
0: Mira, ahí te va.
1: Venga.
0: En las bebidas Lice y las ceros y demás, 1.50 pesitos.
1: O sea, no van a subir mucho para que sigamos consumiendo.
0: Pues son 1.50.
1: Sí, pero que sigamos consumiendo. O sea,
0: luego, los sueros y los electrolitos... De 1.50 a 3.08 pesos.
1: Ok.
0: Cualquier otro alimento calórico, entre 1 y 3 pesos. Hablamos de botanas, galletas y demás. ¿Cómo la ves?
1: Oye, ahora, les voy a hacer una pregunta. Entre más suben estos productos, ¿sí nos ayuda? O sea, si decimos, ¿sabes qué? Ya está muy cara, ahora sí ya lo voy a comprar. Ahora sí ya no. Tengo amigos por ejemplo, los fumadores. O sea, suben de precio, le bajan ustedes la cantidad de... Ahora, ahí te va también.
0: Mira,
1: En cuanto a las amargosas.
0: Ay, amargosas. Te voy a hablar de las bebidas. Pero nada más quería hacer un paréntesis. ¿Qué? A ver, el gobierno hizo una campaña donde se metió hasta ratitas y cosas horribles en los cigarros. ¿Y a la gente le importa? Sí. No, la gente sigue consumiendo. Es más, hasta vendían ya funditas para que no tuvieras que ver eso. O sea, si la gente quiere seguir haciéndolo...
1: Lo va a seguir haciendo. O sea, por lo más va a seguir consumiendo. Yo también pienso.
0: Ahí te van las amargosas. Cerveza comercial. Sí. Subir entre 4 y 8 pesos.
1: ¿Qué?
0: Pero por el 6, o sea, el promedio.
1: De todos modos.
0: Sí, es algo. Ahí te va. Los vinos de mesa, los economicones.
1: Sí.
0: Entre 5 y 12 pesos.
1: Okay.
0: Los de gama media a alta, entre 25 y 60 pesos.
1: ¡Hala!
0: Los destilados nacionales, 15 a 35 pesos.
1: ¡Hala!
0: Y los importados de 20 a 50 pesos.
1: No, pues es que, mira, aunque yo sé que en redes sociales está causando revuelo y todo el rollo, pero como dices tú, al final de cuentas, supuestamente, entre comillas, eso no, nos están cuidando de repente, que no, pues ¿sabes qué? Para que estos cuates, se las vamos a poner así como inalcanzables, para que obviamente le bajen al consumo. No te veas lejos, en la pandemia, ¿cuánta gente compró?
0: Esa que ni era cerveza,
1: sí,
0: ¿no?
1: Sí, la gente estaba comprando.
0: Pero bueno... Ustedes díganos qué opinan, cómo ven, si le entrarían aunque subiera mucho y demás.
1: ¿Qué tal, eh?
0: Y oye, hablando de esto, si ustedes se van a bajar y quieren saber si se leyó su comentario, ajá, si se leyó el mensaje que mandaron,
1: se
0: van a bajar del carro o se van a salir de su oficina, bajen la aplicación Exa FM en su tienda digital, tableta, Android, iPhone, no importa, o al www.exafm.com, porque somos parte de la gran cadena pop de MBS Radio.
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28: Diva. Hola, Diva de México. Hola, Diva.
29: Pues les tengo una pregunta atrevida.
28: Ay, caray. Dios mío, me da miedo esas preguntas atrevidas.
29: ¿Ustedes creen en la reencarnación?
28: Ah, caray.
29: Dicen que de repente, por ejemplo, nace un niño en tu familia y crece esa criatura y dices, mira, te está mirando igual que me miraba mi abuelo o mi abuela, pero mira, camina igual, como si los conociera. O dices, de pronto, ¿por qué siento que ya estuve aquí antes? Como que esto ya lo viví, como que esta ciudad ya la había recorrido, nunca había sido. Pero te sientes hasta como que conoces ahí.
28: Oh, caray, oh, caray.
29: Puede ser que en tu otra vida hayas estado allí, muchachos.
28: Ay, Diva.
29: ¿Qué?
28: Pues es que fíjese que yo, la verdad, mire, como no hay certeza de nada, yo creo en todo. Okay, si dicen que nos vamos al cielo, nos vamos al cielo. Si dicen que, o sea, como que me abro todas las posibilidades. Sí, a todas las posibilidades, porque todo es posible. Es posible. Yo no sé qué pase después de la muerte. No lo sé. Y hasta el momento no ha habido registro de que alguien haya regresado a la vida. Y creo que ese sería un suceso impresionante. Y diría, a ver, ¿cómo te fue? Yo creo que contaría todo lo que le sucedió.
29: Es que está fuerte.
30: Pero hay quienes dicen que sí se han ido, ¿no? Y que, por ejemplo, los que mueren momentáneamente.
28: Ah, sí, también.
30: Y que ven esa famosa luz y demás, ¿no?
28: Lo que sí es cierto, mi Diva, es que yo no sé, pero la mayoría de gente que se está falleciendo y cuenta cosas de que ven personas, cosas así, es un hecho.
29: Es verdad. Entonces, tengan cuidado, porque usted que nos va escuchando, a lo mejor en la otra vida, pues vivías en otro país o vivías aquí mismo, no lo sé. O fuiste, dicen que también puedes reencarnar que en animal. A lo mejor en tu otra vida fuiste burro.
30: Creo.
29: Y por eso calzas grande.
30: Oiga, lo que sabe que he escuchado, Diva, a muchos. Bueno, no muchas, pues, pero esa historia también me llama mucho la atención. El hecho de la gente que dice que tiene niños y que los niños hablan de otros lugares.
28: ¿Sí?
29: Sí, sí, sí, eso es real.
30: O sea, de otras familias, de que ellos vivieron en no sé dónde y tienen 2 años. ¿Cómo? O sea, está cañón.
28: Sí, tú no eres mi mamá.
30: Exacto,
28: yo tengo otra familia.
30: Está intenso ese asunto.
29: A ver, pero eso que te dije puede ser cierto, entiéndelo. En tu otra vida a lo mejor por eso fuiste burro, por eso calzas grande.
30: O en esta ya te castigaron, dijeron, ya la tuviste en la pasada.
28: O fuiste ahora ya burro, no te toca. No sé, oiga mi diva.
29: O fuiste buey, por eso los cuernotes y del toro y vaca.
28: Oiga, oiga, oiga, oiga. ¿Qué? Pero lo que me llama la atención es que cuando ves que te hacen regresiones supuestamente.
29: Ay, no.
28: Ah,
29: sí, sí. Ay, no,
28: hay
29: no
28: muchas Cleopatras.
30: A todas, todas muchas, fueron emperadores, todas son
29: Cleopatra,
30: excelentes personas, la madre Teresa y demás.
28: No es cierto, nunca ha habido una madre que haya dicho.
30: Sí, sí, las hay.
28: Madre Teresa. Yo creo que si hoy hicieran eso, sería, fíjate. Sí, sería. Ah, no, porque vivimos en el mismo.
29: Tú fuiste emperadora y fuiste. Ay, no, qué ridículas.
30: Ay. Hay unos ridículos que sí me ha tocado saber. Que bueno, en estos canales de YouTube y demás.
29: Dinos.
30: Que dicen que él recuerda que de pequeño era un emperador de tal cosa. Y después le empiezan a preguntar cosas así como. Ah, sí que. ¿Y qué te acuerdas? Y nada tiene relación con lo que.
29: Con lo que es.
30: Exacto. O sea, por ejemplo, habla de cosas que nunca existieron en esa época. Y ya dices tú también. O sea, en ridículos.
29: ¿No has visto que van a la tumba, Nes? Mm. Es que en esta tumba aquí estuve
30: claro.
29: Yo, este soy yo.
30: Claro. Oiga, diva, perdón que le interrumpa. ¿Se acuerda que una vez usted, junto con Robertito y su servidor, caminamos por un cementerio?
29: Claro.
30: Y íbamos descubriendo todas las posibles historias que tiene. Y es que cada.
29: Tumbas.
30: Cada vida que ya no está, tuvo un mundo detrás, de recuerdos. Y eso uh-huh. está muy padre cuando te pones a analizar.
28: No, y espérenme tantito. Yo casi por lo regular, cuando antes que vivía yo en un lugar donde era muy transitado y había ventanales, me encantaba ver y yo iba pensando, ¿ese señor a dónde va? ¿Qué va cargando? ¿Qué piensa?
29: ¿De dónde viene?
28: ¿Qué es esto? Ajá. Sí, y es pasa otro rollo. Y también, así me tripeo. Oiga, tenemos ya audio.
29: Cuéntenos, chicos.
2: Hola, muy buenos días, señora.
28: Anthony.
2: Saludos.
29: Hola, Nes. El loco de Anthony. Andamos muy calladito.
2: Saludos a Irving.
30: ¿Y yo qué?
2: Rocha, Nava, quien esté en cabina.
30: ¿Yo qué?
29: Mira.
2: Pues ¿ya? Mire, yo pienso que sí.
30: Córtalo.
2: Sí nos ha pasado a varios. El como retro recordar cosas que según ya pudimos haber vivido en tal ocasión o lugar. Me ha pasado. Ahorita pues que no estaba mamá, pues que pasó esto. Yo le decía mucho a mi mamá, le dije, ma, si quisiera la reencarnación, quisiera volver a reencarnar como tu hijo y tú como mi mamá, me gustaría.
30: Oh.
2: Y que pudiéramos remediar bastantes cosas que por las cuales pasamos en esta, para poder ser mejor en la otra. Y de la luz que dicen que uno mira cuando se va a ir, es que la luz.
29: Ahí donde andabas con
30: un aeronazo.
2: Que cuando vienes al mundo una vez más, que sales del vientre de tu madre, yo pienso que es como el hasta aquí y el nuevo empezar. Ese es porque dicen que llorando te vas y llorando llegas. Mm. Entonces también todo eso tiene que ver la luz al final del túnel y el inicio de la luz cuando un bebé nace en este mundo, que empieza a ver la luz una vez más. Yo pienso que solamente es eso y pues ojalá y si pudiéramos reencarnar todos que sea así y ser mejores personas para encontrar el descanso eterno cuando cumplamos todas las metas que nos dejó Dios para esta vida. Saludos, buen día a todos.
29: ¡Qué fuerte!
28: Sí. Oiga, pero me llamó la atención algo.
30: ¿Qué?
28: Que dice él, llorando vinimos y llorando nos vamos. ¿Será?
29: Sí.
28: Yo no, mire, yo no sé por qué, pero yo llegué a este mundo sin llorar.
30: ¿Ah, sí?
28: Y me tuvieron que nalguear. Me tuvieron que nalguear. Mi mamá así como que bien, bien asustada porque no me escuchaba. O sea, yo ya había nacido y no me escuchaba. Y el doctor me dio unas nalgadas.
30: ¿Hasta qué?
28: Tremendo grito. Aventé.
30: Bueno. Pero ahorita. Estás hablando del nacimiento de ayer en la noche.
29: La Gons y yo estuvimos plática y plática ayer.
28: Ay, sí, eso es
29: bien sabroso.
28: Bien sabroso. Oiga.
30: Está bueno.
29: ¿Qué? Dile, ¿qué? A ver, dime.
28: A ver, entonces. ¿Y llorando nos vamos? No, porque en ocasiones alguien se va durmiendo.
30: Ah, pero
29: y si yo me voy así,
30: llora
29: muda. Ay, no quiero hablarle a nadie. No les hablo.
28: Tenemos audio. ¿Y sabe qué? Es alguien que usted conoce y que andaba usted acordándose de ella.
29: ¿Quién? ¿El Güero Verduras?
28: No.
30: A ver.
29: ¿Quién?
3: Hola, hola, ¿cómo están? Muy buenos días. Aquí ¿Oy? Saludándoles, deseándoles que se encuentren todos muy bien y que tengan un excelente y maravilloso día.
29: ¿Hoy?
3: Y comentando sobre el tema, pues ahorita que los estoy escuchando, yo siempre he tenido la curiosidad con mi esposo, que él le gusta mucho mirar personas que supuestamente viajan al pasado o al futuro y no sé qué tanto. Y a veces yo juego con él y le digo que si él no vendrá de esa parte, porque pues él está muy entusiasmado con eso, siempre que se la pasa viendo televisión, se la pasa viendo reportajes de personas que viajan al pasado y o personas que supuestamente van al futuro, y pues ese sí es algo medio rarito con él, y él tiene el sentido de que él dice y piensa que él ha visto lugares, que él ha viajado a lugares lejanos, o sea, no sé su rollo, pero algo así. Y con respecto a mí, pues yo no, yo si acaso, bueno, donde estoy ahorita trabajando, pues sí, yo siento que ya he estado ahí, que ya lo viví, porque es un lugar nuevo, recién hecho, y ya siento como si yo ya había estado allí, los cuartos, el elevador, todo. Es muy curioso, ¿verdad? Ese es el comentario sobre el día de hoy, y espero que se encuentren todos muy bien. Y hoy los estoy escuchando, no los había escuchado, porque ya saben, los nenes de vacaciones siempre tienen a uno ocupado.
30: Mándales un curso.
3: Bueno, lo bueno que ya me lo regresa. Cuídense mucho, bendiciones, saludos. Bye, mi diva, la quiero mucho. Bye, chicos.
29: Yo te quiero más, briboncita. Te quiero más, briboncita.
30: La briboncita.
29: Oigan, entonces, ¿qué piensan?
28: Ay,
29: ¿si existe o no?
30: Pues ella
29: no
30: dijo que se acuerda, que ella siente que ya estuvo en su lugar de trabajo.
28: Ay, fíjate.
29: Oye, imagínate que estés haciendo el amor y digas, ay, esta posición la hice en la otra vida.
28: Lo que sí ha pasado, yo creo, Dios.
29: ¿Qué? Hay que ponerle humor a esto.
28: Cuando uno va a una ciudad diferente, yo creo que también a usted le ha pasado de que hemos ido a diferentes ciudades a trabajar.
29: Ah, sí. Y uno ya dice, conocí aquí.
28: Yo como que ya conocí aquí. Y luego la gente dice, como que hay un patrón de gente. Y dices, este me recuerda a ese malvibroso que estaba en mi trampa.
29: Ay, sí, sí me pasa.
28: ¿Verdad que sí?
29: ¿O no te pasa que a veces dicen también que en la otra vida fuiste enemigo de tal persona y te encuentras en esta?
28: ¿Y qué va a ser
29: tu esposo?
28: Y dices,
29: ay, por eso me cae gordo.
28: No, no, es que también dicen eso.
29: ¿Qué?
28: Eso de que en sus vidas pasadas su matrimonio no fue, y él, no sé, casi Romeo y Julieta, y en esta vida por eso se buscan, por eso se quieren, por eso se piensan, porque trascienden vidas.
29: ¡Ah! Ay, imagínate, a ver, en la otra vida, ya reencarnas, en esta y todo. ¿Te gustaría en verdad volver a reencarnar después de todo el sufrimiento y pago de impuestos y todo lo que tienes que hacer? Ay, no, gracias. No, de verdad, a veces lo piensas. El otro día me lo preguntaron. ¿A ti te gustaría reencarnar? Le dije, mira, si existe eso, yo no me gustaría. A mí no me gustaría. Yo no quiero volver a reencarnar en nada.
28: No, y espéreme tantito. Exactamente, porque supuestamente reencarnar en humano es un nivel. Y pero que si fuiste un bribón, como dice usted, Iván.
29: Ay, no,
28: o sea,
29: no.
28: En rata, en...
30: Me toca valiar.
28: En zancudito.
29: Ay, no. Oye, zancudito loco, loco. Que reencarnes en un colibrí y luego alguien diga, ay, mira el colibrí, es mi papá muerto que viene a visitarme.
28: Tenemos audio.
30: Échenle. Y sí,
4: buenos días, Iván. Buenos días a todos.
29: Hola.
4: Pues, ¿qué creí, Eva? A mí me pasó algo un poco raro. Y, pues, ahorita que toco este tema, Diva, pues, me acordé. ¿Qué creí? Que yo tenía una mascota, Diva. Un perrito. ¿Qué? Yo lo consideré mi amigo, lo considero mi amigo. Solo que, pues, ya falleció, Diva. Ya tiene ratito de eso. Y no hace mucho, Diva, venía yo por la calle y... un perrito de esos callejeros me venía siguiendo, Diva. Pues lo tomé, lo metí a la casa y le di de comer y todo, y ahí se estuvo conmigo y hasta ahorita está conmigo. Solo que un día, Diva, yo tenía la costumbre de sentarme en el patio de mi casa por las tardes, y mi anterior perrito, yo le lanzaba la pelota, él iba por ella, ya cuando me la traía me daba la mano y se recostaba en mis pies.
29: Sí.
4: Y ese día, Diva, yo agarré la pelota que le aventaba, la aventé, este perrito que me encontré, corrió, me la trajo, me dio la mano, Diva, y se acostó en mis pies sin que yo le hubiera enseñado eso. Entonces eso yo lo tomé como que era mi amigo, Diva, que regresó conmigo otra vez.
29: Ajá.
28: Que tu perro reencarnó.
29: Claro.
28: Tenemos más audios.
30: Adelante.
29: Hola.
6: Gons.
28: Hola.
6: Diva, Nes, muy buenos días.
29: Hola.
6: Fíjense que me acaban de hacer recordar al filósofo Platón en uno de sus diálogos. Él menciona que el alma humana va cambiando, es decir, el alma humana para poder llegar al cielo se va pasando por varias vidas, y en cada una de estas vidas esta alma se va purificando, es decir, va aprendiendo lo que es el bien. De esta manera, el alma, o explica Platón, por qué hay gente buena, gente mala, ¿no? Porque él afirma que son almas que poco a poco se van purificando, porque el objetivo que tiene el alma es llegar a lo que él denomina el cielo, o bueno, lo que podemos entender el día de hoy como el cielo. Gracias.
29: ¿Eh? Ay, qué fuerte.
28: O sea, él en erudito, en sabiondo y en generoso del conocimiento.
29: Pero es que, a ver, luego te pasa de que dices, ¿cómo sé este idioma? ¿O cómo aprendes con facilidad un idioma?
28: Andy.
29: Estaba leyendo eso y dice, es que tu otra vida hablaste ese idioma.
30: ¿Tanto así?
28: O también cuando conocemos a alguien y decimos, parece que ya lo conozco. Ajá. O sea, parece que, no sé.
30: O sea, tú sientes que ya conoces a esa persona aunque no tengas ni idea.
28: Ajá, sí. ¿Nunca te ha pasado?
29: A mí me pasa.
30: No. O sea, los famosos de Yabus, eso sí.
28: ¿O no les ha pasado que un famoso y dicen, a ese tipo lo conozco? No sé dónde, o sea, no sé por qué, pero es demasiado famoso. O sea, como que no hay nada, un vínculo, o sea, hay una que no es inexplicable. Nada. Pero yo sí lo veo, digo, yo a ti te conozco.
30: Ok.
28: Así me ha pasado también. En loca yo.
30: Está bien, ¿no?
29: No, pero qué fuerte. Díganos, chicos, ¿ustedes creen en esto o no?
30: Que nos digan en qué les hubiese gustado, si es que es posible reencarnar. ¿En qué les gustaría de usted, por ejemplo?
29: Ay, no, te digo, a mí no me gustaría reencarnar en nada.
30: Pero
29: yo no
30: va a tener que
29: vivir.
30: ¿Tiene que escoger animal o humano?
29: Yo en un humano.
30: Sí, ¿verdad? Mil veces.
28: Sí.
30: Está feo que en otra cosa, ¿no?
29: Pero en un humano, a lo mejor de repente que digas, mira, o que en la otra vida fuiste bióloga o médico o algo así, ya sabes. No tanto princesas y reinas y la fregada, no. Que alguien así muy, muy letrado, muy picudo de la cabeza, que haya descubierto algo y dices, ay, qué padre.
30: Ande.
29: O imagínate tú
30: la cura de la vida
28: fotógrafa.
29: Oye, no, pues ¿qué chiste, otra vida? Lo mismo no. Fotógrafa, para saber y andar yo retrato y retrato en hippie.
30: Ándele. En las 70s, 60s por ahí.
29: Yo con mi camarota, la Canon.
30: Ande.
28: Ay,
30: una Kodak, que ya ni existe.
29: Aquí colgando y la cámara también.
30: Tiba.
28: Tiba. Qué linda vida, ¿eh?
29: ¿En qué te gustaría, imagínate, reencarnar? Chicos, cuéntenos, ¿les ha pasado algo así? ¿O nada más nosotros estamos aquí diciendo sonceras?
28: Sí, lo más seguro.
30: Pero
29: díganos, pero eso no quiere decir. Por favor.
28: A mí me llama la atención las
29: Somos
28: personas
29: sus amigos.
28: Que son videntes, okay. Que ven a gente. O sea, esas digo yo hoy, esas me hacen dudar. Que luego dicen, aquí está tu papá, o aquí está esto, Y te dan
30: santo y seña.
28: Santo y seña.
30: Pues es el business, ¿no? Le saben,
28: pero a su, si no te conocen, imagínate.
30: Pero pues es que le saben a su negocio, yo digo, ¿no?
28: No lo sé. ¿Cómo pueden leer eso?
30: No sé, por eso digo, yo no sé.
29: A ver, eso sí me brinca a mí, ¿eh?
28: A mí también.
29: ¿Cómo sabes que fulano de tal es esto? A ver, ¿cómo?
28: Ajá.
30: No, bueno, no sé. Algún chiste. No sé, yo es que no quiero decir nada. Pero alguna cuestión ahora.
28: Sí, dilo. No, tú no. Siéntete libre. No tengas miedo, como dice la diva.
29: Tú dilo, aquí y somos tus opinión. Amigos.
28: Sí, no te vamos a criticar.
29: Aquí somos tus amigos.
30: No, oh, pues si los más víboras son mis amigos, ¿para qué quiero?
28: ¡Ay, diva!
29: Aquí somos tus amigos. ¿No confías en nosotras?
30: No confío en nadie, diva. Ya en este mundo ya no se puede confiar en nadie.
29: Pues ándale, en tu otra vida. Y en tu otra vida. Y ya me voy a otra vida.
30: A lo mejor sí, otra vida pues confío en alguien como ustedes. Y ven dónde acabé en esta.
28: Ay, caramba.
29: Oye, ¿y el Sebas y vino, no?
28: Sí, ahí está.
30: Ya anda el muchachillo.
28: Con su sonrisa.
29: Y con
28: enorme.
29: Sus chinos así divinos.
28: Ah, sus chinitos
30: divinos.
29: Cuídalos ahorita que tienes, porque precioso. Un día no los vas a tener.
28: Ay, ¿cómo cree? ¿A poco si sí, claro. Los chinos dejan de ser chinos?
30: No creo.
29: Pues hija mía, se va cayendo el cabello.
30: Ah, bueno, eso sí.
29: Entonces, ay, las entradas que tiene, mira cómo está. Tómate todas las fotos que puedas.
30: Da, déjelo.
28: Ay, no, pobrecito.
29: Y gracias al Ness, a Irving, la Scott y, por supuesto, a Elisa González, la Gons, que ¿dónde está tu enamorado que te echaba flores?
28: Ya, murió por la patria, yo fue? Creo.
29: ¿Te enojaste pues, con él o
28: no,
29: qué?
28: No, jamás en la vida. No sé por qué, ya no escribió.
30: Ah, caray.
29: Nadie, a mí se me hace que le hiciste un desaire.
28: Ay, mi
30: y que le hiciste un desaire.
28: En mi vida. Le hago
29: que no, porque tú eres casado.
28: Ah, no, si es casado, obvio que sí, voy a decirle.
29: No solo el desaire, lo bloqueo.
28: Sí,
30: no voy a quemar, dice.
28: No. Eso sí, mi diva, ¿eh?
29: Ay, no, ya me voy, estoy diciendo muchas cosas.
30: No,
29: tú.
30: La amamos.
29: Hasta mañana, los amo y ponte. 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
2: Oye, ¿qué sientes pasa? Cada vez que ves la bandera de México?
3: Un orgullo inmenso y es un gozo el verla ondear justamente.
2: Pues, ¿qué crees? ¿Qué Irapuato pasa? Fortalece la identidad nacional con una ceremonia de izamiento de la bandera monumental. Participaron autoridades municipales, instituciones educativas, organismos civiles y, obvio, fuerzas militares.
3: Y además que es un acto protocolario que tiene una gran relevancia, tiene pues justamente ciertos pasos a seguir y que hacen que, pues bueno, nos dé esa cuestión de identidad, ese sentimiento de regresar a nuestros orígenes y de ver el futuro en el que estamos convirtiendo nuestro país. Así que, pues bueno, dentro de este evento, como bien lo mencionan, hubo jóvenes del pentatlón militarizado, donde realizaron incluso hasta poemas. En fin, esto me llena de orgullo porque creo que es bueno que cuando veamos nuestra bandera en cualquier lugar, sea nuestro país mejor, pero en cualquier lugar nos sintamos orgullosos.
2: De hecho, cada vez que, de verdad, o sea, la gente, los extranjeros, dicen, ¿qué onda con los mexicanos? ¿Por qué sienten tanto patriotismo? Su bandera, su himno nacional y todo. ¿Sabes el juramento de la bandera?
3: Sí, bandera
2: de México.
3: Legado de nuestro, desde pequeños los honores eran una joya y bueno, pues qué bueno, me da gusto que se hagan este tipo de cuestiones porque se dan a conocer, más bien se promueven, ¿no? Los valores cívicos.
2: Y que los niños y jóvenes también sigan en esto.
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2: La tuya o la mía. Amo los martes.
3: Llegó. Ya teníamos un ratito, ¿no? Que estábamos aguantándola.
2: La semana pasada sí tuvimos la tuya y la mía. Sí.
3: Pues no estaba, no la gocé.
2: Pero ahora la vas a gozar.
3: Ahora sí, espero, porque hoy les traigo para todos ustedes. Bueno, primero las damas, si gustas, mi Gonz. Tú primero.
2: Mira,
3: tú primero.
2: Yo Dime qué

0: pero es que tú tienes la culpa, o sea, como tú elegiste lo que elegiste, ajá, dije yo, no, pues, ¿qué le puede ganar? Y dije, bueno, no, pues, un Dr. Dre y Snoop Dogg, con esta canción viral.
1: Aparte, a veces ni votan por nuestra canción, nomás votan por Lanos en la Torre, entonces tú no te preocupes.
0: Ándale.
1: Ah, claro, cuando hacía su brinquito de Snoop Dogg.
0: Su bailecito, sabroso.
1: Claro. Nah, nah, nigga, guess who's
0: back. Stay. Para que vayan manejando, moviendo su cabeza.

0: Eso sí, los nombres de algunas personas en México. Bueno, en español, ¿no? De algunos grupos y demás.
1: Ándale.
0: Los chicos de la calle de atrás.
1: Ay.
0: Los Bastrix Boys. Sí,
1: a ver, es curioso. Ya,
0: Los nuevos chicos del vecindario. Los New Kids on the Block.
1: Listo, manden sus mensajitos al 462-124-2004. Recuerden que los audios valen 2 puntos y escrito solo 1.
0: Así que
1: aquí me andan pidiendo una canción, pero ahorita,
0: ahorita no estamos
1: en dándola.
0: Ahorita tienen que estar a cualquiera de estas. A cualquiera de estas tres. O 50 Cent con su P.I.M.P. O Steel con Dr. Dre y con Snoop Dogg.
1: Así es.
0: Y Eminem con Without Me. Cualquiera de
1: ellos. 50 Cent. Ya hay voto para 50 Cent.
0: Esa era la donde salía al principio como a levantando, haciendo como abdominales de cabeza. Está súper trabado ese cuate, va.
1: Sí, y trabado pero en dinero, también. Está cuajado en dinero.
0: Ok,
1: ese
0: vamos. 1-1-0-0.
1: Eminem, Obi. 1-1-0.
0: Cero,
1: ay, no, no inventes, Anthony. Estás grave. Solo para votar aquí.
0: Bueno, nada más dilo. No, porque qué tal, sí, que es la mía, que le dé 2 puntos y que mande audio.

0: Ahí está,
1: el Gons es otro rollo. Por historia y por música es otro rollo. Jugamos con Gons. Saludos a todos, saludos Rocha.
0: No hubieras mandado nada, Antoni. Te hubieras quedado, me hubieras mandado el mensaje nomás y ya.
2: Llevamos dos.
0: Dos contra uno, uno, ¿eh?
2: Dos, uno, uno. Voto por Nes, dos.
0: Gracias, gracias.
2: Eminem, tú sí sabes,
0: gente con cultura, gente que le sabe.
3: Ya dile que pone, que ponga la de Eminem, hombre. Ya,
0: bueno, entonces le quito uno, sumo una más uno, porque ya votó, entonces cuatro.
2: Sí.
0: 1-4-2, 1-4-2, eso.
4: Hola, chicos, buen día.
2: Hola, guapa.
4: Rolón.
0: ¿Cuál?
4: La de mi querido Anthony, por favor.
2: Anthony ni siquiera viendo está. No está.
0: Este ya se fumó lo que traía Snoop Dogg.
2: Ya, Snoop Dogg le dijo, ven para acá. Y todo el
0: mundo. Está escuchando Exa en su mente.
2: Sí, no, pero entonces quiere decir que es la de.
0: ¿Quiere la de ellos?
2: ¿Quiere la de
0: muchachos?
2: Ellos, sí, quiere la
0: okay,
2: de
0: entonces,
2: ellos.
0: Ok, entonces vamos 3, 4, 2.
2: Usher.
0: ¿Usher? ¿Cuál Usher?
2: No, 56.
0: ¿Cuál Usher? Tú también ya estás.
2: Ese es Snoop Dogg, que es el culpable de todo. Entonces,
0: ¿qué estamos? ¿Qué canciones hago aquí?
2: Dos, dos.
0: ¿Por qué me pagan?
2: ¿Por qué? A ver, dos, dos, ¿qué?
0: No, vamos, 3-4-2. 3-4-2. Tú vas en dos.
2: Yo voy en dos. Sí. Ok, 3-4-2.
0: Yo voy a la cabeza. Perfecto. Por un.

0: canción como media hora por si, de, sí, por si no gana, es ya la escuchó.
1: Siempre. Y a nosotros ni nos pone. O sea, ¿por qué?
0: No, por acá no. Mándenlos al WhatsApp. Bueno, acá hay una para ti.
1: A ver.
0: Es una amistad, pero, okay, pero tiene la tuya. Se la va a dar por buena.
1: Va, dásela.
0: Vas 3-3-4.
1: 3-3-4.
0: Pero que lo mande el otro.
2: Bueno, ya.
0: Este gordito con milón chido.
2: Menés. Yeah. Discúlpame, maestro. Pero me gusta más la de Dagón.
0: ¿Y la canción?
1: Ok, ¿cuánto voy? ¿Cuánto ya voy, te, contador?
0: 5.
1: 5-4-3.
0: Ya te despegaste. Okay, ya empezaste ya a elevar.
1: Por uno, o sea,
0: agarraste vuelo.
1: No, y además, les voy a decir una cosa. Esta canción sí es viral, pero en redes sociales. ¿Estás de acuerdo?
0: ¿Esta?
1: En radio, ajá. En radio, la de Steel. No fue tan sonada como la de Eminem.
0: Lo que
1: como
0: decía,
1: la de
0: no era una cosa sencilla, va.
1: Audio.
0: Échale.
3: Buen día, yo voto por la tuya, Dolce. Saludos a todos los demás.
1: Gracias.
0: No vuelves a salir al aire, mi chava. Gracias. 743.
4: Hola, hola a todos. Yo voy por la de Nes y por la otra también.
0: No.
1: A ver.
0: ¿Cuál otra?
1: No. Es que quería alburearte, pero no le salió. Ah. Yo voto por la canción.
0: Y también por la de Nes.
1: Sí. Y por, okay. Dice, yo voto por la de Nes y por la otra también.
0: Ok, o sea, las dos mías.
1: ¡Ay!
0: Mi canción y mi canción.
1: Ajá.
0: Vamos, 763. Esto se pone bueno, 763. ¿Qué puedes, man? Dile a, no sé, a Dianita que vote por la tuya, Irving, aunque sea.
2: ¿Qué tal, Nes?
0: Hola.
2: Bons, buen día.
1: Hola.
2: Voto por la de Snapdub. Por favor, para hacer buen martes el día de hoy.
0: Estamos a una de que gane la tuya, ¿eh? A una de que gane la tuya.
1: Y fíjate, pensé que no es que había manera.
0: Traías buen ritmo.
1: Venga,
0: la mía ni la he escuchado fondear, Irving.
5: Hola, buenos días, chicos de EXA. Sin duda alguna, el maestro de maestros, Marshall Mathers.
0: ¡Ah!
5: Alias Eminem.
0: Un voto va a definir esto. 983.
1: Dice por aquí, hola, yo voto por la de Eminem.
0: 983.
1: La de Ness.
0: ¿Ya?
1: Ya, la de Ness.
0: Pero un audio, nada, sí. No llegó ya nada.
1: No llegó audio.
0: Bueno, o sea, ya vamos 9-10-3, pero es que un audio desempataría esto. Un audio alcanza a entrar, un audiocito, rápido, 462-124-2004, un audio desempata todo este asunto.
1: ¿Quiénes van empatadas?
0: Vas 9 tú, yo 10, okay. Y estos van casi por ahí van, 3.
1: 3 votos, no hay mentes, qué mala onda.
0: Pues es que su canción nació estrellada.
1: No, está bien, es buena la rola. Pero, por ejemplo, Eminem y la de Dr. Dre.
0: Sí, pues, dice Irving que ya, vámonos. ¿Tienes a alguien allá? Si no, ya para darle paso al, ¿sí? No, ok,
1: no.
0: Entonces ya.
1: Audio.
0: A ver.
6: Buenos días, Nes, Gons, a todos. Voto por Snapdog.
0: Ahí está. 11-10-3.
1: Ya habías ganado.
0: No importa, el chiste era hacer ruido aquí. Pobre, la gente va a decir, ya no va a votar por Nes, de todos modos se deja ganar, va.

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1: ¡Vámonos!
2: Se acabó, gracias Evan Scott, gracias Gons.
1: 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Y también nuestra página de internet, que es www.exafm.com, porque somos Exa FM como parte de la gran cadena pop de BBC Radio. ¡Ya nos vamos!
2: Bye.
1: ¡Gracias! ¡Evan Scott, haz lo tuyo!
0: Por hoy ha sido todo. El Informatable ha llegado a su fin. ¡Ey! Pero regresaremos. 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

0: La caricatura del pato Donald fue vetada en Finlandia porque no usaba pantalón.
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0: 1128.
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0: 11:30.
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Las curiosidades de tus artistas favoritos. El cantante colombiano Maluma tiene dos perros siberianos albinos llamados Bunny y Clyde, que viajan con

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0: 11:56.
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1: Tardecita a través de la frecuencia exacta del 93.5. El día de hoy ya arrancada la semana, martes 4 del mes de agosto. Y esto, pues, obviamente está poniendo las cosas cada vez más cercanas del fin de año. ¿Y por qué lo decimos? Bueno, porque ya las tiendas departamentales, ya fue una locura cuando empecé a ver detalles navideños. Todavía no están los árboles, pero ya empieza a haber detalles navideños. El pan de muerto, pues, ni qué decir que ya está. Entonces, bueno, si quieren acabar el año muy rápido, dennos oportunidad, aguántennos tantito. Pero bueno, vamos a platicar de varias cosas. En este momento se están moviendo las piezas del cine. Ya lo hemos dicho, vienen películas de terror interesantes que estaremos ya platicando, entre ellas Insidious, que ya lo platicábamos. Pero también, ojo, porque si ustedes no vieron la película Ready Player One, fue un exitazo porque reunía todo un mundo de personajes de videojuegos. Era un libro que también estaba muy bien llevado. Y ahora se ha confirmado que ya está en desarrollo Ready Player 2. Así que lo vamos a platicar. Además de ellos, tenemos información de Apple en cuanto a tecnología. Y es que agárrense, porque Apple, seguramente si ustedes tienen un iPhone y utilizaban Telegram, se quedaron sin el servicio y, bueno, ya reclamó Telegram directamente a través de su cuenta de X y lanzó un comunicado sumamente fuerte e interesante, en pocas palabras, pero lo vamos a platicar. Además de ello, lastimosa noticia en la nota del día. Leones pequeños fallecieron en el zoológico de Tokio a causa de un presunto golpe de calor. Ahora hay por ahí teorías que están saliendo, habrá que esperar las necropsias de los animalitos para revisar qué es lo que ocurrió, porque ya hay quienes están diciendo que había falta de cuidado en dicho hotel. En dicho zoológico, y que consideraban que era un pésimo lugar, e incluso hay quien les decía el hotel del terror de las mascotas. Ok, bueno, platicaremos de eso y otras tantas cosas. Quédense con nosotros, Anthony Corona está en los controles. Yo soy Inés, ponte Exa.
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2: Bueno, estamos de regreso y es que vamos a platicar de cine. En esta ocasión, una de las películas que en lo personal y para muchos seguramente involucró gran parte de su infancia en cuanto a personajes, en cuanto a guiños, en cuanto a apariciones y sobre todo en cuanto a temática, es Ready Player One, una película basada en un libro que básicamente lo que tenía era un universo en el cual te ponías unos lentes y prácticamente entrabas a un mundo donde interactuabas como en un videojuego, donde eras un personaje, donde interactuabas con desde las Tortugas Ninja, los Power Rangers, quien tú quisieras, gustes y mandes, dentro no, de la cultura de pop, de los gamers y también del mundo de todos los videojuegos encontrarías personajes. Y el punto es que se dio hace poco, justamente cuando se estrenó la serie de Stuart, no logró salvar al mundo, de HBO, donde justamente se dio una alfombra roja. Bueno, se habló de la posible secuela y más que posible se habló de que está vivo y que prácticamente está en proyecto ya, está avanzando esto y pronto tendremos noticias. Y es que la declaración fue hecha justamente justo por los guionistas, por la gente que ya había trabajado justamente en la primera entrega. Y con ello estamos listos porque Zack Penn, quien fue el guionista de la primera, ahora ha dicho, estamos trabajando ya en que esta segunda entrega sea una secuela para recordar. Y es que hay que regresar un poquito. La novela del 2020 tendrá una adaptación que posiblemente, si todo sale bien, llegue en 2028, es lo que se está proponiendo. Así que estaremos listos, vendrá de la mano según hasta donde va todo el asunto Warner Brothers. Así que estamos listos para recibir. Por ahí se ha hablado también de que incluso Spielberg también meterá mano dentro de todo este asunto. Así que bueno, veremos. Lo único que falta es esperar a lo que venga en estos próximos meses, porque hoy por hoy ya las películas que venden nostalgia son las más exitosas y lo acabamos de ver justamente con Spider-Man, un superhéroe de toda la vida que está recaudando una millonada en las salas de cine. Nos vamos con música y regresamos. 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
3: 12:25.
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Las curiosidades de tus artistas favoritos. La cantante María Daniela Aspiazu, integrante de María Daniela y su sonido láser, es la compositora de éxitos como Ya lo veía venir y Sentimental para Moderato, Te alejas de mí para Este man y Nunca es suficiente para Natalia Lafourcade.

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2: Vamos a platicar ahora de una nota que es triste, que es lamentable por lo ocurrido con los animalitos, y es que en un zoológico justamente

0: allá en Tama, en Tokio, Japón, pues tuvieron tres leonas un desagradable desenlace, una situación muy, pero muy triste, donde por un posible golpe de calor, pues murieron tres leoncitas. Las edades de los animales estaban de los 3, 11 y 15 años y fallecieron, según lo que se menciona, a finales del mes pasado y inicios de este. Así que la cosa se pone muy interesante, toda vez que ya han empezado a surgir teorías por ahí de que el cuidado de los mismos no era el adecuado, que había una extrema deshidratación y esto provocó un fallo multiorgánico provocado también por las altas temperaturas y la humedad. Y esto abrió un debate interesantísimo entre la comunidad de redes sociales, donde, pues bueno, se exhibió que hay un zoológico donde mencionan algunos, repito, esto es solamente noticias trascendidas, que el zoológico no es el mejor cuidando a los animales, que es prácticamente un hotel de mal cuidado para ellos, etcétera, etcétera, etcétera. Y esto, obviamente, también dentro de un contexto que es real, donde en Japón se están viviendo severas olas de calor, donde incluso se han superado los 40 grados centígrados, pero el asunto es que fueron trasladados a áreas especiales, es lo que ha mencionado justamente el zoológico, y con exhibición pública suspendida. Es decir, solamente estaban en esta área, cuidados y demás. Sin embargo, han empezado a, en todos los lugares, crearse teorías donde no hay cuidados, no se debe de tener animales en zoológicos, etcétera, etcétera. Esto, repito, abrió este debate en redes sociales donde mucha gente se ha pronunciado en contra de los zoológicos de manera general. Y es que hay que recordar que la finalidad de estos es resguardar los hábitats, entre comillados, de los animales, resguardar justamente también a los mismos animales y permitir en medida de lo posible que estos puedan reproducirse. Sin embargo, no siempre se tiene el éxito y en esta ocasión, bueno, fue lamentable la nota que estamos compartiendo, pero que ahora, repito, está dando vueltas por todas las redes, donde todo el mundo volvieron a poner en la mesa el si deben existir o no los zoológicos en el mundo.
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1: Estamos de regreso y vamos a platicar de dos cosas interesantes. Por un lado, WhatsApp ha traído nuevas funciones con la última actualización que seguramente muchos ya han usado desde lo último que vimos con el famoso arrobar a todos, no necesariamente poner un mensaje a cada uno. También recordar que ahora ya las encuestas no tienen que durar todo el tiempo y que simplemente si llega un momento determinado en el que se acabó el tiempo para la votación, ya nadie más puede estar interactuando ni estar haciendo que esto sea molesto. Pero lo interesante también es que hay chats que pueden ser paralelos y que también entraron dentro de toda esta parte, donde tú puedes crear grupos a partir de grupos ya existentes, sin necesidad de estar agregando a persona por persona, lo cual a mí se me hace súper molesto. Pero bueno, habrá para quien le funcione, sobre todo en cuestiones laborales o para organizar una fiesta o para poner una fiesta sorpresa, etcétera, etcétera. Tal vez puedan ser funcionales. Pero el tema es que WhatsApp ya está listo para realizar todas estas funciones. Sin embargo, el tema ahora está en que lo ocurrido con otro servicio de mensajería llamado Telegram se puso intenso, y es que después de que Telegram fuera vetado por un rato de la tienda de Apple, esto terminó en una de comentarios para todos los lados, ¿eh? Y es que déjenme decirles que la batalla se puso intensa cuando Apple dijo: ¿sabes qué? Voy a tener que sacar tu aplicación de mi tienda debido a que, bueno, resulta que infringes con la comunidad que tienes, con el contenido que compartes, varios de los distintos argumentos y políticas que tenemos para que no puedan ser violentados, ¿no? Entonces, el tema es que ahora ya regresó, pero lo que dijeron justamente los de la marca del avioncito de papel fue: oigan, esperamos que esto también aplique para todas las otras aplicaciones en las que están dentro de su tienda. O sea, prácticamente les lanzó una advertencia de: esto ya lo hicieron con nosotros, o lo hacen con los demás, o esto es personal. Y es que, ojo, porque ya Apple ha tenido muchos problemas con distintas empresas, tanto con Epic Games en su momento, cuando sacaron a Fortnite de su tienda, porque pues no querían pagarles Epic los 30% que les estaba pidiendo, lo cual se me hace exagerado, pero bueno. A final de cuentas, esto pues sigue siendo un monopolio, y quieran o no, para poder tenerlas hay que pasar por la tienda digital, por los permisos, por todas las circunstancias que pide Apple en sus términos y condiciones. Ahora el asunto es, vamos a ver si esto empieza a generar mayor encono y se empieza a enojar mucha gente, si empieza, obviamente hablamos de empresas, y dicen: oye, ¿sabes qué? Apple, te estás pasando y ya no queremos, o si todos se allanan a lo que está pidiendo Apple y dicen: bueno, doblamos las manitas. Por el momento ya es un foquito rojo el que está dejando aquí Telegram, y molestos, pero bueno, al menos ya pasó el susto y pueden seguir teniendo sus usuarios.
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2: Estamos de regreso a través de la frecuencia exacta del 93.5. Y ahora también para recordarles que ustedes pueden hacerse presentes a través de nuestro 462-124-2004, que es el WhatsApp en cabina, donde ustedes también pueden enviar un mensaje, solicitar canciones y demás. Ojo, porque todavía por ahí tenemos más información. En un momentito vamos a regresar, porque si bien me decían por ahí que la película de Ready Player One es considerada como una película que marcó una generación por muchas cuestiones, obviamente el libro no, ni se diga. La realidad es que sí, me parece tener este comentario que dice: la segunda película podría arruinar todo si no es bien llevada y si lo único que hacen es un refrito. Y es que ese es el tema. La cuestión es que no hagan un refrito, que se enfoquen en continuar la historia y que pues hagan, o entren más bien dicho, personajes que sean distintos a los que ya vimos, porque si no, pues justamente va a ser lo mismo, pero con una historia un poquito diferente. Ya veremos qué otorga el guionista, señor Penn, pero mientras tanto, nosotros nos vamos con música y regresamos. Antonio Corona está en los controles, yo soy Inés, ponte Exa.
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2: 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Nosotros nos vamos con música y regresamos. 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
1: 1:26.
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0: Las curiosidades de tus artistas favoritos. Sebastián Yatra es ambidiestro. Escribe con la mano izquierda, pero utiliza la mano derecha para realizar la mayoría de sus actividades cotidianas, como tocar instrumentos.
1: Mi

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2: Seguimos a través de esto que es el 93.5 y recordarles que hay una aplicación que ustedes pueden descargar simple y sencillamente si entran a su tienda digital. Ya sea que tengan Android, iPhone o cualquier tableta, dispositivos móviles, cualquiera puede tenerla y escucharnos donde quiera que vayan. Si es que se van a bajar de su automóvil o ya no tienen un radio, no se preocupen porque estamos en todas partes con ustedes. Además también está el www.exafm.com, donde de igual forma puedes estar en contacto con nosotros, checar galerías y demás. Todo esto porque somos parte de la gran cadena pop de MBS Radio.
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2: De regreso para continuar con más a través de la frecuencia exacta. Oigan, mañana vamos a platicar de más a detalle de esto. Y es que Elon Musk ayer hizo un anuncio que revolucionó y movió y cambió y dijo muchas cosas que pueden ser definitivamente un parteaguas para lo que se viene en cuanto no solo al mundo de la salud, sino en cuanto a la propia existencia del ser humano. Y es que dijo que los implantes de visión para ciegos podrían arrancar pruebas en 6 o 12 meses. Es decir, estamos a un año de... Bueno, una cosa lo puedo decir, con reservas, porque ya ha pasado que antes se había retrasado esta fecha, pero en prácticamente un año, si todo marcha como hasta el momento, los primeros implantes de visión que harían que un ciego que nunca ha tenido la oportunidad de ver, una persona que es débil visual, una persona que tiene cualquier problema en la cuestión de poder ver directamente alguna cuestión o poder observar lo que sea, podría cambiar directamente la historia. Esto a través de su empresa Neuralink, que sabemos que es una serie de chips y demás, que eso sí se meten en la cabeza de las personas y que con ellos se logra generar determinadas condiciones para que el ser humano interactúe a través de estos con su entorno. El asunto está, pues, en qué va a pasar y qué va a ocurrir después de que todo esto salga, cuánto va a costar, si va a estar al alcance de todos. Recordemos que el señor Elon Musk ha sido uno de los proponentes de que la inteligencia artificial terminaría con todo lo que ocurre en el hambre, en cuanto a las cuestiones de desigualdad social y demás. Pero veremos qué pasa con todo esto. Por el momento, las personas que tienen alguna debilidad visual o que son ciegas de nacimiento podrían tener una segunda oportunidad para poder ver todo lo que ocurre a su alrededor. Mientras tanto, nos vamos con música y regresamos. 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
2: 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Nosotros nos vamos, disfruten su tardecita, se quedan con MBS Noticias Irapuato y mi buen Anthony. Gracias, gracias que estuvo en los controles durante este espacio. Yo los escucho mañana tempranito en el Informatable. Por el momento se quedan con Marisela Luna, Sebastián Rocha en la producción. Repito, esto que es MBS Noticias Irapuato para estar bien, pero bien informados. Nos vamos, disfruten en todas partes. Ponte Exa.
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0: La presidenta Claudia Sheinbaum dice que está mal la decisión de Guanajuato de mantener los bachilleratos bivalentes militarizados. Exdirector de transporte del estado recibe sentencia por cohecho. Ofrecía concesiones de taxi que nunca fueron entregadas. Intensas lluvias generan inundaciones y movilizan a corporaciones de auxilio en Celaya. La gobernadora Livia Denise García Muñoz Ledo promueve el emprendimiento durante el 10º aniversario de Marca Guanajuato. Y hoy, como todos los días, tenemos los deportes, los espectáculos, no pueden faltar nuestros resúmenes. Así que, si usted quiere estar bien informado, le pedimos que se quede con nosotros.
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0: Son las 2 de la tarde en punto. Gracias por estar con nosotros. Estamos en MBS Noticias Irapuato. Les saludo con muchísimo gusto. Soy Marisela Luna. Esta tarde, como todas las tardes, le agradezco a Anthony Corona que esté en los controles técnicos. Sebastián Rocha está en la producción. Y juntos le invitamos a que nos marque, que estemos en comunicación. Y le digo cuáles son nuestras formas de contacto. 626-3820, el teléfono en cabina. Y también estamos en el 462-124-2004, ese es nuestro WhatsApp. Por supuesto, nuestras redes sociales, arroba mbs-irapuato, arroba Marisela Luna. Esto por la red social X y también por Facebook. Ahí estamos listos para escucharle y también para atenderle. Son las 2 de la tarde con un minuto. Esto es Exa Irapuato. Así comenzamos.
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Un día como hoy, 4 de agosto, pero de 1901, nació en Nueva Orleans, Luisiana, Louis Armstrong, uno de los músicos más importantes de la historia del jazz. Con su talento para la trompeta y su particular estilo vocal, revolucionó la música del siglo XX e influyó en generaciones de artistas. Entre sus grandes éxitos destaca el que estamos escuchando, What a Wonderful World.

0: Y con este tema de fondo felicitamos a quienes llevan por nombre Crescencio y a quienes están celebrando algo en especial, porque hoy es onomástico.
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0: En el estado del tiempo, de acuerdo al Servicio Meteorológico Nacional, tenemos un día soleado con muchísimo calor, una temperatura máxima de 30 grados, una mínima de 16, una probabilidad de lluvia de 80% para esta noche y se pronostica una velocidad de viento de entre 5 y 10 kilómetros por hora.
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1: 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Milenio.
3: SEP ordena cierre de escuelas militarizadas y Guanajuato se resiste. Defiende bachilleratos militarizados. La Secretaría de Educación de Guanajuato confirmó que los 6 planteles públicos del bachillerato bivalente militarizado continuarán operando con normalidad, pese a la decisión de la Secretaría de Educación Pública de eliminar el modelo militarizado en escuelas particulares. La autoridad estatal sostuvo que sus bachilleratos no están contemplados en las disposiciones federales, al tratarse de instituciones públicas de nivel medio superior. La SEP informó que ordenó el cierre o la modificación de los planes de estudio de 25 escuelas particulares militarizadas detectadas en el país, luego de un diagnóstico realizado tras la muerte de una menor en un campamento de una academia militarizada en Tamaulipas. El plazo para que estos planteles se regularicen o dejen de operar vence el 31 de agosto antes del inicio del próximo ciclo escolar.
1: Correo.
3: Recupera Guanajuato impulso en remesas y vuelve a liderar recepción nacional de divisas. Guanajuato recuperó el primer lugar nacional en recepción de remesas durante el segundo trimestre de 2026, al captar 1.446.9 millones de dólares, un aumento del 15% respecto al periodo anterior, de acuerdo con datos del Banco de México. Con este resultado, la entidad superó a Michoacán y Jalisco, retomando el liderazgo nacional en el envío de recursos provenientes del extranjero. El repunte puso fin a 3 trimestres consecutivos de desaceleración y reflejó una recuperación en el flujo de remesas hacia el estado. Aunque la cifra aún se mantiene ligeramente por debajo del máximo alcanzado en 2025, el crecimiento ocurrió en un contexto de mayor presión migratoria en Estados Unidos, marcado por el endurecimiento de las políticas migratorias y los operativos contra migrantes mexicanos.
1: El sol.
3: Granizada deja más de 1,000 hectáreas de maíz, sorgo y frijol afectadas en comunidades de Pénjamo. Una intensa granizada registrada en la zona rural de Pénjamo dejó daños en más de 1,000 hectáreas de cultivos de maíz, sorgo y frijol, de acuerdo con los primeros reportes de productores. Las afectaciones se concentran en comunidades como La Maraña, Colonia Morelos, La Estrella, La Laguna de Cortés, La Jamacua e Infiernillo, donde el granizo cubrió por completo varias parcelas. Los agricultores señalaron que la superficie afectada continúa en evaluación y podría aumentar conforme avancen los recorridos en las comunidades. Además de los daños provocados por el granizo, también se reportan encharcamientos y caminos anegados que podrían generar nuevas afectaciones. Productores mantienen el levantamiento de información para determinar el impacto total de las pérdidas en el presente ciclo agrícola.
1: AM.
3: Corrupción en la Dirección de Transporte Estatal no acaba con sentencia a ex titular, advierten taxistas. Líderes de organizaciones de taxistas de Guanajuato aseguraron que la corrupción en la Dirección de Transporte del Estado no terminó con el proceso judicial contra el ex titular Jorge Valencia Gallo. Señalaron que las irregularidades persisten dentro de la dependencia y pidieron que las investigaciones alcancen a otros funcionarios presuntamente involucrados, además de aplicar sanciones para erradicar estas prácticas. Los transportistas afirmaron que el problema no se limita a un solo ex funcionario y demandaron una revisión integral de la dependencia para recuperar la confianza del sector. El caso de Jorge Valencia Gallo, sentenciado por cohecho y cuyo juicio deberá repetirse por fallas procesales, consideran no resuelve el fondo del problema mientras no se deslinden más responsabilidades.
1: El Heraldo.
3: Canje de armas deja 131 armas destruidas. El programa Canje de Armas 2026 concluyó con la destrucción de 131 armas de fuego y más de 5.000 cartuchos útiles, luego de que la ciudadanía entregó voluntariamente 6.123 objetos, cifra superior a la registrada el año pasado. Entre el material recibido se contabilizaron armas cortas, largas, artesanales, de aire, además de cargadores, cápsulas fulminantes y municiones de distintos calibres. Ante la alta participación ciudadana, el gobierno municipal de León amplió la bolsa destinada a incentivos económicos que pasó de 750 mil pesos a poco más de un millón de pesos. La Secretaría de la Defensa Nacional fue la encargada de inspeccionar y destruir el armamento. Además, en el balance semanal de seguridad se informó el aseguramiento de 8 armas, más de 1.600 dosis de droga y la detención de 339 personas por diversos delitos.
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0: Son las 2 de la tarde con 9 minutos. Vámonos a la pausa comercial y regresamos. No se vaya.
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4: 2:09.
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0: Son Son las 2 de la tarde con 12 minutos. Mi querido Julio, ¿cómo estás?
19: Marisela, muy buena tarde. Me da mucho gusto saludarte a ti y a tu auditorio.
0: Oye, pues aquí listos para escucharte, pero antes quiero decirte, gran entrevista que le hicieron en la revista Líderes a tu hijo Julio Dibela Díaz de León, sobre este trabajo, sobre sus sueños. Buenísima.
19: Pues afortunadamente sí, Marisela, la verdad es que me da mucho gusto esa publicación. Amanecimos con esa noticia el día de ayer y la verdad es que, bueno, pues el camino de un posible entrenador de fútbol, director técnico en el mundo, pues como se dice ahí en esa entrevista, no es un camino fácil, es un camino de muchos años, de mucho esfuerzo, mucha tenacidad, y pues me da muchísimo gusto que la hayas disfrutado y que se haya dado a conocer, mi querida Maricel.
0: Pues muchas felicidades, salúdamelo mucho, por favor.
19: De tu parte, gracias.
0: Oye, vámonos a lo que nos toca, el tema de hoy, el capital relacional, que es el activo invisible que transforma carreras, empresas, ciudades, países enteros.
19: ¿Qué sí, es Maricela, fíjate que este tema de capital relacional, hoy, Maricela, pocas personas lo toman en cuenta, pero hoy podemos hablar de un concepto del que se habla poco, pero que puede ser más valioso que incluso tener dinero, tener títulos académicos o incluso una experiencia profesional muy amplia. El capital relacional se refiere justamente a cuando hablamos nosotros de cuáles son las personas que tú puedes conocer o a las cuales tienes acceso para fomentar una red, prácticamente una red de capacidad relacional en la cual tú puedas desenvolverte de manera confiable y abriendo la puerta no solo para ti, sino para muchas otras personas.
0: Ahora, una vez que ya ubicamos qué es el capital relacional, ¿por qué puede llegar a ser más importante que el conocimiento, el dinero o incluso la experiencia profesional?
19: Fíjate, Maricela, hoy vivimos una época donde la información es abundante. La inteligencia artificial puede responder preguntas, internet puede enseñar casi cualquier habilidad, pero hay algo que ninguna tecnología puede reemplazar completamente, que es la confianza entre personas. Los negocios importantes siguen haciéndose entre seres humanos, las inversiones importantes requieren confianza, las alianzas estratégicas requieren también presencia y permanencia, y las decisiones de alto nivel requieren también conocer a la persona y que te inspire esa confianza. Por eso en un mundo cada vez más digital, el capital relacional se vuelve todavía más valioso.
0: ¿Y cómo se construye un verdadero capital relacional y cuáles podrían ser los errores más comunes que cometen las personas al hacer networking, Julio?
19: Mira, una cosa, Maricela, el capital relacional no se construye repartiendo tarjetas de presentación, tampoco acumulando miles de seguidores en redes sociales. Se construye ayudando antes de pedir ayuda. Se construye cumpliendo la palabra, generando valor, compartiendo conocimiento, actuando con el ejemplo. Y si cada encuentro termina dejando algo positivo en la persona, esa relación va a comenzar a fortalecerse. El error más común es acercarse a alguien únicamente cuando se necesita algo. Los grandes relacionistas hacen exactamente lo contrario. Primero siembran, después cosechan, y esa siembra puede durar muchos años.
0: Oye, Julio, ¿cómo pueden las nuevas generaciones desarrollar un capital relacional sólido en un mundo que además está dominado por las redes sociales y por la inteligencia artificial?
19: Ah, bueno, pues esta es una enorme oportunidad para los jóvenes, Maricela, porque tienen acceso inmediato a personas que antes eran prácticamente inalcanzables a través de esas propias redes que tú señalas. Pero hay una diferencia enorme entre conectar y relacionarse. Dar seguir no significa generar confianza. Enviar un mensaje no significa construir una relación. Las nuevas generaciones deben entender que cada interacción deja una impresión. Mi recomendación siempre es muy sencilla: aprender a escuchar, ser generosos compartiendo conocimiento, cumplir lo que prometen, dar seguimiento y nunca conectar a alguien o contactar a alguien únicamente para pedir un favor. Las mejores relaciones nacen cuando primero aportamos valor.
0: Oye, Julio, ¿qué diferencia existe entre un buen ejecutivo y un ejecutivo global justamente cuando hablamos de capital relacional?
19: Pues mira, Maricela, muchas veces la diferencia no está en el currículum, está en la red de confianza que ha construido durante varios años, 20, 30 años. Un ejecutivo promedio resuelve problemas. Un ejecutivo global, por lo regular, conecta soluciones. ¿Sabes quién puede ayudar de manera clara? ¿Quién domina determinado mercado? ¿Quién tiene experiencia? ¿Quién puede abrir una puerta en otro país? Por eso los grandes líderes dedican parte de su agenda a cultivar relaciones. No porque sea un acto social, sino porque es una decisión estratégica y las relaciones multiplican el talento.
0: Y si una persona quisiera comenzar hoy mismo a fortalecer ese capital relacional, ¿cuáles serían los tres primeros pasos que debería de dar Julio?
19: Diría que todos deberíamos cambiar una idea. Durante muchos años pensamos que el éxito depende únicamente del conocimiento. Y hoy sabemos que el conocimiento es indispensable, pero las oportunidades viajan por las relaciones. El talento abre puertas. La reputación yo creo que hace que permanezcan abiertas. Y yo, ¿sabes qué creo, Marisela? El capital relacional convierte esas puertas en puentes. Y al final de la vida profesional, todas las personas, como tú y como yo, no recordamos cuántos correos enviamos ni cuántas reuniones tuvimos. Recordamos cómo los hicimos sentir, cómo conocimos a las personas, cuánto valor aportamos, en dónde nos conocimos y si fuimos capaces de conectar personas para que juntos lograran algo que solo había sido imposible hacerlo. Entonces yo creo que el verdadero networking no consiste en coleccionar contactos, consiste en construir confianza y la confianza es el capital más rentable que existe.
0: Sin duda. Julio, pues muchísimas gracias como siempre por esta gran, pues estas grandes recomendaciones.
19: Querida Marisela, pues me da muchísimo gusto saludarte y agradezco mucho la atención tuya y de tu auditorio.
0: Gracias, que tengas muy bonita tarde.
19: Igual tú, muchísimas gracias, un abrazote.
0: Bye.
19: Hasta pronto.
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0: Son las 2 de la tarde con 19 minutos, 2 con 19. Vámonos a la información esta tarde después de escuchar a Julio con este comentario que como todos los martes nos tiene aquí a través de este espacio. Y mire, todo un tema todavía, el de las redes, el de la, pues todo esto de regularlas, la propuesta de la presidenta de México, Claudia Sheinbaum, porque hoy en su rueda de prensa mañanera rechazó que estos nuevos lineamientos sobre los derechos de las audiencias representen un mecanismo de censura para los medios de comunicación. Y ojo, para quien habla y dice que yo soy la que anda metiendo jiribilla, fue la presidenta la que habló sobre el tema de la regulación, porque finalmente es un todo, o sea, es regular las redes. ¿Para qué? Para distintos objetivos. Ayer hablábamos la regulación justo para cuidar a nuestras infancias y adolescencias. Y hoy hablamos de esta situación que también se propone para regular los derechos de las audiencias a tener contenidos pues que no dañen sus emociones, que no dañen su intelecto, que les impulsen, pues, ¿no? Hoy la presidenta afirmó que el modelo plantea la autorregulación de los propios concesionarios y busca fortalecer el derecho a la información mediante herramientas que permitan a los ciudadanos presentar quejas y conocer con mayor claridad los contenidos que reciben. Y esto lo explicó la presidenta Sheinbaum, porque esto es lo que de pronto se ha tomado con que podría parecer censura o podría parecer un mecanismo que limite la libertad de expresión, porque en teoría cada medio es libre de decidir qué le comparte a su público y qué no le comparte. Y si alguien te dice, mira, vamos a regular, ¿no?, por el derecho a las audiencias, entonces pues el debate es ese, ¿no? ¿Qué tan libre sigo siendo? Pero hoy la presidenta explicó que las disposiciones establecen que en los medios deberán o deberemos publicar un código de ética, contar con un defensor de las audiencias y crear mecanismos para atender inconformidades de los usuarios. La presidenta señaló que la autoridad únicamente podrá sancionar incumplimientos administrativos y que no tendrá facultades para intervenir en los contenidos periodísticos ni en las opiniones expresadas. O sea, sí en las sanciones de lo que no se hizo, pero en los contenidos no. Que mejor lo explique ella, es la presidenta de México, Claudia Sheinbaum.
20: Es cierto que hay muchos medios que mienten abiertamente, pero para la democracia es mejor un esquema como el que planteamos que censurar y que la gente haga su propia opinión. Si el código de ética dice voy a ser plural, es público y no se es plural, bueno, la gente va a decir, bueno, pues ¿Cuál es esa ética? Que ni siquiera se cumple con su código de ética. Si en su código de ética dice, voy a mentir, tengo derecho a mentir para informar, bueno, pues la gente va a saber cuál es el código de ética del medio. ¿Es mejor eso? A que el gobierno tenga, como eran las secretarías de gobernación antes, dedicado a censurar la opinión. Ahora, hay el derecho de réplica. Ahora están diciendo, bueno, que la mañanera también tenga su derecho de réplica. Todos pueden replicar la mañanera, todos. Es más, la replican todos los días. Estoy segura que lo que hoy estoy diciendo aquí va a ser comentario de todo el día.
0: Pues sí, porque pues finalmente la mañanera se convierte en una fuente de información. Hoy Claudia Sheinbaum indicó que los lineamientos aún se encuentran en consulta pública y pueden modificarse antes de su aplicación. Y también mencionó que los programas deberán identificar cuando exista contenido patrocinado o espacios que mezclen información y opinión. Y reiteró que su gobierno apuesta por el debate público y la libertad de expresión en lugar de cualquier esquema de censura. Es un tema de cada medio, sin duda ha sido un debate siempre. Vamos viendo cómo evoluciona esta iniciativa. También la presidenta habló de las escuelas militarizadas y esta decisión del gobierno de Guanajuato de mantener en operación los bachilleratos bivalentes militarizados que le hemos compartido son 6 aquí en el estado. Claudia Sheinbaum pidió a la gobernadora Livia Denise pues, que platique con el secretario de Educación Pública Mario Delgado antes de decidir si siguen estos bachilleratos o no siguen. Claudia Sheinbaum sostuvo que el término escuela militarizada es incorrecto porque ninguna de estas escuelas dependen ni de la Secretaría de la Defensa Nacional ni de la Secretaría de Marina como para decir que son militarizadas. Y de nueva cuenta, pues le pidió que hablara con el secretario de Educación, Livia Denise, porque dijo, pues hay una razón de ser, los abusos cometidos en Tamaulipas en contra de esta jovencita, 13 años, Dafne, quien lamentablemente perdió la vida, presuntamente a causa de los maltratos que recibió en una escuela militarizada, privada, en Tamaulipas. Y justo la presidenta abre el debate y dice, pues es que de ninguna manera un régimen militar es bueno para que los niños y las niñas crezcan sanos y crezcan seguros. Vamos a escuchar lo que dice Claudia Sheinbaum.
20: Pues que hable la gobernadora con el secretario de Educación. Las escuelas militarizadas, primero está mal seguir utilizando escuela militarizada porque no tiene nada que ver con el ejército o con la marina. Hace ya tiempo que, como lo explicó aquí el general secretario, que no tienen nada que ver con ellos. Entonces, hablar de escuela militarizada nos lleva a pensar pues que hay alguna influencia de las Fuerzas Armadas en las escuelas, y no. Segundo, ¿hasta qué punto la disciplina militar en una escuela primaria o secundaria puede llevar al abuso, como fue el caso de Tamaulipas? Porque es a partir de ahí que se toma la decisión por parte de la Secretaría de Educación Pública. Entonces, no creo que deba llamarse escuela militarizada, primero. Y segundo, el tema de la disciplina, los límites para las niñas y para los niños, pues tiene que estar en el marco en donde no hay abuso y no hay violencia contra la niñez, porque hay que defender el derecho máximo de la niñez.
0: La presidenta de México, Claudia Sheinbaum, de esta manera, pues bueno, mandó a la gobernadora a hablar con el secretario de Educación. ¿Y qué respondió la gobernadora Livia Denise? Bueno, ella dijo que permanentemente tiene el secretario de Educación de Guanajuato con el secretario de Educación Federal reuniones. Y respondió que los bachilleratos bivalentes militarizados de Guanajuato van a seguir operando. Al considerar que las disposiciones federales aplican únicamente a escuelas particulares y de educación básica. Livia Denise dijo que este modelo ha funcionado en Guanajuato. Escuchemos lo que mencionó hoy durante una gira que realizó aquí en el municipio de Irapuato, que realiza porque sigue aquí, ahorita anda en la zona de los temascatíos.
3: Nuestro secretario de Educación ha estado en permanente comunicación con la Secretaría de Educación Federal. Recibimos la comunicación que se nos envía, en donde se habla precisamente de evitar pues el que se den este tipo de permisos del REBOE a instituciones de educación básica y privadas. Recordar que nuestro modelo es un modelo diferente, no tiene ninguna formación militar, es un bachillerato bivalente tecnológico particularmente, en donde sí se trabaja con disciplina, se trabaja con un esquema también de que los jóvenes puedan salir con cierta formación en ciberseguridad, en este enfoque que también es importante y que la verdad es un modelo que ha gustado mucho. Es de las preparatorias de los subsistemas más demandados que tenemos en el estado. Yo hoy lo que quiero es mandar un mensaje claro de que no hay un riesgo en la continuidad de este modelo. Recibimos recientemente la aprobación de nuestro modelo educativo por parte de la Secretaría de Educación Pública Federal y estaremos en comunicación, siempre lo hemos estado.
0: Dijo la gobernadora Livia Denis que siempre han estado en comunicación con la Secretaría de Educación de México y aseguró que el modelo estatal no ofrece propiamente una formación militar, sino de educación tecnológica con disciplina, y afirmó que cuenta con la aprobación y con el aval de la Secretaría de Educación Pública. Son 6 bachilleratos militarizados en el estado de Guanajuato. Aquí hay uno en Irapuato. Y aquí tenemos muchas personas que tienen a sus hijos, sus hijas en estos bachilleratos y que nos han compartido a lo largo del tiempo pues mucha información, inquietudes, dudas, preguntas. Y hoy yo le quiero pedir que nos comparta usted qué opina de este debate que existe, de si en Guanajuato se quedan o no se quedan con el nombre de militarizados. O sea, ¿se van a quedar? Porque ayer surgieron las dudas de ¿qué va a pasar con mi hijo que va a entrar a tercero? ¿Y qué va a pasar con mi hijo que va a entrar a segundo? ¿Se van a quedar? Lo dijo ya la gobernadora. Aquí el tema es bajo qué reestructura podrían quedarse o si de plano no se reestructuran, porque dice la gobernadora, eso aplica para escuelas privadas y de educación básica. Y nosotros estamos aquí en las prepas militarizadas. Son bachilleratos bivalentes militarizados. ¿Usted tiene a su hijo en uno de estos bachilleratos? ¿Ha sufrido algún tipo de abusos que nos lo quiera compartir? ¿Qué opina de este debate? Márquenos 626-3820-462-124-2004. Son las 2 de la tarde con 30. Vámonos a la pausa. Regresamos.
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4: 2:30.
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0: Son las 2 de la tarde con 35 minutos. Tengo mensajes. Muchísimas gracias por compartirnos sus opiniones al 462-124-2004 y también al 462-626-3820. Gracias por escribirnos, por estar con nosotros, por compartirnos sus opiniones. Me dicen, al secretario de Educación le quedó grande la dependencia. Tuvo que ocurrir el caso de la muerte de la niña para que se diera cuenta de que había escuelas militarizadas y solo dice que se eliminen. Bueno, pues ahí está. Que por cierto, Mario Delgado hoy subió a sus redes sociales un video donde dice que a partir de hoy ya estarán empezando a entregarse las becas Rita, Cetina, para niños de instrucción primaria, en primarias públicas. Y le pidió pues a toda la gente que tiene a sus niños y niñas en primarias públicas que por favor vayan y revisen en la página oficial de las becas Rita, Cetina, pues el tema de las entregas, los datos, los apellidos, para que sepan cuándo es que se cobra, ¿no? Y ahí, bueno, proponía que como parte del recurso que les van a entregar a los niños, les compraran un libro. Eso lo pidió Mario Delgado, comprarles un libro a los niños y a las niñas, pues para fomentar el hábito de la lectura. Nomás uno dijo. Así, bueno, pues ahí está. Le transmito el mensaje. Más comentarios dicen, Claudia Sheinbaum habla únicamente del nombre, no del modelo educativo al que aduce Libia. Es como una terquedad de la gobernadora para no cambiar el nombre. Y hablando de censura, ¿sabe usted a cuántas personas nos tiene bloqueadas la alcaldesa de su perfil político de Facebook? Solo por cuestionar. No sé a cuántas personas tenga bloqueadas la alcaldesa Lorena Alfaro, pero el miércoles va a estar aquí y le pregunto por qué bloquea a la gente, ¿no? Eso sería interesante. Vamos a preguntarle el miércoles. Marisela, el concepto de escuelas militares, la gran mayoría de la gente le causa desde temor hasta mitos que muchas veces se han quedado en la cultura urbana, cuando tiene muchos buenos resultados, entre ellos la cultura de hacer ejercicio, comer bien, estudiar a sus horas, respeto a sus padres y sociedad en general, alto espíritu de ayudar, se mantiene lejos de drogas formando un carácter, cuidado por el medio ambiente y recursos naturales. Realmente agradecer por lo logrado personalmente. Así, más beneficios que ni se están tomando en cuenta, ya que es muy cierto, no es para toda la gente este sistema. Muchísimas gracias por esta opinión. Gracias por compartirnos, obviamente, todas estas experiencias que abonan y que suman, sin duda, a todo lo que se está hablando en el debate de las escuelas militarizadas. Maricela, gasolina, 10 pesos, sistema de salud mejor que en Dinamarca, trenes, refinería, devolverle al pueblo lo robado, protección a personas dedicadas al narco en los gobiernos, uf, mucho más, deuda gubernamental, ojo con Claudia, me dicen aquí. Otro más, creo que sí, el propósito de los padres al llevar a sus hijos a tener disciplina, la cual le corresponde a ellos. Mejor llevarlos a terapia y ver el problema de conducta, porque puede ser por el estilo de padres, por trastornos neurodivergentes, problemas de que se sienten rechazados o poco amados. ¡Qué buen punto! ¡Qué buen punto! Porque mire, yo tengo una amiga que tuvo a su cargo un muy buen tiempo, no poquito, mucho tiempo, el tema académico de las escuelas militarizadas. No voy a decir de qué ciudad, pero de uno de los 6 bachilleratos bivalentes militarizados. Y recuerdo mucho cuando compartía con ella el cómo le iba, me decía que muchos papás llegaban con ella y le decían, mi chamaco no entiende, le pongo reglas en la casa y no hace caso. Se lo traigo para que usted me ayude a ponerlo en cintura. Y entonces mi amiga, con toda la expertise en materia de educación, le decía, es que aquí nosotros no le vamos a poner las reglas que en casa no se le ponen. Y entonces los papás decían, pues no me importa, ahí se queda. Cuando el niño comenzaba a tener conflictos, pues obviamente le hablaban a los papás y no iban, o no hacían caso, o no iban a atender el asunto. Y entonces el niño pues, se quedaba en el limbo. Y en medio de esto, nos empezamos a dar cuenta, justo por eso empezamos a platicar del tema, de que había mucha neurodivergencia, que justo porque los sacaban de una escuela y los sacaban de otra y los mandaban a otra porque no los entendían, pues entonces pasaban como niños problemáticos que no quieren hacer nada porque no había un diagnóstico previo, ni la intención de hacerlo. Lo más sencillo era, y no estoy juzgando a nadie, era llévalo a la militarizada para que te lo pongan en cintura, cuando probablemente había detrás de un chico malentendido, pues un diagnóstico ni siquiera sospechado, ¿no? Entonces, bueno, ahí les dejo las cosas y esto sin duda es muy interesante. Bueno, Lorena creo que es la otra semana, ¿no es mañana? Lorena Faro, ¿es hasta la que sigue? Ok, entonces la siguiente le pregunto por qué anda bloqueando gente de sus redes. Ya sé que me va a contestar. Casi, pero pues ella que lo conteste, pues. 2:40, 2:40. Vámonos con más información. Tengo aquí mensajes. Ya ahorita les doy salida a todos los que nos faltan. Y nos vamos con... Les decía hace ratito que la gobernadora Livia Denise estuvo aquí en Irapuato. Está aquí en Irapuato. Porque hoy se puso en marcha la Semana Mundial de la Lactancia Materna. Y ella, que ha sido una impulsora de pues generar los espacios de lactancia, de respetar este derecho que tienen las mujeres, habló de su experiencia allá en el Hospital Materno Infantil en Irapuato y esto fue lo que dijo.
2: Miren, a lo largo de mi caminar en el servicio público, a mí me gusta decir que no he sido yo la que ha escogido las causas que me ha tocado defender con mucha pasión. Han sido las circunstancias, y muchas veces a todas nos pasa eso, han sido las circunstancias las que nos obligan a ponernos de pie y reclamar los derechos que son nuestros. A mí no se me va a olvidar cuando también como Rosalba tuve que juntar esos dos descansos en una hora al final de la jornada laboral. Quienes somos mamás y amamantamos, sabemos, ustedes pueden imaginar que uno le dice al cuerpo, oye, tengo una hora al final de la jornada, entonces aguanta. Aguanta porque hasta el final puedo en esa hora extraer la leche para poder dársela a mi bebé. Y ahí fue que me di cuenta que muchas veces nuestras leyes pues no están acordes a la realidad que viven las mujeres. Cuando las jornadas son prolongadas, cuando a lo mejor sí, tu centro de trabajo te apoya para que puedas extraer o salir en algún momento de la jornada para extraer la leche materna, pero y luego volteas y dices, ¿y dónde lo hago? porque no hay un espacio, tengo que ir al baño, ¿no? Al baño, y ahí, con un pie en la taza del baño, con el extractor, tratar de extraer tu leche materna. Y cuando sales del baño y quieres buscar un espacio en donde poder resguardar un refrigerador, un espacio en donde puedas tener la leche hasta que puedas llegar a casa a poder darle esa leche a tu bebé, pues te das cuenta que no hay ningún refrigerador, porque pues quizá el que hay, pues es donde los compañeros guardan sus alimentos.
0: Pues ahí la gobernadora hizo pues este reconocimiento pues a todo el trabajo que se ha hecho en distintos sitios de tener estas salas de lactancia y también de acoplarse a un tema que hoy ya es una ley, ¿no? El hecho de que las mujeres tengan en donde

0: Exacto. Incluso se le olvidó una bolsita con leche en un refrigerador. O sea, de verdad, si usted es mamá y ha amamantado, perfectamente sabe de lo que le estoy hablando. Y hay profesiones o hay actividades, hay oficios que todavía hacen un poco más complicado el tema de la lactancia. Pero todo sea, como dicen por ahí, todo sea por las criaturas. Vale la pena todo este sacrificio. Pero también es cierto que hoy por ley hay que tener todas las condiciones para respetar este derecho a las mujeres de amamantar a sus niños. 2:45, tengo mensajes. Dicen, te estoy escuchando y dices que va a estar Lorena. Van varias veces que te mando esta pregunta y jamás se la has leído o no le has querido preguntar. ¿Le pudieras preguntar a la alcaldesa qué opina del nepotismo? Me gustaría conocer su respuesta. Ojalá esta vez le puedas preguntar con todo gusto. No es que no quiera, es que a veces no me alcanza el tiempo. A veces ni siquiera le leo ni una pregunta porque la vida no me da, pues. Yo quisiera tener aquí 4 horas de espacio noticioso, pero nomás tengo 2. Y a veces no me alcanza, se los prometo. Y ya le he preguntado, digo, me preguntaron el otro día que le preguntara, o me dijeron el otro día que le preguntara a la presidenta porque es su hermana Valeria traía escoltas y aquí se lo pregunté. Hay cosas que luego se me van, no es que no quiera, aquí quiero todo, toditito. ¿Podrías mandar una felicitación al señor Francisco Hernández por su cumpleaños, por favor? Con todo gusto, muchísimas felicidades, señor Francisco Hernández, que tenga muchísimos años más, que cumpla muchos más y que tenga muchísimas bendiciones. Yo conozco a 2 chicas que estudian en la Escuela Militarizada de Irapuato y ellas dicen que están muy contentas. Muchísimas gracias por seguirnos compartiendo sus opiniones. Otro mensaje y nos vamos a la pausa. Me dicen, Marisela, ¿tú qué opinas de bloquear gente en las redes? Conozco una persona a la que la bloqueaste. ¿Yo? ¿A alguien bloqueé? ¿A poco? No, yo ni bloqueo gente. Yo dejo que fluya todo el asunto. Y mire que fluye a veces bien feo, ¿eh? Bien feo. A veces no se miden. A veces se meten con... A lo mejor puede ser que haya bloqueado a alguien, cuando se meten con mi hijo. Porque uno está aquí porque quiere. Porque uno dice, mi mamá, estás en el tocadero es porque sabes que te van a tocar. Uno sabe por qué y aquí está y por decisión propia. Pero mi hijo pues no pidió ser ni insultado, ni agredido, ni nada como luego hay gente que lo hace. No, la verdad es que no, yo sí aguanto. Ya cuando se meten en cosas que no, pues hasta por congruencia tengo que tomar decisiones. Que a veces no me gusta tomar, ¿eh? Y no hablo de decisiones de bloquear a nadie en el Facebook. Son más allá. Que para eso están las leyes. Pero no, así de bloquear no. Ahora, yo creo, y es mi humilde opinión, que el Facebook, el muro de tu Facebook, es como la sala de tu casa. Tú decides quién entra, quién escribe, quién se toma un café contigo. Quién entra a tu casa, a lo más profundo de ti, pues. Y ya si alguien va a la sala de tu casa y se va a querer hacer del baño en la sala de tu casa, pues ¿qué haces? Lo sacas. Es como lo mismo, el muro de tu Facebook. Cuando alguien va y te tira pura cochinada, pues tú decides si dejas la cochinada o la mandas a la basura. Es más o menos lo que pienso. 2:47, vámonos a la pausa comercial. Regresamos para hablar de la lactancia materna. No se vayan.
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2: 2:47.
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7: Son las 2 de la tarde con 51 minutos, 2:51. Estamos de regreso en MBS Noticias Irapuato. Márquenos 626-3820, el teléfono en cabina. Y también tenemos el 462-124-2004. Ese es nuestro WhatsApp. Y nuestras redes sociales, arroba MBS-Irapuato, arroba Marisela Luna. Eso por la red social X y también por Facebook. Ahí estamos listos para escucharle, también para atenderle. Oiga, vaya lluvia. La de ayer en el municipio de Celaya estuvo tremendo, tremendo. Fueron 18 colonias las afectadas allá en Celaya. Fue una lluvia registrada que dejó afectaciones en 18 colonias. Protección Civil estuvo ahí atendiendo. Fueron una lluvia de 101.9 milímetros de precipitación. La tormenta generó inundaciones, encharcamientos, caída de árboles, cortocircuitos, derrumbe de una barda y diversos reportes ciudadanos atendidos por las autoridades municipales. Esto es lo que dice el alcalde de Celaya, Juan Miguel Ramírez, pues sobre toda esta emergencia, porque sí, sí fue una emergencia la que se registró ayer en tierras celayenses.
8: Ustedes pasen, ¿no? Como si no hubiera pasado nada, porque todo el equipo de nosotros estuvo trabajando y sigue trabajando, ¿eh? Salomón no ha dormido, todo el mundo anda trabajando, y los equipos están listos para trabajar y nosotros actuamos desde un principio. La Comisión Federal de Electricidad, hablamos con el superintendente y él nos apoyó, sacaron también gente, por eso digo que fueron cientos de gentes, porque también la Comisión Federal de Electricidad inmediatamente se pusieron a trabajar. Y por ejemplo, nosotros tenemos ahorita problemas de luz. Nosotros dijimos que la presidencia, después que se fueran a las colonias, que se fueran a las comunidades, y después nosotros, primero la gente, porque me dijeron, ahorita vamos a acomodar la presidencia, y dije, no, presidencia después, la gente, en presidencia ahí vemos cómo trabajamos, pero sí hubo cientos de personas entre todas las estructuras federales, estatales.
7: Bueno, 18 colonias afectadas y la lluvia estuvo tremenda, como hace muchísimo. Incluso en redes sociales lo reportaron muchas personas, muchos compañeros, amigos que tenemos en Celaya, que decían que hace muchísimos años no se registraba una lluvia tan dura como la de ayer por la noche en Celaya. Bueno, y seguimos hablando del tema de la lactancia materna. Hoy le quiero agradecer a Alfredo Granados Torres, coordinador estatal de nutrición hospitalaria y lactancia materna, que nos tome la llamada. Alfredo, muchísimas gracias por platicar con nosotros.
9: Hola, ¿cómo estás? Buenas tardes, gracias por la invitación.
7: Hoy acaban de arrancar esta Semana Mundial de la Lactancia Materna, estuvo la gobernadora, habló de su experiencia. ¿Qué tanto se ha avanzado en este, pues en este tema, ¿no? O sea, que hoy en día optemos las mamás por darle pecho a nuestros hijos.
9: Sí, mira, sí, justamente del 1 a la primera semana de agosto es toda la Semana Mundial de Lactancia Materna, es un evento internacional en donde Guanajuato se suma, y justamente hoy tuvimos el evento estatal con la gobernadora. ¿Qué tanto se ha avanzado? Bueno, se ha hecho muchos avances. Por ejemplo, el 90% de todos los recién nacidos que egresan de hospitales actualmente de ISAPEC salen con lactancia materna, cuando a nivel nacional, de acuerdo a la Encuesta Nacional de Salud y Nutrición, prácticamente 4 de cada 10 niños que egresan salen solamente con lactancia, y nosotros ahorita estamos por arriba del doble de ese indicador. Hay muchas cosas por hacer, pero también hay que ser también conscientes que sí tenemos avances. Dentro de esos avances es, por ejemplo, los espacios, las modificaciones a la ley que se han estado haciendo, que justamente la gobernadora también en su discurso recordaba cuando ella le tocó hacer esas también modificaciones en el Congreso. Entonces, hay cambios, ¿sí? ¿Qué tantos cambios? Por ejemplo, ahorita tenemos 116 salas de lactancia en centros de trabajo entre empresas privadas y también dependencias. Las mamás deben de tener los determinantes y las acciones para que ellas puedan tomar la mejor decisión. ¿Qué nos toca a nosotros? Ser ese apoyo, ser esa red para que la mamá, por ejemplo, la principal causa de la mamá de lactancia para Guanajuato, de acuerdo a la Encuesta Nacional de Salud y Nutrición, es que la mamá dice, más bien dice, siente que no tiene leche. Es la principal causa de abandonar lactancia. Sin embargo, realmente, fisiológicamente, un 5% de las mamás sí puede tener problemas reales. Lo demás es más, es una percepción, pero porque la red de apoyo no las estamos ayudando. Y una de ellas es, por ejemplo, imagínate la mamá que regresa a trabajar. Y esa mamá que regresa a trabajar, pues tiene que tener el espacio para extraerse leche en su centro de trabajo, y no es un baño. Pues a veces muchas mamás sí inician con lactancia, quieren, pero se encuentran con muchas barreras. Justamente eso es lo que se busca en esta Semana Mundial. De las acciones que están funcionando, vamos a visibilizarlas, vamos a seguir trabajando para seguir apoyando a esas mamás, esas familias, esas infancias, para que tengan todas esas determinantes y que la mamá pueda tomar esa decisión de cómo alimentar al bebé y que nadie la presione a usar otras técnicas de alimentación del recién nacido.
7: Oye, y hoy, por ejemplo, cuando hay mamás que a lo mejor nos están escuchando y sí, que todavía en sus trabajos no les permiten pues ir a lactar, y como decía la gobernadora, se tienen que esperar hasta que termine el turno y a ver si todavía pueden hacer esta extracción de leche, ¿qué las ampara en Guanajuato? O sea, ¿ya está en ley que les tengan que dar permiso?
9: Sí, bueno, tenemos la Ley de Trabajadores al Servicio de Todos los Municipios. Esa ley refiere, tal cual como la Ley de Trabajo, tiene derecho a su hora de lactancia y la compactación. Pero la particularidad de la Ley de Trabajadores al Servicio de los Municipios de Guanajuato es que la mamá tiene derecho a tener una sala de lactancia con todo lo que implica tener una sala para que ella se extraiga leche. Y aparte, no hay un límite. ¿Qué significa? Si tú eres mamá y usas la sala de lactancia, aparte tienes derecho a tu hora de lactancia. No es que tú decidas uno o el otro. Eso es lo que también es la ventaja de una trabajadora de Guanajuato, de alguno de los tres municipios. A eso se refiere esa ley, y esa es la ventaja, digamos, que tenemos, porque no hay un límite de tiempo para que la mamá pueda usar la sala de lactancia. Imagínate una mamá trabajadora 8 horas. Esa mamá en esas 8 horas debe usar la sala al menos 2 veces en su jornada laboral. Si la usa 2 veces, eso va a preservar su producción de leche, va a almacenar leche en el refri de su centro de trabajo, de su sala de lactancia, y cuando llega a casa su bebé va a tener todavía leche y la mamá va a continuar con lactancia porque hay un estímulo. En aquellos centros de trabajo que por desgracia no hay salas de lactancia, pues la mamá dice, pues, ¿dónde me extraigo leche? Y entonces no se extrae o se espera hasta su compactación de hora, y entonces eso le va a generar que baje la producción de leche. Entonces, sí es muy indispensable que las empresas tengan, chicas medianas o grandes, tengan salas de lactancia, porque también la ley ya lo refiere. La ley también refiere que las empresas de ley federal del trabajo deben de tener salas de lactancia. Entonces, aquí tenemos que ver dos leyes. La ley federal del trabajo, pero y las mamás que sean trabajadoras de gobierno, estatal o municipal. Ellas tienen derecho, incluso si tú eres una mamá trabajadora de una dependencia de gobierno, algunos te dicen, es que hasta los meses. No, el uso de la sala de lactancia, no hay un limitante en la edad del bebé. Entonces, ellas, tengo compañeras de trabajo en mi oficina, que es en Secretaría de Salud, que su bebé tiene 8 meses y ellas siguen usando su sala de lactancia 2 o 3 veces, y porque la ley también te dice que no les podemos poner un horario, ¿no? O sea, la mamá decide el horario en que va a ir a la sala de lactancia. Eso dice la ley de Guanajuato.
7: Muy bien. ¿Y las ventajas de la leche materna?
9: Bueno, las ventajas de la leche materna son ventajas para mamá y bebé. Las ventajas para la mamá es liberación de hormonas, de oxitocina, hormonas como dopamina, que eso van a generar placer en la mamá, que se sienta a gusto, que no se sienta tan estresada. Eso va a generar también la lactancia. Para la mamá también beneficio de disminución de riesgo de cáncer de mama. Y para el bebé, disminución de enfermedades metabólicas, disminución de obesidad, disminución de resfriados, por ejemplo, disminución de algún tipo de cáncer a largo plazo. Eso es una disminución. Y también que mi pequeñito que le estaba amamantando también disminuye el riesgo de diabetes y enfermedades cardiovasculares.
7: Pues muchísimas gracias por haber platicado con nosotros. ¿Algo más que quieras agregar?
9: Pues es invitar que a las mamás decirles que las familias no están solas. Si tienen una duda o un problema sobre lactancia materna, se pueden acercar a las 70 clínicas de lactancia que tenemos en el estado. No sé si me permites dar el teléfono a mi oficina. Si alguien tiene una duda de lactancia, me puede marcar a la oficina y de ahí nosotros les podemos dar una consulta, una cita a la clínica de lactancia que esté más cerca de su domicilio. No importa en la parte del estado donde esté, nosotros podemos sacar una cita para que puedan acudir a una clínica de lactancia. Es gratuito y está abierta para todas y todos.
7: Muchísimas gracias. Estamos a la información y bueno, pues te agradecemos mucho toda esta comunicación esta tarde.
9: No, muchísimas gracias y saludos.
7: Gracias. Son las 3 de la tarde con 1 minuto. Ahí el tema de la lactancia materna. Vámonos a la pausa comercial y regresamos. No se vaya.
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12: 3:02.
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0: Tarde con 5 minutos, 3 con 5. Estamos de regreso en MBS Noticias. Y nos vamos, antes de irnos con la información nacional e internacional, tengo otro comentario y dice, respecto a las prepas militarizadas, son las de gran demanda porque tienen un horario extendido. No piden cuotas, les regalan uniformes y les dan dos comidas. ¿Qué padre de familia no estaría contento con este tipo de escuela? Ya lo académico queda en segundo plano. Yo creo que la gobernadora debería de apostar a estos sistemas y defenderlos, asignando recursos a la parte de capacitación docente para militares y civiles, y alinear estos sistemas de tal forma que los maestros puedan aspirar a tener una plaza definitiva. Deben de reestructurar estos sistemas, contratar a gente que realmente tenga el conocimiento para trabajar con alumnos de preparatoria y, por supuesto, cambiarles el nombre. Muchísimas gracias por este mensaje, muy, pero muy valioso. Otro mensajito, me dice la alcaldesa de Irapuato, porque le quieren preguntar por qué se invirtieron más de 90 millones de pesos en las placas y por qué a la salud no se invirtieron mejor. Como que no hay congruencia con el gobierno estatal y municipal. ¿Las placas de los coches? Las placas le tocan como al Estado. Y la salud al Estado y a la Federación. Y sí, también hay un rubro, porque hay una dirección de salud aquí en Irapuato, pero el tema de infraestructura, pues también ahí le corresponde a los otros dos órdenes de gobierno. De todas maneras, le planteo este tema. Tengo otro mensajito aquí, algo que me compartían del puente del Cebetis. Dicen, hace un momento pasé por el puente de Cebetis y bajando el puente hay un operativo para checar las motos, pero yo creo que es muy peligroso realizar un operativo en pleno puente. Es viniendo de León para bajar al Cebetis. No hay señalamientos y bajando del puente ves muchas motos y se puede ocasionar algún accidente, ya que subes el puente y de repente al bajar está el operativo y, como te comento, no hay un señalamiento previo. Gracias, lo pasamos a las autoridades, pues a ver si hacen caso de que tengan mayor precaución. En todos lados, cuando ponen los operativos, de repente uno va y ni agua va. Aparecen ahí una y otra patrulla y una y otra moto de las que ya han detenido. 3:08 p.m, vámonos con Carlo Vanegas y el resumen de la hora.
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0: Hola Carlito, ¿cómo estás? Aquí lista para escucharte. No te oigo. Estoy lista para escucharte, pero yo no te escucho. Estamos ya listos para entrar con Carlo Vanegas, que por cierto...
2: A ver, Mari, ¿me escuchas por ahí?
0: Ahí te oigo, perfectamente bien. ¿Cómo estás, Carlo?
2: Bien, ¿y tú cómo estás? Buenas tardes.
0: ¿Dónde andabas? ¿Tienes problemas técnicos o qué pasa?
2: Sí, un poquito. Fíjate que he andado batallando con mi teléfono y pues ya sabes.
0: Señal de que ya te compres otro, Carlo.
2: Eso es justamente lo que he estado pensando, pero me reniego un poco, rehuso la posibilidad de comprar otro teléfono. Te voy a decir por qué. Creo que cada vez es menor el tiempo de vida útil que tienen este tipo de aparatos. Entonces, si la obsolencia que uno pensaría debería de darse después de 5 años, ahora ya la hacen cada 3, pues entonces, no sé, ya no es ningún negocio comprar un teléfono de ninguna gama, ni media, ni baja, ni alta, si ya son tan desechables.
0: O sea, ¿ya no vas a querer tener teléfono?
2: No, sí, cómo no, es indispensable, pero digo, o sea, 2 años y ya lo tienes que cambiar.
0: Oye, estaba viendo un mensaje de... Se me imaginó ahorita lo que me dijiste. En una de esas scrolleadas, o sea, revisando ahí el internet sin que uno tenga nada que hacer, me salió un reel de José Eduardo Derbez, que decía, imagínate la gracia con la que lo decía, ¿no? Decía, es que no entiendo por qué hay personas que mandan audios de WhatsApp que duran años. O sea, de por sí, cuando te mandan un audio es complejo porque a veces no lo puedes escuchar. Y luego hay gente, sobre todo las señoras, dice, y los señores, que mandan audios larguísimos. Cuando llegas al final ya no te acordaste que te dijeron al principio. Y luego dice, y luego las llamadas, pues a mí no me gusta que me hablen por teléfono, pero tampoco me gusta escuchar esos mensajotes de WhatsApp. Y entonces me quedé pensando, ¿y entonces este qué le gusta?
2: Exacto, no le gusta nada.
0: No le gusta nada, ya me imagino como tú.
2: Pues mira, mi problema, te digo, va relacionado a la... poca utilidad, la poca vida útil que pueden tener los aparatos. Y que además, te voy a decir una cosa, si no es por el funcionamiento del aparato, a veces las empresas te obligan porque de plano ya no puedes descargar actualizaciones de ciertas apps. Entonces, por uno o por otro lado, tratan de obligarte a estar consumiendo este tipo de productos y luego nos quejamos cuando hay crisis por la extracción de litio para las baterías, entre otros temas, pero bueno, lo dejaremos para otra ocasión esa plática. ¿Qué te parece?
0: Exactamente. Pues bueno, Carlito, vámonos a la información, si te parece.
2: Vámonos con nuestro resumen este martes 4 de agosto. El gobierno de Irapuato realizó la ceremonia mensual de izamiento de bandera monumental con el objetivo de fortalecer la identidad nacional, promover los valores cívicos y fomentar el respeto a la historia de México. En el acto participaron autoridades municipales, instituciones educativas, organizaciones civiles y corporaciones militares. Durante la ceremonia también se recordó el aniversario de la inundación de 1973, considerada un símbolo de solidaridad y fortaleza para la ciudad. El secretario del ayuntamiento, Rodolfo Gómez Cervantes, llamó a la ciudadanía a mantener el compromiso de construir un Irapuato preparado para enfrentar los retos del futuro. Por su parte, la directora de Educación, Joyce Guerrero Barajas, destacó que estas ceremonias fortalecen la formación cívica de niñas, niños y también de los jóvenes, además de reforzar las acciones municipales para impulsar la participación de las juventudes y promover una mayor cultura ciudadana. En más noticias, el gobierno de Irapuato invitó a la ciudadanía a utilizar los ecocentros municipales para promover el reciclaje y el cuidado del medio ambiente. En estos espacios es posible intercambiar materiales reciclables por incentivos económicos y participar en programas de educación ambiental que fomentan la correcta separación de residuos y el aprovechamiento de materiales reutilizables, contribuyendo también a la economía familiar y a la protección de los ubicados en el Parque Ecológico de Irapuato y también en la Plaza San Roque. Además del reciclaje, se ofrecen campañas permanentes para el acopio de residuos electrónicos, la entrega gratuita de composta orgánica y la donación de árboles para reforestación. Con estas acciones, el gobierno aumentar la participación ciudadana en el cuidado del entorno. Finalmente, las autoridades del gobierno del estado y también del gobierno de Irapuato entregaron la pavimentación de la calle Fray Juan de Zumárraga en la colonia 8 de junio como parte de un proyecto para mejorar la infraestructura urbana y la calidad de vida de las familias. La obra representó una inversión superior a los 22 millones de pesos e incluyó acciones para modernizar los servicios básicos y el entorno de la zona. Los trabajos contemplaron la rehabilitación de las redes de agua potable y drenaje, un sistema pluvial para prevenir encharcamientos, banquetas, alumbrado LED, señalamiento vial y acciones de forestación. La alcaldesa Lorena Alfaro García destacó la coordinación con el gobierno del estado para impulsar obras de mayor impacto, mientras que la gobernadora Livia Denise García Muñoz Ledo reiteró el compromiso de seguir desarrollando proyectos de infraestructura con beneficio social. Ese es nuestro resumen informativo la tarde de este martes 4 de agosto en la primera hora de MBS Noticias.
0: Muchas gracias, Carlito. Dinos, por favor, cómo te encontramos en las redes sociales.
2: Nos encontramos en X como arroba Carlo Herván y en Facebook como Carlo Vanegas.
0: Muchas gracias, que tengas bonita tarde.
2: Gracias, igualmente, Mari. Abrazote, hasta mañana.
0: Bye.
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3: Pemex pierde 101 millones de pesos diarios por el huachicol. Petróleos Mexicanos informó que el robo de hidrocarburos le provoca pérdidas de 101 millones de pesos diarios. Entre abril y junio de este año, el daño económico ascendió a 9.180 millones de pesos, un incremento de 20% respecto al mismo periodo de 2025, según datos de la empresa. El robo afecta crudo, gasolina, diésel y turbocina, además de generar pérdidas fiscales para el estado. Pemex reconoció que el huachicol continúa siendo uno de los principales problemas que enfrenta la empresa, pese a los operativos implementados para combatir este delito. Analistas elevan a 1.11% el pronóstico de crecimiento de la economía mexicana. Especialistas consultados por el Banco de México mejoraron su expectativa de crecimiento para la economía mexicana en 2026. El pronóstico pasó de 1.04% a 1.11%, impulsado por un desempeño mejor al esperado durante el segundo trimestre del año. Aunque el ajuste es moderado, representa una señal de mayor confianza sobre la actividad económica del país. Los analistas consideran que el consumo interno y algunos sectores productivos han mostrado un comportamiento más favorable de lo previsto al inicio del año. Tromba azota Pátzcuaro. Decenas de viviendas resultan afectadas. Una intensa tromba provocó severas inundaciones en Pátzcuaro, Michoacán, donde decenas de viviendas sufrieron daños y más de 10 vehículos fueron arrastrados por la corriente. El desbordamiento del río Guani también ocasionó la caída de árboles, postes y bardas. Protección Civil mantiene recorridos para evaluar los daños y brindar apoyo a las familias afectadas. Las autoridades informaron que no se registraron personas fallecidas, aunque continúan las labores de limpieza y revisión de las zonas con mayor riesgo.
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3: Incendios forestales obligan a más evacuaciones masivas en Canadá. Canadá continúa enfrentando una grave temporada de incendios forestales. Las autoridades reportaron 787 incendios activos, luego de que surgieran 15 nuevos focos en las últimas horas, situación que obligó a ordenar nuevas evacuaciones masivas en distintas provincias del país. Miles de bomberos trabajan para contener las llamas, mientras el humo mantiene afectaciones a la calidad del aire en Canadá y el norte de Estados Unidos. Las autoridades advirtieron que las condiciones climáticas podrían favorecer la propagación del fuego. Buscan a 28 desaparecidos tras el incendio de un ferry en Indonesia. Equipos de rescate mantienen la búsqueda de 28 personas desaparecidas luego del incendio de un ferry en Indonesia. El accidente dejó 5 personas fallecidas y 238 pasajeros rescatados, mientras continúan las investigaciones para determinar qué provocó el siniestro. En las labores participan embarcaciones de rescate, elementos de la marina y un helicóptero. Las autoridades señalaron que las condiciones marítimas complican las operaciones, aunque la búsqueda continuará hasta localizar a todos los pasajeros reportados como desaparecidos. Ataque con drones ucranianos deja 5 muertos en Rusia. Al menos 5 personas murieron y 10 más resultaron heridas tras un ataque con drones ucranianos en la región de Moscú. Uno de los principales objetivos fue un centro logístico de la empresa Walburys, donde el impacto provocó un incendio de grandes dimensiones. El gobierno ruso acusó a Ucrania de intensificar los ataques contra infraestructura estratégica, mientras Kiev mantiene su estrategia de golpear objetivos militares y logísticos dentro del territorio ruso. El conflicto continúa escalando sin señales de una negociación cercana.
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0: Son las 3 de la tarde con 18 minutos. Vámonos a la pausa comercial. Regresamos, no se vaya.
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4: 3:18.
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La última tendencia gastronómica se llama Plant Forward. ¿La has escuchado? Es una forma de enfocar la comida que promete ser la alimentación del futuro y del presente. Te comparto. Plant Forward es un nuevo concepto culinario en el que los vegetales reivindican un protagonismo nunca visto. El elemento principal de tu plato son las verduras y no las proteínas. Plant Forward es una de las formas más flexibles y divertidas de comer de manera saludable sin eliminar ningún grupo de alimentos. Si alguna vez pensaste que la comida saludable era aburrida, con esta tendencia de gastronomía te darás cuenta de que para nada es así. Podrás comer una comida sana y deliciosa, pero sobre todo divertida. Esa es la principal premisa de este enfoque de comida. De acuerdo con la Academia de Nutrición y Dietética, los vegetarianos tienen menores niveles de colesterol y presión arterial. Está comprobado también que presentan menos casos de diabetes tipo 2 y menos tasas generales de cáncer. Sin embargo, esta tendencia no es para todos, porque renunciar a la carne viene con algunos retos e incluso inconvenientes. Por eso, Plant Forward es un estilo de comer que te da distintos beneficios de salud por el incremento de verduras en tu dieta sin que dejes la carne por completo. Como su nombre lo dice, está centrada en plantas y por eso aumenta la ingestión de estas. El término fue impulsado por el Culinary Institute of America y la Escuela de Salud Pública de Harvard como parte de una iniciativa para mejorar la alimentación a nivel mundial. Se trata de un rumbo en el que se pretenden combinar tradiciones ancestrales con innovaciones gastronómicas a fin de preparar vegetales deliciosos. En algunas culturas, este estilo de comer se ha practicado durante siglos, como es el caso de la comida mediterránea o la gastronomía asiática centrada en los vegetales. Este tipo de alimentación hace hincapié en el consumo de plantas y verduras, sobre todo productos agrícolas y granos integrales o semillas y aceites vegetales que a veces ignoramos y proporcionan a las verduras un sabor sorprendente. Si quieres empezar a comer con esta tendencia, lo primero que tienes que saber es que las verduras no tienen que ser insípidas o aburridas y que desde la cocina puedes jugar con distintos elementos para darles toques de sabores, así como utilizar técnicas distintas que les proporcionen texturas crocantes o suaves. Actualmente, grandes chefs de todo el mundo ya incorporan este tipo de gastronomía en sus menús, pues además de ser una opción deliciosa, también es sostenible y respetuosa con el ambiente. Las posibilidades son infinitas. Puedes crear una pasta con calabazas ralladas o marinar rebanadas de berenjena en una salsa de pollo. Para empezar con todo este enfoque, lo ideal es abordarlo de manera paulatina. Puedes omitir la carne un día de la semana o cambiar tus antojos por alternativas vegetales. Con el paso del tiempo, es importante considerar a la proteína animal como un acompañamiento en lugar del ingrediente principal en esta tendencia. Recuerda que los vegetales te aportan gran cantidad de nutrientes esenciales como vitaminas y minerales que son imprescindibles para el funcionamiento del organismo, fibra que mejora tu salud digestiva y ayuda a mantener la saciedad, y los antioxidantes que combaten el envejecimiento celular y fortalecen tu sistema inmune. Adoptar este tipo de enfoque en tu alimentación no va a significar que sacrifiques el sabor, sino al contrario, hacer de la comida sana una versión deliciosa. En internet puedes encontrar recetas especiales donde las verduras son las protagonistas de tu plato. Inspírate y anímate a comer mejor y mucho más balanceado. Plant Forward es, además de un estilo de comer sabroso, una forma de vivir mejor. ¿Tú qué opinas?

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2: 3:25.
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0: ¿Qué tal? ¿Cómo están? Muy buenas tardes, Maricel, estimado público de noticias de MBS Irapuato. Vámonos con lo mejor de la información en este martes. Este día arranca la Leagues Cup, el torneo entre la MLS y la Liga MX, que a diferencia de sus otras ediciones, tendrá actividad en nuestro país. Pues cabe recordar que en torneos pasados todos los juegos se disputaban en Estados Unidos y Canadá. La fase 1 de la competencia, que será disputada por un total de 36 clubes, los 18 equipos de la Liga MX y los 18 de la MLS clasificados, arrancará este martes 4 de agosto y será justo en esta etapa de la competencia en la que la afición mexicana pueda disfrutar de algunos encuentros. Serán Toluca, América y Tigre los equipos que tendrán partidos como locales en esta Leagues Cup, ya que Toluca por haber sido campeón y Tigres y América por haber sido subcampeones en aquel torneo donde Toluca fue bicampeón, por ello tendrán algunos juegos como locales de esta Leagues Cup. Mientras tanto, el día de hoy arranca la primera fecha con los encuentros a las 5:45 entre Pachuca y Cincinnati. A la misma hora, Columbus Crew estará recibiendo el conjunto de los rojinegros del Atlas. A las 6 de la tarde entra en acción el equipo de la Universidad, ya que los Pumas visitarán al Charlotte FC. Por su parte, Bravos de Juárez a las 6:30 estará visitando a Minnesota. A las 8 de la noche, Tigres se enfrenta al Real Salt Lake. Y el último encuentro de este día a las 8:30, Atlante hace su debut en esta copa, en este torneo de Leagues Cup, cuando se enfrente al Vancouver Whitecaps. En temas de selección mexicana, Rafa Márquez y su proceso ya parece estar tomando forma en cuanto a los encuentros que tendrá para su preparación, ya que México chocará con su vecino del norte el 3 de octubre en Arizona. Este juego se suma a los que anunció la Federación Mexicana de Fútbol frente a Colombia, Perú y Chile, que se jugarán entre septiembre y octubre también en Estados Unidos. Rafa Márquez comenzará su camino ante equipos de la CONMEBOL y la CONCACAF, debido a que el resto de las selecciones se encuentran en compromisos con sus confederaciones. Esos partidos servirán para que Márquez comience a dar forma a su equipo rumbo a la National League de la CONCACAF, que se disputará en noviembre y en la que se espera que México regrese a territorio mexicano. Márquez debutará como entrenador de la selección mayor ante Colombia el próximo 26 de septiembre en Baltimore, Estados Unidos. Después tendrá un amistoso frente a Perú el 29 del mismo mes en Nueva Jersey y cerrará la fecha FIFA con un partido ante Chile en Los Ángeles. Este partido aún no se hace oficial debido a que es un acuerdo entre las federaciones de cada país. En los Juegos Centroamericanos y del Caribe, la selección mexicana sub-23 volvió a su similar de Guatemala por 4-1 y avanzó como líder del Grupo A en estos Juegos que se llevan a cabo en República Dominicana. Jiménez fue la gran figura del encuentro con 3 anotaciones, mientras que Rogel González marcó el 4º tanto del tricolor. Por su parte, un autogol de Jaciel Mendoza puso en el marcador a los chapines. Con ese triunfo, México se quedó con la primera posición del sector, superando a Guatemala y República Dominicana, y se instaló en semifinales de la competencia, donde estará enfrentando al selectivo de Panamá. Y ya en lo que respecta al medallero, con 120 preseas de oro, hasta el momento la delegación mexicana se posiciona en lo más alto del medallero de la justa veraniega, mismo que domina de forma contundente, pues está a 62 preseas doradas por encima de su más cercano perseguidor, que es Colombia. En total, México acumula hasta la noche de ayer 269 medallas, de las cuales 120 son de oro, 81 de plata y 68 de bronce. Natación, remo, gimnasia rítmica, clavados y taekwondo son las disciplinas que más preseas doradas han dado al país. Hasta aquí llegamos con la información. Nos encontramos el día de mañana. Que pasen una excelente tarde.
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4: 3:35.
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9: Mi querido Marco Mesa, ¿cómo estás?
10: Mi querida Marisela Luna, te saludo a ti y a todos los que ya nos están sintonizando la tarde de este martes 4 de agosto.
9: Martes 4 de agosto, rapidísimo, que ya es martes y que ya es el octavo mes del año y que ya, pues así, ya se está yendo el año 2026.
10: Ni te cases ni te embarques.
9: El martes ni te cases ni te embarques, está usted en lo correcto. Lo bueno que ya, oye, me cansé hace 20 años.
10: Ni te cases, ni te embarques, ni de tu no sé qué más continúa, ¿no?
9: Ay, sí, ni de tu mejor amiga te apartes. Ah.
10: Ay, ahora. Bien acomodada.
9: Ya sabes, mi divo, yo me acomodo.
10: Ya sé. Vámonos con la información, ¿te parece?
9: Por favor.
10: Oye, fíjate que la policía, pues, emitió como una respuesta a todo lo que se suscitó con el tema de Santa Fe Clan.
9: A ver.
10: Vamos a escuchar la postura de la policía allá en Guanajuato. A escuchemos.
11: Derogado de un reporte que entró aquí hace cuatro, donde estamos, a 911, sobre una posible riña, gritos en un domicilio. Se estaban peleando también, estaban arrojando objetos. Y bueno, los compañeros, a la hora que reciben este reporte, se desplazan a la colonia Santa Fe a atender el mismo reporte para evitar, bueno, complicaciones o que alguien se viera afectado. Comentarles que ahí en la zona se escucharon detonaciones de arma de fuego, se solicitó más unidades. Los compañeros fueron, bueno, un compañero fue víctima de golpes, en este caso se fue lesionado por golpes. Presentó su denuncia también ante el Ministerio Público por las mismas detonaciones que se hicieron en la zona y por los indicios balísticos. Bueno, nosotros hicimos una denuncia de hechos. Esta denuncia de hechos va a Fiscalía. Fiscalía se acerca ahí con su peritaje y ellos van a determinar y determinar las responsabilidades y la investigación pertinente. Es lo que pues podemos mencionar sobre este reporte. En lo que viene siendo el tema de, bueno, de las redes sociales y la denuncia que hace el cantante Ángel Quesada, bueno, ahí comentando, nosotros nos hablamos el actuado de los compañeros de policía preventiva. Sabemos que trabajan todos los días por la seguridad de los guanajuatenses, de todos los guanajuatenses, y bueno, también en ese sentido, bueno, también respetamos lo que dice el señor Ángel Quesada, y bueno, pues, obviamente la fiscalía va a determinar que es la encargada de hacer las investigaciones. Por nuestra parte, nosotros por la misma denuncia que tenemos ahí en redes sociales, donde nosotros iniciamos una carpeta para...
10: Pues ahí está la información, mi querida Marisela. Yo creo que lo que aconteció fue que pues se salieron las cosas de las manos, como que hubo una riña, los tuyos, los míos, los nuestros, entró la policía y como que los provocaron y entonces por eso entraron, pero luego salieron y justamente Ángel, cuando vio los videos, pues ya se dio cuenta, creo yo, que fue como un 50-50 de la gente y de los policías y por eso supongo que borró las publicaciones o algo así, como que fue algo que se salió de control. Y claro, todo provocado porque los eventos creo que nada más los hacen y no se dan parte de las autoridades que son los que al final cuidan que todo salga en orden, ¿no crees?
9: Que justo eso es lo que dicen las autoridades cuando le cancelan los eventos y entonces él sale a las redes y dice, mi raza, no me dejan hacer el evento. O sea, creo que siempre ha sido, sí lo puedes hacer porque entendemos que dinamiza la economía, que ayudas, etcétera, pero da parte. Porque si no das parte, reúnes tanta gente y cómo le hacemos para evitar justo esto que acaba de pasar. Entonces yo creo que como él estaba a la distancia, como tú dices, pues no sabía bien qué había pasado. Y ya cuando se da cuenta cómo estuvo el asunto, pues por eso borró todo.
10: Sí, como que de bote pronto no supo ni qué y esta primera reacción de subir a redes, me hicieron y me deshicieron. Y ya que analizó, la que analizó la situación y que vio que igual no le conviene estar mal con la policía, pues mejor lo borramos.
9: Pues sí, pero bueno, ahí está la postura del secretario de Seguridad Ciudadana, quien, bueno, habla también de este elemento que fue herido en medio de la trifulca. Ojalá no vuelva a pasar.
10: Ojalá que ya se adapte, ¿no? O sea, que Ángel siga los protocolos, les avise con anticipación y que todo fluya, porque al final son eventos, como dicen, para ayudar a la economía local y que pues todos terminen contentos y no en trifulca.
9: Pues sí, pues sí. ¿Qué más, Marco bueno. Mesa?
10: Oye, antes de que se me olvide, quiero mandarle una gran felicitación por el día de su cumpleaños a mi querido Daniel Guisa, que hoy está de onomástico, de vuelta al sol, de vuelta a la cuadra, de vuelta a su casa, de vuelta para arriba y para abajo, pero él está cumpliendo años.
9: ¡Feliz
10: muchas felicidades,
9: cumple, Dani!
10: Mi querido Daniel Guisa.
9: ¡Feliz cumple, Dani! Te queremos mucho. Hay que ya organizar el festejo pronto.
10: Ya vamos acumulando los festejos.
9: Exacto, ya hace falta.
10: Lo importante es que iban en filita.
9: Pues sí, pero ya póngale fecha porque si no vamos a juntar el mío también.
10: Exactamente.
9: Muy bien.
10: Bueno, fíjate que le preguntaron a Kimberly, la más preciosa, ¿qué opina del ingreso de Karina Torres en la Casa de los Famosos México? Que por cierto, ayer en una prueba media, pues como que de lo mismo, en donde los amarran, no, los ponen en un como tipo tronco y el que más soporte estar ahí agarrado como un chango o como un gato, o como un animal que tú me digas, pues ganó el liderazgo de la semana. El que ganó fue Moisés, evidentemente, porque entre más músculo y entre más preparación física tengas, pues vas a ganar. Siento que eso es como muy desatinado para las mujeres, que igual y no tienen esta musculatura que los hombres, pero bueno, Moisés Peñalosa ganó y le dieron la oportunidad de subir a la suite.
9: Oye, para las mujeres y para Aldo, porque mi Aldo está peor que yo, no resistió pues sí, nada.
10: Con sus excepciones, pero fíjate, al final el ganón fue Aldo, porque Moisés Peñalosa se subió a Aldo a la suite, pese a todo conflicto de que me odio, te odio, nos decimos de cosas, pues ahí está el asunto de que nada es lo que parece, ¿no?
9: Se lo subieron, ¿no?
10: Él dijo que con quién y pues órale.
9: Ah, órale, pues muy bien.
10: Pero bueno, ¿qué opina Kimberly del ingreso de Karina Torres? Vamos a escuchar.
4: Claro, pues es mi mana y es mi amiga de años y somos del cuesillo, claro que la tengo que apoyar. A ella y Aldo Rendón son mis...

0: indicada. Ay, ya, pues es que no, pues que... Ay, yo soy bien intolerante, pues el consejo que yo le daría a Karina que se haga la loca, que se haga la loca y los juzgue.
1: Pues ahí está Kimberly, perdón, la más preciosa, que por cierto, hoy toda la Casa de los Famosos va a estar centrada en Karina Torres porque es su cumpleaños. Está cumpliendo 36 años y muchos fans organizados se fueron a gritarle afuera de la Casa de los Famosos el feliz cumpleaños.
2: ¡Órale! Oye, ¿y nunca han invitado a Kimberly?
1: ¿Cómo?
2: ¿Nunca han invitado a Kimberly a la casa?
1: Fíjate que yo creo que sí ha de haber estado en el pensamiento de Rosa María Noguerón, pero como hubo esta quiebra de Wendy Guevara con ella y así, entonces, pues Wendy, ¿estás con ella o no estás? Ya ves que cuando estás con ella invita que sea la mamita, que sea la labios 4K, que sea esta y esta y esta. Y cuando no, pues haz tu vida y haz tu carrera como quieras. Entonces este quiebre pienso que no ayudó para que invitaran a Kimberly, porque Kimberly es un buen personaje. Y yo creo que seguía en la lista de las perdidas para ingresar, pero pues como hubo este quiebre, pues sorry, ¿no?
2: Oye, pero eso no le hubiera puesto más sabor al caldo, ¿no? O sea, hay la expectativa de ver qué va a pasar cuando tenga Wendy ahí a la Kimberly.
1: Sí, pero como Wendy es muy amiga de la productora, y Wendy le está dando mucho a la Casa de los Famosos, pues tiene ahí como cierto poder. Ya. Porque no la puedes poner en descontento porque se nos puede ir, porque no puede estar, ya sabes, siento
2: pues
1: yo.
2: Sí, cómo no.
1: Es como si de repente en este espacio yo dijera, pues para meterle más picor al asunto, voy a invitar a esta amiga que te cae súper mal, que tú y yo sabemos quién es, y qué me vas a decir, que no, ¿verdad?
2: Pero...
1: Y yo te digo, pero es que hay que meterle más jiribilla y más sabor a este espacio. Y tú, pues, ¿no?
2: No,
1: entonces ya, yo te respeto y ya no entra, ¿no?
2: Por supuesto.
1: Oye, que por cierto, fíjate, yo no sabía que hay admiración. Alejandra Guzmán detuvo un concierto para cantarle las mañanitas a Karina Torres porque... Alejandra ya sabe que Karina pues la admira mucho y que ahora que le cortaron el pelo, pues la imitó y decía que era como Alejandra Guzmán. Vamos a escuchar este audio de Alejandra Guzmán cantándole las mañanitas, que viene pegado con el audio de Karina cuando imitaba con su nuevo corte a Alejandra Guzmán. Vamos a escucharlas.
3: Le voy a hacer un saludo y un happy birthday a Karina, la de la Casa de los Famosos. Happy birthday tuyo. Se acabó.
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1: Muy divertida. Y es que sí, con ese corte que le hicieron de pato, dice Wendy, pues sí, quedó media rara, pero bueno, lo importante es que lo tomó con humor y que al final pues ni se reflejó en la casa porque le pusieron unas extensiones marca Morirás.
2: Oye, ¿y qué difícil ha de ser para la Wendy que no se puede pronunciar para su cuatacha?
1: Sí, no, qué difícil. Bueno, sí, qué difícil, y qué difícil es que no puede pronunciar en TV abierta, sobre todo en el segmento cuando va para todos lados, malas palabras.
2: Exacto, exacto. Está, ¿no? Fuerte, está.
1: Pero
2: fuerte.
1: Bueno, es un reto y pues está para. Oye, la que lanzó un video comunicado fue Aileen Mujica, que lamentablemente después de perder a su hijo, pues ella dice que va a continuar en MasterChef VIP. Vamos a escuchar a Aileen Mujica.
5: Hola a todos. He decidido hacer este video porque, como saben, estoy pasando por un gran duelo por la partida de mi hijo Mauro. Y... quiero decirles que tengo que seguir siendo fuerte, que tengo que ser fuerte, tengo que ser un ejemplo para mis hijos, para mi familia. Y quiero agradecerles a todos los que me han mandado sus oraciones, sus pensamientos, sus condolencias, a todos mis amigos, conocidos, seguidores. Gracias de verdad, porque eso me está dando fuerza para seguir adelante. He decidido regresar a las grabaciones de Top Chef VIP. Así que los invito a que no se pierdan esta campaña promocional que hemos hecho con muchísimo amor. este 11 de agosto, que justo

0: Mi hijo cumple años, se estrena la quinta temporada de Top Chef VIP por Telemundo. Así que, de corazón, gracias a todos.
1: Pues ahí está el mensaje de Aileen Mujica, que pues el trabajo te ayuda a superar muchas penas, ¿no crees?
2: Pues sí, porque pues mantienes tu cabeza ocupada, te mantienes en el ritmo habitual, pero pues bueno, ojalá lo pase pronto, que yo no sé si se pueda pasar la pérdida de un hijo, pero bueno, la fortalece tanto mensaje también.
1: Fíjate que la criticaron mucho porque ella dio entrevista y aparece así como la vemos, sin ningún pesar, como uno imaginaría que estaría una madre después de la pérdida de su hijo, y que al ver otras entrevistas como la madrastra del hijo, porque el hijo tenía una madrastra, que sí estaba destrozada y sí reflejaba como lo que la gente cree que tiene que ser, pues fue muy criticada Aileen Mujica.
2: Pues es que cada quien vive su duelo, su proceso, y cada quien sabe cómo lo pasa y cómo lo vive. Habemos personas
1: que... Su tiempo y su inteligencia emocional.
2: Exacto,
1: ¿no?
2: Su inteligencia emocional. Habemos personas que cuando tenemos una pérdida, pues es complicadísimo. Y hay personas que las ves robles y fuertes, y eso no significa que no les duela. Pero bueno, cada quien.
1: Cada quien. Oye, la que es como un roble y que opina de todo es tu querida Victoria.
2: ¿Ahora qué?
1: Fíjate que le preguntaron que qué sabía de la separación de José Eduardo y su mujer. Ves que estaban diciendo que estaban separados. Ajá. Y que si en las redes ella reflejaba una cosa y que el otra, y que era inminente que esa pareja no iba a durar mucho, que estaban juntos nada más por la hija, etcétera, etcétera, etcétera, etcétera. Pues vamos a escuchar lo que opinó Victoria Rufo, quien además confirmó que no se lleva con su nuera. Escuchemos.
3: Pero trascendido la noticia de que José Eduardo estaría separado justamente de la mamá de su...
4: Mira, yo también he oído esas noticias, pero les voy a decir una cosa. Mientras mi hijo no me diga nada a mí, yo no estoy enterada de nada.
5: No le pregunté.
4: No, a mí no me gusta meterme en lo que no me importa.
6: No, pero consejos sí le da, señora, a su hijo para que, por ejemplo, sea un matrimonio estable.
4: Siempre le he dado buenos consejos de que sea buen hijo, de que sea buen hijo, padre, marido, hermano. Entonces, pues trae unas raíces y una formación que espero que así sea, ¿no? Pero ni le pregunto, ya es un señor, mi hijo.
5: No lo he visto, no está deprimido, señora.
4: No está en México, él está en España.
5: Pero anímicamente lo ve bien.
7: La obra me la llevo.
4: Yo lo veo muy bien, muy contento, creciendo a su hija. Tessa está maravillosa, es una niña. Pues mira, yo nunca me he llevado bien con mi mujer. Me llevo bien en lo que se puede, en lo que se lleva uno, ¿no? Digo, tampoco es de cacerolazo, ¿no?
1: Pues ahí está Victoria Rufo, que la sentí un poco egoísta, es así como de, me vale, yo no me llevo con ellas. No, pues creo que esté bien dicho, pero cada quien.
2: Pues sí, cada quien. Ay, pues es que, o te llevas o no te llevas, ¿no?
1: Pues sí, pero tratas de llevarte porque es la mujer de tu hijo, porque es la mamá de tu nieta. Entonces, pues, haces un esfuerzo. O por lo menos no te llevas, pero no lo dices a la opinión pública, porque siento que queda mal.
2: Exactamente. Pues bueno, Marco Mesa, se nos acabó el 20. Muchas gracias.
1: Gracias, que tengan excelente tarde. Nos escuchamos el día de mañana.
2: Hasta mañana. Son las 3 de la tarde con 53 minutos. Vámonos, que tengan buena tarde. Gracias a Anthony Corona en los controles. Gracias a Sebastián Rocha en la producción. Gracias a todos. Nos encontramos mañana en punto de las 2.
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10: ¿Alguna vez has escuchado a alguien decir, me cayó la solitaria y no sabía si era un chiste o algo real? Pues es muy real. La solitaria es un parásito que puede medir hasta 7 metros de largo. Imagínate un gusano del tamaño de un poste de luz viviendo dentro de tu intestino. Pero lo más preocupante no es eso. Lo peor ocurre cuando sus larvas llegan al cerebro. Su nombre científico es Tenia solium y su ciclo de vida es un viaje complicado entre cerdos y humanos. Todo empieza cuando un cerdo criado en traspatio y sin control sanitario come algo contaminado con heces humanas que contienen huevos del parásito. Dentro del cerdo, esos huevos se convierten en larvas que se alojan en los músculos. Si una persona come esa carne cruda o mal cocida, las larvas llegan a su intestino, se pegan a la pared y crecen hasta convertirse en el gusano adulto, la famosa solitaria. Eso se llama teniasis. Pero si lo que una persona ingiere no son las larvas, sino los huevos del parásito, por agua o alimentos contaminados, el asunto se pone grave. Las larvas pueden viajar por la sangre y alojarse en músculos, ojos o, en el peor de los casos, en el cerebro. A eso se le llama cisticercosis. Y cuando llega al cerebro, se convierte en una neurocisticercosis, la forma más peligrosa. Puede provocar epilepsia, dolores de cabeza intolerables e incluso la muerte. De hecho, es la primera causa de epilepsia adquirida en adultos en muchas regiones del mundo. Este parásito tiene un truco maestro. Es capaz de engañar al sistema inmunológico, transformando la respuesta inflamatoria del cuerpo en una respuesta antiinflamatoria que le permite vivir años dentro de los tejidos sin causar síntomas. Es como un intruso que entra a tu casa, desactiva la alarma y se queda viviendo ahí sin que te des cuenta. El problema está ya cuando la larva muere, ya sea por medicamentos o por edad, y libera sustancias que desatan una inflamación brutal en el cerebro. Paradójicamente, muchas veces los síntomas más graves no los causa el parásito, sino la propia defensa del cuerpo al intentar eliminarlo. En México, los casos de cisticercosis han bajado mucho en las últimas décadas. Hoy se reportan menos de 300 al año, pero la enfermedad no ha desaparecido. La Organización Mundial de la Salud la tiene entre sus prioridades de eliminación para América hacia 2030. Y es que persisten comunidades donde la falta de agua potable, el manejo inadecuado de excretas y la crianza de cerdos sin control sanitario mantienen vivo el ciclo del parásito. Mientras tanto, se investigan moléculas del parásito que podrían convertirse en blancos para terapias más precisas, que ataquen al invasor sin desatar la tormenta inflamatoria. Erradicar la cisticercosis no depende solo de eliminar un parásito, sino de transformar las condiciones que le permiten existir. Cocinar bien la carne de cerdo, lavarse las manos, tener acceso a agua limpia, suena sencillo. Pero para millones de personas en México todavía no lo es. La lucha contra la solitaria es una lucha contra la desigualdad. Con información de la doctora Lucía Jiménez García, de la Facultad de Medicina de la UNAM. Les saluda Mónica Genis.
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escondida, ¿sí o no? Pero se les dijo desde ayer, a lavar edredones, cobijas y demás, porque hoy no iba a haber bonito sol, ¿eh? Se les dijo, se les avisó, se les está di, y no, hombre, no hacen caso. Pero si al rato llueve, no queremos reclamaciones, ¿eh? Aquí no se reciben reclamos. Vamos a ver cómo está el clima el día de hoy. 28 grados centígrados en Irapuato, Guanajuato, se dice, se comenta, se rumora, se susurra y se sabe que desde ahorita hasta las 8 de la noche parece que no va a llover, pero a las 9 de la noche hay 30% de probabilidad de lluvia. O sea, que tampoco si es un... Híjole, eres bien escandaloso, Anthony. Anthony, es más, hasta ni siquiera su batimóvil se lo trajo. Se trajo el trocón. El trocón loco, porque dice que no inventes, que seguramente va a llover y no quería pasarla mal. Pues bueno, en fin, tú te lo perdiste. Oye, ¿hay cumpleañeros famosos? Claro que hay cumpleañeros famosos. Un día como hoy, pero de 1972, nace Eva Amaral, la cantante española de la banda Amaral. ¿Te acuerdas de esta canción? Sí.

Eva María Amaral Layana, nacida en Zaragoza un 4 de agosto de 1972, es una cantante, compositora y música española, integrante del grupo de pop rock Amaral junto a Juan Enrique, y con el que vendieron alrededor de más o menos 4 millones de discos. Es considerada como una de las mejores vocalistas rockeras españolas. Además, para todos los que no conocen a Amaral, fue un grupo de música español, de pop rock y rock originario de ahí, de Zaragoza. Su discográfica inició desde 1998 hasta la actualidad, ¿eh? Y bueno, la verdad que nosotros como mexicanos escuchamos a Amaral y a Eva Amaral con estas canciones, ¿eh? Aquí está colaborando con Chetes.

0: canción obviamente la hizo famosa Miguel Bosé. Y déjame contarte la historia de esta canción, ¿eh? Muchos creen que es una balada de desamor. Bosé ha explicado que no. La escribió primero pensando en una pareja. La inspiró su amigo cuando le escribe cuando ve el duelo de su amigo sufriendo por su padre. Cuando el papá del cantante fallece, el torero Luis Miguel Dominguín, entonces la letra cobró sentido y profundidad en él. Y por eso le dedica ese, si tú no vuelves, nada será lo mismo. Ay, qué melancólicos hemos iniciado el día de hoy. Ya me agüité. Quítame esa rola, por favor. Ponme algo feliz. De perdida, quiero más plata y sentirme rico. No, porque Marina, sí.
1: ¿A ti te gusta el tequila?
0: ¡Sí! ¡Ey! ¡Algo arriba, bandera de México! Es que iniciamos bien felices y contentos y de repente troca. Nos fuimos para abajo, ¿no? ¡Qué feo! Bueno, ahorita les voy a decir el tema del día de hoy. Que, por cierto, hoy es el Día Internacional de los Búhos, ¿eh? De la concientización sobre los búhos, los tecolotes y todo. Y ya saben que dicen que cuando el búho canta, el indio muere. ¿Será verdad? ¿Será verdad? Bueno, yo quiero saber cómo están en sus condados, sus ciudades, sus habitaciones. ¿Qué onda? ¿Ya está lloviendo? ¿No está lloviendo? 462-124-2004. Quiero leer sus reportes. 462-124-2004. No es que seamos chismosos, pero nos gusta saber cosas, ¿eh? Nos encanta. Viene Timo. No hay que llorar. A través de Exa, en todas partes. 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
1: 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Oye, me pasaron un chisme. No es que sea chismosa, pero esto lo tienen que saber. La verdad que sí. Yo conozco a un niño, a un pequeñito, que como le encanta ver mis historias de redes sociales y demás. Y luego manda mensajitos al 462-124-2004. Pero no sé si se llama Pepito. Se llama... O sea, sé que es pequeño el niño. Y una ocasión, escúchame bien, te encontré o nos encontramos junto con sus padres en una famosa tienda, ¿ok? ¡Wow! Por donde está una gasolinera. Y me dejaste un recadito ahí y me dijeron los de la tienda que has preguntado por mí, así que ya recibí tu mensaje. Sí he ido, Peque. Te mando muchos saludos. Espero que me mandes un mensajito al 462-124-2004 o tu papi o tu mami me escriban para mandarte un mensaje personalizado, ¿vale? Así que mándame un mensajito al 462-124-2004. Si tú eres ese pequeñín, pues quiero decirte que ya me pasaron el chisme. ¿Qué andas preguntando por mí? Es que sí, es que me dicen, oye, ¿tú conoces a un niño? Y yo, ¿un niño? Y ya, me dijo, sí, es que luego dice, oiga, ¿no ha venido aquí la Gons, la locutora? Y así, y yo, ¡ay, no, qué oso! Y ayer me pasaron su mensajito y sentí bien bonito, muchas gracias. De verdad que son unos lindos, gracias, gracias. Hasta me sonrojé, ¿te diste cuenta? Vamos con Shakira y Burna Boy, eso es Die Die. Saludos a los Exa Kids, que bueno, que andan de vacaciones, ¿eh? Y en sus vacaciones que me han olvidado y la verdad, híjole, siento bien gacho. Vámonos con música, estás en Exa en todas partes, ponte...

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1: masticar chicle cuando pica cebolla evitará que

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1: 428.
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1: 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Tenemos audios. Venga. Ya lo pusimos, pero como que no se quiere reproducir. No sé por qué. Ah, no es el Bluetooth. Es como que algo le está pasando al celular. Déjenme ver, a ver si voy a salirme de WhatsApp. Pero tenemos varios mensajitos, a ver. No, se le da play, pero no se reproduce. Ahorita lo vamos a checar, chicos, ¿ok? Ahorita vemos qué rollo. Vámonos con música. Ah, sí, el tema del día de hoy. A ver, mi gente, tema del día. Todos hemos tenido una pareja que hacía algo que nos da un poquito de penita, pero nunca nos atrevimos a decirles. Y hoy, queremos saber qué hacía tu ex que te avergonzaba y jamás se lo confesaste porque lo amabas o la amabas. No sé, tal vez. Ay. A ver, ¿qué hacía tu ex que por penita no se lo decías? Pero pues se lo perdonabas porque no era importante, ¿ok? Pero nunca se lo dijiste y no sabe, ¿eh? ¿Ok? ¿Qué tal si se mordía los labios de una manera loca? O no sé, hacía cosas raras y extrañas, ¿va? 462-124-2004 y ahorita todos a confesar sus cosas. Vámonos con música. Olivia Rodrigo, The Cure, a través de EXA en todas partes. 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

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Antes de ser un ícono dentro de la música, el cantante británico Gordon Sumner, mejor conocido como Sting, trabajó en una escuela primaria donde enseñaba inglés, música y educación física.

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1: 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Vamos a escucharlos, venga.
2: Hola, Gans, ¿cómo estás?
1: ¡Hola! ¿Qué tal? Ana Isabela.
2: Se quedó en la casa. Bueno, te mando un saludo y un besito y un abrazo porque te quiero.
1: Yo
2: ¡Adiós!
1: ¡Hasta
2: la próxima!
1: Ana Isabela, que te quiero a ti y a tu hermanita. Y ¿sabes qué? Un saludo muy especial para tus papás, porque son unos lindos en darme la oportunidad, o bueno, prestarte su celular y que nos mandes audio. Y eso es bien bonito. Vámonos con otro audio.
3: Hola, Gons, ¿cómo estás?
1: Bien, ¿y tú?
3: Yo no te he olvidado. Te mando un saludo a ti, a Anthony Corona y a tu cabina y a mi tía Zoom.
1: Ay, mi vida.
3: Que he estado descansando de la escuela, estoy disfrutando las vacaciones. Sí. Te mando un abrazo. Bye.
1: Igual yo, Mateo, que te quiero. Relajado, relajado, relajado. ¿Y Mateo? Relajado, relajado, relajado. Mateo, esta es tu canción.
4: Está bien rico, ¿no?
5: ¡Sí!

0: rico, ¿no?
1: Sí, está relajándose, relajándose ese pequeño Mateo, ¿eh? Bueno, cosas que me hacía o que hacía mi ex, pero que no le dije por vergüenza. Dice por aquí, hola Gons, fíjate que yo tenía un ex que la verdad le encantaba publicar cosas de soltería y de que no sé qué mientras andaba conmigo en su Facebook, como que diciendo que era soltero, pero pues estaba en una relación. ¿Y yo qué hacía? ¿Cómo que qué hacías? Pues reclamarle, ¿no? O sea, para mí una bandera súper roja. Y sí, que en redes sociales ande de soltero. Y sí, o sea, si ya es una relación formal. A ver, aclárenme esa duda. Si yo tengo una relación formal, ¿debo ahí actualizar mi estado? Porque para mí, si veo soltero, soltera, pues estamos declarando que no tenemos compromiso, ¿no? ¿O cómo lo ven ustedes? ¿O soy la intensa yo? ¿Seré la intensa yo? 462-124-2004. Entre tanto, nos vamos con música. Mi queridísimo Anthony, nos vamos nada más y nada menos que con esto que es de Robert Smith y esto, How Not to Drown, a través de Exa FM en todas partes. 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
1: 459.
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1: 5:1.
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1: Y regresamos con el tema del día de hoy. Cosas que me daba pena de mi ex, pero nunca le dije. Dicen por aquí al 462-124-2004. Dice, mi ex tocaba la guitarra, pero admitió que no sabía tocar guitarra bien y cantaba bien gacho. ¡Ay, qué fuerte! ¡Qué fuerte! No inventes, imagínate. Y nunca le dijiste, no, pues es que uno cuando los quiere, uno dice, sí, no pasa absolutamente nada. ¿Sí o no? Dice por aquí, de mis dos últimos ex, me daba pena salir con ellos por sus maneras de vestir, pero nunca, nunca les dije nada. ¿Ya ves? ¿Ya ves cómo si guardamos secretos? 462-124-2004. Cosas que hacía mi ex, pero me daba pena y no se lo decía. Nunca, nunca se lo dije, pero hoy agarré valor y se los estoy diciendo. Vámonos con música y viene nada más y nada menos que esto que es Lois Tomlinson y esto es The Observer. Son las 5:15 a través de EXA en todas partes. 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
0: 529.
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1: 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Y ahora sí, vamos a platicar. Cosas que no le dije a mi ex, pero me daban pena. Dice, hola Gons, buenas tardes. Mi ex siempre me hacía garrita con su dedito. Siempre me decía pinky promise. Y la verdad, a mí me daba oso que me dijera eso. Y nunca se lo revelé. No inventes. Pues es que, ¿qué onda, no? Oye, está como, por ejemplo, a mí no me gusta, ¿eh? Y eso se lo digo, chicos. O sea, de verdad, creo que hay una manera de saludar, de decir, hola, ¿qué onda? Y nada más. Y, por ejemplo, cuando te saludan y no te quieren dar la mano, pero nada más te la dan así como que nada más, no sé, como que toda dura, toda rara. ¿No les ha pasado? También. Pero bueno, entonces, 462-124-2004. Dice, hola Gons, mi ex veía a BTS como figura paterna. Le gustaban muchos personajes 3D. Al punto de que hablaba de ellos como si fueran reales. Cosas de otakus. Y la verdad, no pude con ello. Así que la terminé. Imagínate que no te guste BTS. Que no te guste. Y ahorita andan las chavas con toda la onda BTS, ¿eh? Imagínate que no te guste y que te diga, mi amor, mira, escuché esta canción, está wow. Pero ahí te la cambio, ¿eh? Ahí te la cambio porque, por ejemplo, yo creo que a los ex les hemos tolerado sus gustos musicales. Por ejemplo, si le gustan los corridos tumbados, ¿por qué creen que yo luego ando con mis corridos tumbados? Ay, pues, ¿por qué será? Porque andaba con alguien que le gustaban los corridos tumbados. Digo, no todo el tiempo, pero sí ponía corridos tumbados y a mí me gustaban, se me hacen bonitos. Y todavía se me hacen bonitos uno que otro. O, por ejemplo, tú eres acá bien rockero y la chava que te gusta, bien banda. O sea, bien, pero de banda a banda. O sea, banda al recodo, banda machos, que quiere, oye, pues a mí me encantaría que me cantaras la de Ramito de Violetas. Y tú, no, yo soy bien punk, bien emo. Y todo, ¿qué haces? 462-124-2004, cuéntanos. ¿Qué cosas hacía tu ex que te daba pena, pero que no se lo decías? 462-124-2004. Entre tanto, nos vemos con música. Y viene Tame Impala y Jenny. 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
1: 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Tenemos audio.
2: Hola, Gons, buenas tardes.
1: Hola, Anthony, pues aquí, ¿cómo estás?
2: Dando toda actitud aquí contigo, divirtiéndonos esta tarde. No, pues algunas veces tuve algunas experiencias. Una de ellas fue que hablaba muy mimado, como si estuviera muy apapachada.
1: Ajá.
2: Y a veces yo era un poquillo, pues muy varonil, muy, como muy así bien machote.
1: Ajá.
2: Y pues me daba vergüenza porque decía, está bien mimada, como bien chiqueada.
1: Ajá.
2: Y pues esa una era esa, y otra que fue la que hizo que pues me dejara con esa chava fue de que, ajá, la miré comiéndose los mocos.
1: ¡Guácala!
2: Con eso. Y lo bueno que nunca le di un beso, pero
1: ¡guácala! Salió,
2: no pasa nada, pues son cosas que van a pasar en esa etapa. Pero si le dije, hey, ¿qué onda? Y me dice, oh, no, pues me gusta. Dije, ah, bueno,
1: ay,
2: sale.
1: No, qué feo.
2: Y nada más, pero ya eso mantuve una distancia. Y poco a poco nomás quedamos como amigos. Saludos. Buena tarde, puedan ser hexagons. Saludos.
1: Igualmente, oye, saludos. No inventes, ¿eh? Guácala, pero yo me quiero imaginar. Pues que era una chavita, ¿no? Que eran como los, ¿qué? Los 15, 14, 13, 16. O sea, ya, pero ya los 18 ya siento que ya no, 19. O sea, no lo sé. A veces uno es mañoso y no se da uno cuenta de las mañas que tiene, la verdad, ¿eh? Hasta que alguien te dice, tú haces esto, y es que jamás en la vida. No, sí lo haces. ¿Y tú neta? ¿Neta me lo juras? Neta, te lo juro, lo hacías. O el clásico, ay, no sé. Iba a decir una cosa, pero mejor ya no. Me lo voy a quedar yo. Vámonos, Anthony los Supercontroles. Mi nombre es Elisa González, alias Lagos. Les deseo lo mejor del universo universal. No ha llovido y espero que llueva hasta que estemos en casa. La mayoría, digo, porque ya sé que hay gente que trabaja en horarios diferentes, o sea, que es horarios nocturnos, que sale un poquito más noche, que lleguen, obviamente, que todos lleguemos seguros a casa, que estemos bien, ¿ok? Cuídense mucho y los exaquis sigan descansando, porque uno, que cuando son vacaciones están descansando, están cansados de tanta vacación. Y cuando son clases, están muy ocupados de tanta tarea. Dios mío, pobres niños. Apiádate de ellos, por favor. Vámonos ya. ¿Nos vamos con música? Sí, nos vamos nada más. ¿Ya nos vamos? Perfecto. Gracias. Y en todas partes, ponte Exa. Anthony, gracias. Anthony, los controles. Yo soy Elisa González. Bye.
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